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ese antiguo abate que vivía allá en la profunda estepa española y pariente de Don Quijote, decía siempre: huyan de las tentaciones despacito y calladitos para que puedan alcanzarlos lueguito. 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

El helicóptero vuela sin alas. El helicóptero tiembla como hombre en apuros, pero vuela seguro. De provocaciones al vuelo, extractado de Samara, de Joaquín Allende Luco. 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

Al mal tiempo, muy buena cara. Eso es correcto. 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

En el espacio hay energía, y es una mera cuestión de tiempo que los hombres tengan éxito en sus mecanismos vinculados al aprovechamiento de esa energía. Es solo cuestión de tiempo, recuerden. Del sabio físico serbio que hizo delirar multitudes, Nikola Tesla, solos en la noche.

Jamás usted debería aislarse de los amigos, sino tratar de estar en contacto, aunque sea telefónico. Más aún, será mejor una simple invitación para conversar. Sí, caminar, socializar, conversar, hacer cosas entretenidas, es vital para ser feliz. 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

algo muy bueno que te puede pasar es que no te acepten los de arriba, sino los de abajo. De José Manuel Lorenzo, célebre ejecutivo español. 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

el tío Alberto, hombre enorme de cara roja y de 123 kilillos de humanidad, me decía: cuanto más grande y redonda es la cabeza de un prohombre, más fuerte será su jaqueca. Y si te sucede, métela en un cubo de agua muy fría hasta que veas al diablo. Y un día, él tal vez lo vio, ¿eh?, cuando le estalló y se le saltaron los sesos, aunque no sé si de frío o de calor. Así que mejor te recomiendo una simple aspirina y un vaso de agua con granadina. 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

Nadie necesita tanto una sonrisa como esos seriotes que no tienen ni siquiera una para entregárselas a los demás. Arráncate de ellos, solos en la noche.

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Hasta las reinas más hermosas orinan agua de rosas. 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

De tanto perder, aprendí a ganar. De tanto llorar, se me dibujó la sonrisa que tengo. Como conozco tanto el suelo, ahora solo miro al cielo. Aprendí a vivir solos en la noche. Fluido mágico que llega a tu piel desde Secu FM con pensamientos de José Luis Borges y extractados por Antonio López Armendáriz.

El papel del poeta es cargar con sus poemas avanzando entre tropezones, en medio de bocinazos, entre el ensordecedor ruido de los más viria, recibiendo las rutilantes imágenes de la publicidad, cargado de bultos de poemas muertos, para dejarlos en la playa. De Raúl Zurita, en el ensayo de Poemas Muertos. Hoy en Solos destacamos a este poeta excepcional.

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En Italia, bajo los Borgia, tuvieron guerras, terror, asesinatos y derramamiento de sangre. Pero produjeron a Miguel Ángel, Leonardo da Vinci y el Renacimiento. En Suiza, en tanto, tuvieron amor fraternal y 500 años de democracia. ¿Y sabes qué produjeron? El reloj cucú de Oscar Wilde, Solos en la noche.

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2: 4:00 a.m. con 3 minutos.
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12: 7 de la mañana con 2 minutos.

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2: ¿Cómo están? Bienvenidos a un nuevo encuentro aquí en Campo y Más a través del Conquistador Red Los Lagos. Durante años escuchamos que el futuro estaba en las bebidas vegetales, que los productos tradicionales serían desplazados por nuevas tendencias y que la leche perdería espacio en la mesa de los consumidores. Sin embargo, lo que estamos viendo hoy parece contar una historia distinta. Cada vez más personas vuelven a mirar los alimentos desde una perspectiva mucho más simple y más consciente. Los consumidores quieren saber qué están comiendo, de dónde viene lo que consumen y cuáles son sus verdaderos aportes nutricionales. En ese escenario, la leche ha comenzado a recuperar terreno por una razón muy sencilla. No necesita demasiadas explicaciones. La leche sigue siendo uno de los alimentos más completos disponibles para la alimentación humana. Es una fuente natural de proteínas de alta calidad, calcio y otros nutrientes esenciales que acompañan el desarrollo de niños, adultos y personas mayores. Y en un mundo donde abundan los productos ultraprocesados y las largas listas de ingredientes, la naturalidad vuelve a transformarse en un valor apreciado. Pero esta discusión va mucho más allá de una competencia entre distintos productos. No se trata de desacreditar alternativas presentes en el mercado. Los consumidores deben tener el derecho de elegir libremente aquello que desean incorporar a su alimentación. Lo importante es que esa decisión se tome con información clara, transparente y basada en evidencia. Lo interesante es que en este renovado interés por los lácteos llega en un momento en que la lechería chilena ha realizado enormes esfuerzos para mejorar sus estándares productivos. Hoy existe una preocupación creciente por la sostenibilidad, el bienestar animal, la inocuidad alimentaria y la calidad de los procesos. Les recuerdo que detrás de cada litro de leche existe un trabajo permanente para responder a las exigencias de consumidores cada vez más informados y exigentes. Sin embargo, aquí aparece una reflexión necesaria. Muchas veces el reconocimiento que recibe la leche como alimento no se traduce en un reconocimiento equivalente hacia quienes la producen. Los productores enfrentan mayores costos, exigencias crecientes y mercados cada vez más competitivos. Por eso, cuando aumenta la valoración de los atributos nutricionales de la leche, también es legítimo preguntarse si ese mayor reconocimiento llegará alguna vez hasta el primer eslabón de la cadena. Porque la sustentabilidad no es solamente ambiental, también es económica y social. No habrá leche de calidad en el futuro si quienes la producen no pueden desarrollar su actividad con certezas y rentabilidad. La buena noticia es que el consumidor parece estar enviando una señal. Está buscando alimentos naturales, nutritivos y confiables, y en esa conversación la leche tiene mucho que decir. Quizás la gran lección de este momento es que, más allá de las modas y las campañas de marketing, los alimentos terminan siendo evaluados por lo que realmente aportan. Y cuando eso ocurre, la leche vuelve a destacar por sus propios méritos. Porque hay productos que necesitan ser

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15: Bienvenidos a todos quienes nos están escuchando este lunes 5 de octubre. Estamos comenzando ya la semana. Cuando ya son las 7:30 am, comenzamos nuestro programa Empresas con Valor, el espacio de BC Magazine Valor Compartido, donde conversamos con líderes, empresas y organizaciones que están impulsando el desarrollo, la innovación y generando impacto positivo en nuestro país. Hoy queremos conocer una nueva historia, sus desafíos, aprendizajes y la mirada de quienes están construyendo empresas con valor. Para conversar de esto, hoy nos acompaña Annette Kron de Endeavor Patagonia. Bienvenida, Annette, ¿cómo estás?
16: ¿Y dónde estás? Muchas gracias. Muy bien. Me pillas en Santiago, de hecho. Vengo bajando el cerro de nuestro encuentro anual. Ayer estuve también en una sesión de BioPitch 2026 de envío y Startup 01. Así que, he derrochado muy bien la visita aquí por la zona central.
15: qué bueno.
16: Pero con ganas de volver, obviamente.
15: Con ganas de estar en el sur. Claro que sí. Bueno, Una de las cosas que nos motiva dentro de Empresas con Valor es hablar del emprendimiento y la innovación y cómo estas áreas también construyen un ecosistema y generan desarrollo en nuestra región de Los Lagos y también, por qué no decirlo, a nivel nacional. En este sentido, Endeavor también es un impulsor del emprendimiento. Quiero que primero que todo, y antes de comenzar con algunas preguntas, nos comentes tú qué es Endeavor y qué es Endeavor Patagonia.
16: Perfecto, perfecto. Bueno, Endeavor es una comunidad de, por y para emprendedores potencial de alto impacto, que son estos emprendedores que en el fondo influyen positivamente más allá de su empresa, la familia, la comunidad, la industria, sus pares, etcétera. Y Endeavor Patagonia es una mini Endeavor Chile en esta zona. En el fondo estamos con un grupo de emprendedores, son 15 empresas, 33 emprendedores, todos vinculados con, obviamente, o sea, no todos, pero el 60% vinculado mucho con la industria local, acuícola, agrícola, alimentos, turismo, medio ambiente, energía, pero también un grupo de outliers que están en retail tech, en, ¿cómo se llama?, en software as a service, o sea, SaaS, o servicio basado en desarrollo de programas. Uh-huh. Así que lo que hacemos es ayudar a estos emprendedores a acceder a conocimiento, experiencia, colaboración con pares tanto en Chile como en los 50 y tantos países donde estamos hoy día en el mundo, para que puedan llevar sus soluciones y puedan generar impacto también en estos otros países mediante un programa Soplando. Eso.
15: Ah, qué interesante, es algo súper amplio. Anette, cuéntame un poco qué está pasando igual con el ecosistema de emprendimiento en la región de Los Lagos.
16: Y ahí está todo pasando, Yanira.
15: ¿Cuáles crees tú que son las principales oportunidades que estamos viviendo hoy en día? ¿Qué está pasando?
16: Primero, yo vengo con una recomendación muy de cerca, que tiene que ver, por un lado, con el tema de biotecnología, en el fondo como una tecnología muy transversal a todas las industrias locales, pasando por turismo, gastronomía, hasta en la industria forestal, acuícola, agrícola, alimentos, etcétera, en medio ambiente, energía. Eso por un lado, que creo que viene forjando muy, muy fuerte. Y por otro lado también una tendencia a todo lo que es como sostenibilidad, economía azul, el buen uso de este recurso del mar para generar soluciones para el mundo también. Estas son como dos tendencias, diría, que están dando mucho a hablar, pero además esta zona es muy de economía circular. Hay mucha empresa hoy día involucrados directamente en lo que es economía circular en su propio proceso, pero también hay empresas y un grupo de como un gremio, se podría decir, una iniciativa de empresas que se dedican a ayudar a aumentar y a optimizar la economía circular para las empresas locales. Pues está todo pasando en ese ámbito también. Y de entremedio, te diría que hay mucho emprendedor llegando a la zona porque quiere vivir acá, porque tiene amigos acá, o porque ha escuchado de oportunidades, o porque sencillamente viene a olfatear oportunidades que le han comentado en otras partes. Entonces hay una efervescencia que yo llevo 16 años en la zona y no la había visto tal como está hoy día hasta el momento, ni siquiera en pandemia, donde nosotros, por ejemplo, como Endeavor, entre pandemia hoy hemos triplicado el número de emprendedores que viven en la zona, no porque los seleccionamos porque estaban acá, sino que porque llegaron, porque querían desarrollar negocio acá. Entonces está todo pasando, diría, está todo pasando.
15: Anette, y dentro de los emprendedores que ve Endeavor, ¿cuál es el perfil de estos emprendedores?
16: En nuestra zona son, diría que el 100% son empresas que, o emprendedores que vienen a la zona porque tienen ganas de desarrollar, obviamente, su negocio, pero también un poco como hacer patria, ¿no? Como no ir con el flujo de lo que hace la mayoría, sino que ir un poco contra la corriente. Y son todos emprendedores que también tienen un fuerte como componente de dar de vuelta. Nosotros, se me olvidó decirlo cuando me preguntaste por Endeavor, nosotros apostamos por estos emprendedores que tienen un espíritu de dar de vuelta, un espíritu de ayudar a los que vienen más atrás, y que en el fondo vemos en ellos un potente como efecto multiplicador, como llamamos nosotros, donde estos emprendedores inspiran, mentorían, invierten en la futura generación de emprendedores. Y así, en el fondo, ayudan a que Endeavor, o sea, a que Chile tenga un país más emprendedor, que las oportunidades estén más a la mano para todos, y que en el fondo nos podemos salir de de ser un país más basado en extracción o generación de materia prima, e irnos como al segundo piso de lo que es el desarrollo de soluciones que permiten que estas industrias productivas o extractivas sean más eficientes y más sostenibles. No sé si con esto te contesté un poco la pregunta, no estoy muy por la rama, pero...
17: Sí, o sea, se entiende lo que me estás hablando, pero quizás yendo un poco más ahí en profundidad, el tipo de empresas que participa de Endeavor en la región Lago es, por ejemplo, biotecnología, inteligencia artificial, de tecnología, o también son empresas tradicionales.
16: Hay de las dos, sin lugar a duda. Ponte tú empresas nuestras como Compass Marine o como Ascon, que son empresas que prestan servicio marítimo, portuario, o que hacen directamente, diseñan y fabrican embarcaciones. Uno podría decir que son más tradicionales, ¿no? Y bien, cada uno tiene su componente de innovación. Y si nos vamos para el otro extremo, tal vez ahí nos encontramos con V-Sail, que es un software en la nube, con Cura, que es una empresa de biotecnología que vende al mundo, Innovex, que fabrican sensores y prestan servicio de monitoría en tiempo real, o BioLED, que también son fabricantes propios de su tecnología de fotoperíodo para el manejo de salud animal. Así que hay una mezcla. Yo creo que el componente más relevante es, en el fondo, un componente de innovación, que significa que siempre se mueven, siempre están mirando más allá de cuál es el próximo desafío, el próximo problema que puedan solucionar. Y yo creo que es un poco la mentalidad que tiene el emprendedor, ¿no? Que en este caso nos para nosotros también. Y tal vez te puedo agregar que varias de estas empresas hace 15 años estaban todavía muy activos en el mercado local, con muchos desafíos de poder, en el fondo, dar solución a los desafíos que habían localmente. Y en 10, 15 años, nosotros vemos que ya esas soluciones están cada vez más robustas y ya están en condiciones perfectas y precisas para salir afuera y poderlo prestar en otros países, en otras especies e incluso en otras industrias. Entonces es interesante como el emprendedor en los últimos 10, 15 años ha madurado de manera tal que el emprendedor que está acá en nuestra zona, que vendía a la industria local y aprendió con la industria local, que es una industria bien exigente, estoy hablando de forestal, agrícola, alimento, acuícola, e incluso gastronómica, fue una buena escuela, porque hoy día nos vamos para afuera y nos encontramos con que estos mismos emprendedores son realmente referentes en la categoría para Chile también.
17: Qué bueno. ¿Y qué tienen en común estas empresas que logran escalar? ¿Qué crees tú? Pueden ser varios factores.
16: Son varios factores. Yo creo que uno de los factores es que se enamoran del problema y no de la solución, que suena medio como cliché porque lo hemos hablado siempre, pero yo creo que no se desenamoran, eso es el punto, como que siempre van por más. Siempre están viendo dónde hay más problemas, más desafíos, más temas por optimizar. Y en el fondo, y tampoco se ponen a inventar la rueda entre cuatro paredes, y cuando lo tienen perfecto y preciso y muy listo, salen recién a testearlo con el cliente, sino que lo desarrollan muy de la mano de sus clientes. Eso también permite, en el fondo, errar menos y eventualmente generar desarrollo que a mitad de camino se dejan en pausa porque no realmente no está el tiempo o no está la capacidad al otro lado para poderlo implementar. Entonces yo creo que es un primer gran tema que llega una capacidad que hay acá latente. El segundo también tiene que ver con, y un poco relacionado con el primero, que son normalmente negocios que crecen cuidando las lucas, en el fondo crecen orgánicamente. Buscan una solución, buscan la forma de solucionarlo, eventualmente le logran un anticipo o logran un préstamo o sacan de la caja que cuidan mucho, y en el fondo eso les permite no gastar tiempo en temas como, por ejemplo, el levantamiento de lucas, sino que seguir desarrollando el negocio. Y cuando ya están un paso más adelante, como de hecho Yanira, no sé si tú sabías, pero se hizo oficial ayer, que V-Sail, que es una plataforma de facturación y venta en la nube, que nace en Puerto Varas, pero hoy día está presente en Chile, Perú y México, acaba de aliarse o acaba de fusionarse, o no sé cuál es la palabra técnica, con una empresa colombiana, que también son emprendedores de oro, que se llama Sigo. Entonces, es una forma donde, en el fondo, V-Sail estuvo 20 años creciendo orgánicamente, agregando fortalezas, robusteciendo a su plataforma, y cuando ya están en 13.000 clientes, empresas en el fondo, con más de 100.000 usuarios, en estos tres países recién ahí, sienten que están en condiciones de poder apalancarse de la plataforma de un SIGO, en este caso, que tiene, no sé, 100 veces más clientes, y donde hay un upselling o cross-selling muy relevante que se puede lograr. Entonces, como no apurarse, como se dice en la Patagonia, el que se apura pierde el tiempo, no, pero no apurarse, sino que tomar las decisiones quemando etapas. Yo creo que es algo que también es súper particular para los emprendedores en esta zona. Y tal vez por último, el tema de construir equipo. El tema de construir equipo, y ahí me refiero tanto internamente equipo, me refiero como en los que trabajan contigo, como también el hecho de construir equipo con el cliente y con el proveedor y con los pares. Entonces, como que hay una, nosotros en la zona donde vivimos, en el fondo hay una gran masa de personas que emigraron en algún momento. Emigraron en los años, hace dos siglos, hace un siglo, hace 50 años, hace 10 o hace 3. Entonces hay un espíritu de inmigrante, que es como el inmigrante ayuda al inmigrante que viene llegando, ¿no? Entonces siempre hay alguien que te lleva de la mano o te extiende la mano en la etapa que tú necesitas para ayudarte a superar lo que tú necesitas superar. Y yo creo que eso también es muy particular para nuestra zona y nuestros emprendedores.
17: Sí, es verdad. Oye, y hablando de eso, de la conexión también en la zona y todo, ¿cómo crees tú que podemos conectar de mejor manera a grandes empresas, a emprendedores, a universidades, inversionistas y al sector público para construir un verdadero ecosistema acá de innovación en la región? Porque se habla mucho del ecosistema, pero de repente, pensando en mejor, siempre hay que pensar en una mejora continua.
16: Sí, totalmente. No, yo estoy contigo. Yo creo que vemos hoy día como este cliché, o no sé cómo decirlo, como esta palabra que habla como de la competencia o la colaboración radical. Diría que hoy día estamos viendo como es como un cambio paradigmático, que en el fondo, a medida que yo comparto mi receta secreta, y lo comparto con mis competidores, en el fondo aún elevo la calidad de la industria per se, el desempeño de la industria per se, y por ende termino como beneficiándome yo misma al mismo tiempo que beneficio a los demás. Entonces, yo creo que lo que estamos viendo, y no me cabe ninguna duda que viene, pero creo que es importante decirlo, en el fondo es que los que tienen mejores prácticas en cada uno de estos ámbitos, ya sea gobierno, ya sea academia, o emprendedor o empresa grande, que esas mejores prácticas se compartan y se trabajen en conjunto, y tal vez también como alineados por un mismo objetivo. Yo creo que acá el objetivo es que la industria en la cual yo estoy, quiero que le vaya bien, quiero que como país nos podemos posicionar mejor y nos vaya mejor como industria, porque eso a mí también me hace más feliz al final, como que estar con pares, que todo nos vaya bien, obviamente no hace que uno lo pase mejor, pero alineado en el fondo, decir, oye, cada uno tiene un rol, por decirte, el Estado tiene el rol de ¿cómo se llama?, habilitar, o ¿cómo se llama?, las condiciones, eventualmente desarrollar herramientas e instrumentos para facilitar o para incentivar, o para incluso subvencionar algunos como temas en particular con el fin de intencionar un desarrollo, ¿no? Y así cada uno tiene su camino, y a medida que yo entiendo que eso es mi rol, o sea, no estoy hablando de los ahora, tal vez como desde el punto de vista de ahora, a medida que yo entiendo que esto es mi rol y que hay otro que tiene otro rol, y ese otro rol me complementa y en conjunto logramos más, en vez de yo decir, oye, mira lo que están haciendo al lado, que yo no lo estoy haciendo, oye, trato de hacerlo también, y así acaparo, y en el fondo me beneficio yo. Pero es a medida que uno entiende esto, se hace tanto más fácil colaborar y generar este como especie de... Yo creo que también es especial para nuestra zona. Nosotros tenemos un ecosistema pequeño y está hiperconectado. Entonces hay un nivel de confianza que probablemente se encuentra en pocos lugares, ¿no? Sobre todo de Chile. O sea, si hablamos de Chile, mejor dicho. Entonces esa confianza hay que cuidarla, hay que construirla y hay que asegurarnos que en el fondo siga creciendo más allá y se fortalezca. Esto no quiere decir, no estoy hablando ahora de como un chauvinismo, de que oye, acá estamos súper como súper buenos nosotros y entre nosotros nos amamos y miramos el resto como bajo la cola del pavo, para nada. también es súper relevante para pa nuestro ecosistema local el hecho de estar conectado nacionalmente e internacionalmente. Cuando recibir de muy buena manera a cualquier visita que tengamos, para que esa visita quede conectada y quede con ganas de volver en el fondo y después sea nuestro poco faro en ese otro mercado, en esa otra red o comunidad, para que nos abre las puertas allá también. Yo creo que es súper relevante eso también.

0: ¿Y cómo ves eso dentro de Endeavor?
1: Nosotros lo medimos, siempre decimos que lo podemos medir mejor, pero en el fondo, para nosotros, lo que te hablé antes, el efecto multiplicador para nosotros es un... Es una parte muy relevante de lo que buscamos nosotros en los emprendedores, en el fondo donde se relacionan y apoyan a sus pares, a sus proveedores, a sus clientes, donde también como son buenos ciudadanos, en el fondo sus comunidades ayudan a que la comunidad surja, a sus empleados también, en el fondo las personas que trabajan con ellos y las familias que van con esos trabajadores, también que en el fondo tengan acceso a formación, acceso a una remuneración y un trato grato en un lugar rico. Me fui un poco el hilo, pero diría que hay un tema también que tiene que ver con la construcción de comunidad y la construcción de industria y el mover la vara, en el fondo, aumentar como mover la frontera al final. Y eso es, en el fondo, ser un actor de cambio al interior del segmento, la industria donde a mí me toca moverme. Y estamos hablando de innovación, de optimización, de cómo se llama, de aumentar la sostenibilidad o minorizar la huella de carbono, en el fondo trabajar para que la empresa tenga menos pérdida de materias, etc. Y por otro lado, se me fue el hilo ahora, bien, ¿eh? Tiene que ver también, también con esta, cuando hablamos de empleo calidad o trabajo de leve, una cosa son los números, que tú puedes emplear 20, 100, 400, 2.000 personas, pero la otra cosa es esas 2.000 o 420 personas, ¿en qué los empleas? ¿Cómo los pagas? ¿Cuáles son los beneficios que tienen? ¿Cuál es el ambiente en el cual trabajan? Y no menor, que yo creo que nuestra zona también va a dar de hablar, tiene que ver con el tema del acceso a trabajo para todos, independiente de los errores que podamos haber cometido antes. Exacto. Y también las condiciones de eventualmente de discapacidad o de movilidad limitada que podemos llevar a la mesa y cómo eso se transforma en una cultura y en un equipo que es mucho más eficiente y que trabaja mucho mejor que un equipo donde somos más o menos todos iguales. Es decir, que sí. Eso también es algo que yo veo como de valor, pero por sobre todo conectándolo con nuestra zona, tenemos actores maravillosos como Calén o Triangular, Fundación Triangular, que están en nuestra zona y que oye, están como una fundación que trabaja con personas privadas en libertad o que trabaja para ayudar a que se pueda cumplir la ley de mejor manera. Incluyendo personas con ¿cómo se llama? Con capacidad diferente, como dicen. Sí. Pero están desde nuestra zona, es un lujo. Y eso no va a pasar desapercibido. Eso va a generar un impacto. Eso para mí también son empresas con valor.
0: Oye, buenísimo, Anel, buenísima la entrevista. Muchas gracias igual por tener este tiempo de compartir con nosotros y acompañarnos, comenzando esta semana ya el lunes 5 de octubre. Así que muchas gracias, Anel Cron. Encargada de Endeavor Patagonia en Puerto Varas, ahora estás en Santiago, así que un gusto tenerte online y feliz de volver a conversar contigo sobre los desafíos que tenemos en emprendimiento en la región de los lagos. Así que a todos quienes nos están escuchando, damos las gracias igual y nos esperamos mañana a las 7:30 en el programa Empresas con Valor, producido por DC Magazine Valor Compartido.
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2: Vuelta Bolsonaro con 2.5 millones de votos por sobre Lula, lo que se transforma en una sorpresa, atendido el resultado que preveían las encuestas que iba a ocurrir, que le daban un empate técnico, pero con preeminencia, con cierta holgura, incluso en algunas encuestas, en favor de Lula, ganando la primera vuelta. Bueno, eso no ocurrió, buen resultado para Bolsonaro. Creo yo que es difícil que Lula... Cuando uno revisa los que salieron tercero, cuarto y quinto, que sacaron entre 2,2 y 2,9%, ahí hay un bolsón de un 8% más o menos de la elección, son varios millones de votos, pero... No hay ninguna razón para pensar que se van a repartir más en favor de Lula que de Bolsonaro, más bien te diría yo lo contrario. Ese electorado es al menos neutro, vale decir, se va a dividir, no es que sea neutro el electorado, se van a dividir neutralmente o neutralmente, claro. Hacia los dos, de tal suerte que tiene bastante camino recorrido Bolsonaro con la elección de ayer. Y otra izquierda, bueno, se cae la izquierda de Lula, en Sudamérica queda Uruguay nomás. En Norteamérica está México, pero Uruguay no más, en Sudamérica, en izquierda, y en España se está cayendo también el gobierno. Y es lo que tú ponías en el titular, adelantó, decidió adelantar las elecciones el presidente del gobierno español, del PSOE, el Pedro Sánchez, y va a haber elecciones el 29 de noviembre. Y yo hago mi apuesta desde acá, modestamente. Núñez Feijóo va a ser el próximo presidente del gobierno español, el líder del PP, del Partido Popular, creo yo. Usted dirá, don Pepe.
3: Sí,
4: oye, primero un comentario. Saludemos al Tata Colore, a don José Alberto Arias, abuelo por primera vez de una niña.
2: Así que muchas gracias. La bienvenida.
4: Al abuelo Arias.
3: Mire, la verdad es que dormí poco anoche porque esto fue como a las 2 de la mañana, así que una emoción indescriptible, la verdad, un cariño muy de maduro. Cuando yo fui papá, 30 años, 29 años, tenía tanto susto que yo creo que no lo gocé tanto. Pero esto de ser abuelo es realmente muy bonito, así que muchas gracias por las felicitaciones.
4: Felicitaciones.
3: Y bueno, felicitaciones para el padre, para la madre que están
4: también,
3: ahí en la
4: clínica. Por supuesto.
3: Todo salió bien, así que gracias a Dios por eso.
2: Qué bueno.
3: Bien, dicho eso, decir que las elecciones en Brasil, yo también tengo la impresión que, como dicen en la épica, caballo pillado es caballo ganado, digamos. Recordemos que hasta hace poco Lula estaba muy arriba en las encuestas.
2: Sí.
3: Por lo tanto, aquí lo pillaron y lo dieron vuelta, digamos. Segundo elemento, que si uno mira las cifras de los senadores y los diputados que se renovaron, también ahí hay un bolso importante de votos que podrían ser más hacia proclives, digamos, hacia Bolsonaro que hacia Lula. Entonces, yo creo que suena bien. Yo en lo personal... a mí en lo personal no me gusta esto que se repitan los nombres y chateamos durante el fin de semana como tenemos aquí en Chile Bachelet 1, Bachelet 2, Piñera 1, Piñera 2, etcétera, etcétera, y tenemos y se repite hasta Trump en Estados Unidos, Trump 1, Trump 2. No me gustan estas dinastías políticas, para serle franco. Pero si uno pone a Lula por un lado y a Bolsonaro por otro, claro, la verdad, a mí no me queda ninguna duda, es Bolsonaro, pero... Que dicho eso, nos vamos a España.
2: Hay un antecedente ahí que interesante adicional a propósito de las estadísticas en Brasil, que nunca en una segunda vuelta electoral en Brasil el segundo le ha ganado al que ganó la primera vuelta. El que sale segundo y va a segunda vuelta, indefectiblemente pierde el segundo.
3: Claro, es como caballo pillado, como se dice.
2: Claro, es que aquí ha pasado al revés. Esto ocurría también en Chile cuando había segunda vuelta, pero Boric dio vuelta a esa lógica. Él pierde la primera vuelta con Kast en su minuto, pero se transforma el presidente al ganarle por bastante distancia en segunda vuelta en la elección del 2021.
3: Así es. Bueno, en España pasa una cosa distinta y la razón por la que cae el gobierno, que además tiene es parlamentario, digamos, no es como presidencial, es mayoría de los parlamentarios presentes los que van llevando el gobierno por ciertos periodos. Parte todo esto, diría yo, el 23 de septiembre, cuando hay una especie de sacan a una mujer, que se llama María del Carmen Abascal, que se hizo muy famosa en estos días en España, la sacan de su residencia en todo un proceso, digamos. Quinto intento le hicieron antes y que haya sido frustrado por activistas y qué sé yo, y se empieza a generar un clima que se hablaba de ni una Mari Carmen más. ¿Ah? Ese era el eslogan. Se hicieron unas marchas muy importantes en el centro de Madrid, más de 25.000 personas, decían uno, y otros decían, no, eran como 100.000, digamos, qué sé yo. Y después se armó todo un tema en la Puerta del Sol, que es una plaza en realidad, no una puerta, y de un acampado con carpas, qué sé yo. Bueno, duró hasta que vino una lluvia que iba a la escuela el fin de semana, pero estaban ahí muy presentes, digamos. Entonces, en ese minuto, el presidente del gobierno dijo que iban a trabajar contrarreloj la semana pasada, el martes 29, se citó un consejo de ministros, aprobaron dos decretos de vivienda, que eran muy, muy especiales, digamos, yo digo especiales para no calificarlos todavía, y el gobierno entonces lleva estos decretos el viernes al Congreso y pierde los dos, y los pierde de una manera bien inesperada, porque votan junto al PP y Vox, Junts es son independentistas catalanes. Pero económicamente son de derecha, de centro derecha, digamos. Y pierde y votan también a favor, en contra digo, el PNV, que son de Navarra, que también son conservadores. Y entonces se forma un grupo que era muy inesperado, digamos, porque ver votar junto al PP, a Vox y a Junts, la verdad es que era una cosa así como que, claro, tan inesperado que cae el gobierno, por así decirlo, y Sánchez no le queda más que admitir que le votaron no solamente los dos decretos, sino que le votaron el gobierno y llama a estas elecciones generales, digamos.
2: Tenía plazo para llamarlas hasta el mediados del 2027, era el plazo legal. Puede llamarlas antes, es un gobierno parlamentario, como dices tú, pero las condiciones políticas, además de todo el tema de corrupción, PPA...
3: No, si esto estaba cerrado. Por eso, esta es la gota que realmente rebalsó el vaso. Pero, ¿cuál es el problema de fondo en esto? El problema de fondo no es ni una Mari Carmen más, digamos, sino que el tema de fondo es que en España hay un problema enorme de el mercado inmobiliario. Fíjese que yo leía el fin de semana que cuando llegó Sánchez al gobierno, el tema inmobiliario era el 18 problema que los españoles citaban como de sus problemas. El 18. Sí. Hoy día es el número uno. Entonces, algo pasó en todo esto, en todo este tiempo, que pasó del problema 18 al número uno. No es que tomaron a esta señora, que, con todo respeto, que era una señora muy mayor y que estaba en esta misma casa que era de su padre, desde el año 56. Ellos tienen una ley en donde los contratos pueden ser subrogados, así se llama la subrogación. Entonces, estaba desde el año 56 con la misma, pagando el mismo canon, imagínense lo que pagaba, no pagaba nada. Pero bueno, ese es otro tema. El problema que tiene España, y aquí es donde vamos a ir a las conclusiones que nos interesan a nosotros, tiene que ver con que no hay un problema de oferta de caseros, para decirlo en términos bien españoles, codiciosos. Lo que tiene España es un problema de matemática. Fíjese que en el año 2025, se comenzó la construcción de más o menos 240.000 hogares y se terminaron menos de 90.000. Es el quinto año seguido en que la construcción realmente no avanza. El Banco de España calcula que hay un déficit acumulado de 750.000 viviendas entre el 2021 y el 2025. Eso lo sitúa con un déficit de 3,7% de hogares, cuando en el resto de los países comparables, Italia, por ejemplo, es 1,5%, en Francia está en equilibrio. El propio Banco de España dice que esto a fines del 2028 llegaría a cerca de 1 millón faltante de vivienda. Entonces la demanda no es un misterio. España tiene hoy día casi 50 millones de habitantes y más de 10 millones son nacidos en el extranjero, no son españoles. Y esto pasó prácticamente en los últimos 7, 8 años. Fíjese que entre el 2021 y el 2025 se sumaron a esta demanda cerca de 1 millón de hogares más, 957.000 para ser exacto. Entonces hay un déficit acumulado gigantesco, no están entrando la cantidad que deberían entrar y sigue creciendo la demanda. Entonces esta cuestión es la ley, pero introducción a la economía. La demanda sube, la oferta no puede responder. ¿Y quién es el que se ajusta? El precio. Si está usted, no es más difícil que eso. Por eso la vivienda usada el último tiempo ha subido cerca del 13% y la vivienda nueva ha subido cerca del 8% en términos de precio. El stock viejo lo que ha hecho es absorber la nueva obra que no se entrega. Hoy día por un piso de 80 metros en Madrid, esto cuesta más o menos 2 millones, o 1.900 euros, que son prácticamente 2 millones de pesos. Arrendar un piso, le dicen ellos, un departamento de 80 metros. Ahora, aquí viene la parte más crítica y por qué esto se le pasa también la cuenta al gobierno. El gobierno de Sánchez lleva prácticamente 6 años tomando medidas contra el propietario. Y aquí está la lección más importante. Sí. Mire, primero, contratos más largos. La reforma de ley de arrendamiento, primera medida, fijó en el año 2019 duración mínima de 5 años de contratos de arriendo si el dueño es una persona física y 7 si es una empresa. Con lo tanto, el propietario perdió flexibilidad. Yo no puedo arrendar a 1 año, o no puedo arrendar a 2. No,

0: que elabora el INE, que es lo mismo que en Chile el Instituto Nacional de Estadísticas, digamos. El 2023 se pasó una ley que se llama la Ley de Vivienda, que permite declarar zonas tensionadas. En esas zonas tensionadas hace tope a los contratos nuevos, topes de valor. Entonces, todas estas cosas, los topes, moderan los precios y aumentan la exigencia para quien quiera arrendar finalmente. Todo esto fue a costa de la cantidad. Fíjese que en Pamplona la oferta cayó 26%. Mira. En La Coruña 21%, en Lérida 20%, en Barcelona el 64% de las viviendas se cambió de alquiler a alquiler de temporada. El 64%, imagínese lo que significa eso en términos de alguien que quiere salir a arrendar una casa para vivir, digamos. Obviamente con precio de vivienda de temporada, digamos. ESADE, que es la Escuela Superior de Administración de Empresas, había medido esto mismo. Entonces dijo, todas estas medidas donde se tomaron, lo único que hicieron fue contraer la oferta. Oferta que ya venía contraída porque no hay construcción como se debería. Y esto nos recuerda tanto a Chile. ¿Por qué? Sí. Porque tenemos problemas de suelo, porque tenemos problemas de permisos. Allá los permisos tienen... por ejemplo, un plazo de 3 meses, legalmente, y si no, la respuesta es automática. Pues se demoran un año y se demoran 18 también, digamos. O sea, de los plazos ni hablar, digamos. Entonces, la verdad es que la situación es muy, muy compleja para la oferta. Demanda que crece, oferta que disminuye o se mantiene constante. Entonces, de nuevo, ¿quién ajusta? Ajusta el precio. Estos decretos que salieron el viernes iban exactamente en la misma dirección, a profundizar el problema. Extendían la protección de desahucios hasta el 2030, prohibían a fondos de inversión comprar vivienda hasta el 2028. Es una cosa impresionante, digamos. Permitían al inquilino prorrogar por 2 años los contratos que venzan hasta el 2028. Al inquilino, no al propietario. Y imponían renovación automática sin exigencias de precio. Entonces, la verdad, es que eran dos medidas bien particulares, por así decirlo, digamos. Hay una ironía que el Consejo de Ministros de Nadie menciona, digamos, que dice que todo esto, todas estas medidas eran para viviendas que hubieran sido, que hubieran entrado en arriendo después del 94. Y por lo tanto, esto que se genera a partir de esta mujer, que es la Mari Carmen, claro. El contrato era del 56. Entonces, todo esto que políticamente se hizo para ni una Mari Carmen más, la verdad es que a ella no la habría salvado.
1: No la habría salvado, claro.
0: Porque su contrato era antes de eso.
1: Entonces, ahora, esto iba del hecho, Pepe, con todas estas medidas que tú dices de arrinconamiento del propietario y la contracción de la oferta, que es absurdo como corolario de esta medida, porque buscaba exactamente lo contrario, ¿no? ¿Verdad? Proteger a los arrendatarios, no lo... Bueno, pero estaban a un paso de hacer lo que empezó a hacer Chávez en la dictadura venezolana, que es se expropia, se roba.
0: Es que esas son las lecciones más importantes de esto, porque cuando uno quiere ir contra el mercado de una manera tan obscena, digamos, y tan obsecuente de decir, no, nosotros vamos a parar los aumentos de precios. ¿Y qué es lo que pasa? Salen de la oferta. No, claro. Nosotros vamos a operar esto. No hay construcción de las nuevas. No, nosotros vamos a regular esto. Sube el precio. Y al final, ¿quién se queda sin vivienda? Entonces, la verdad es que la lección contra el suelo, contra las licencias, contra la mano de obra, contra los costos, es brutal, digamos. Y aquí viene lo que Chile debería aprender, digamos. Porque Chile tiene su propia crisis de vivienda. Según la Cámara Chilena de la Construcción, en Chile faltan cerca de 980.000 viviendas y tenemos prácticamente 20.000 personas en situación de calle, 121.000 familias en campamento. Entonces la situación de Chile es muy especial en términos del problema habitacional. Por lo tanto, la pregunta es, bueno, ¿qué vamos a hacer? ¿Vamos a salir a limitar a lo español? Vamos a decir, no, lo que hay que hacer aquí es controlar la oferta. No queremos que suban los precios, no queremos... Y bueno, ya tenemos los resultados. Mire, los resultados de esas medidas ya van. ¿Qué es lo que tenemos que hacer? Incentivar la construcción, incentivar la inversión.

0: dar permisología más rápida, dar permisos de nuevas obras, apurar el tema del uso de suelo. Ese es exactamente lo que tenemos que hacer en Chile. Porque si no, nos vamos a encontrar en unos años más exactamente en esta misma discusión. Hoy día nosotros tenemos un parlamento que uno diría que cuando si intenta pasar estas leyes, o sea, por lo menos hay un montón de gente racional, pero nadie dice que esta cuestión no se da vuelta a la tortilla en un rato más, pues si estuvimos aquí hace poquito. Entonces, con esta teoría del péndulo, por favor miremos estos ejemplos y miremos exactamente qué es lo que está pasando en el mercado. Porque al final yo puedo intentar muchas cosas. Puedo decir, no, yo voy a controlar el precio, yo voy a controlar la oferta, y resulta que los resultados, ¿cuáles son? Que exactamente tenemos un mercado de la vivienda absolutamente destruido en España. Destruido. Por lo tanto, la lección, para mi gusto, es muy importante cuando nosotros tenemos un problema exactamente paralelo. Y cuando si uno mira exactamente cómo ha sido el desarrollo de muchas de las políticas de Chile, muchas han sido mirando a España, muchas. Entonces, por favor, no tomemos este mal ejemplo, porque resulta que ya sabemos cómo termina, adelantando las elecciones, porque el gobierno socialista de Sánchez, que no cayó con todos los temas de corrupción, termina cayendo por este tema.
1: Es verdad, fíjate, ¿no? Está el tema también del inicio de la investigación en el Tribunal Supremo, a propósito del caso Ceuta. Y esta cuestión de que tuvo noticias e información precisa previa y no hizo absolutamente nada.
0: Y se fue a vacaciones, bueno.
1: Mehmed Sánchez, le dicen. Mohamed. Sí,
0: dicen que tiene lazos bien particulares con Marruecos.
1: Exactamente. Así nomás. Déjame ver si estaba. Creo que estaba llegando, oye.
0: No se meta ahí. Si usted sabe que está.
1: Oiga, quiero saber si ustedes creen que va a ocurrir hoy día lo impensable, lo indeseable.
0: No quiero decirlo. ¿Qué quiere que le diga?
1: Ahora, hay una buena noticia porque el viernes cerró a 9.92 el dólar.
0: 9.92, uff.
1: Y no es que sea una muy buena noticia, pero está abriendo un peso bajito eso, 9.91.
0: pero yo pensé que...
1: Estamos listos. Oye, pero el mínimo había sido 9.79, ¿eh? Y el máximo... Ah, mira, picó en 9.93.90, casi 9.94.
0: Opa. Está ahí. Mira, el petróleo se está portando bien, está en 90. Tuvo 89 un rato, 90. Está esperando alguna buena noticia. Dicen que vienen buenas noticias, pero a esta altura ya uno cree poco, digamos. El cobre en 6.55, subiendo 1%. ¿Ya? Y el litio sigue bien golpeado. 122, bajando casi un 0.5%. Al litio le están dando hace rato, ¿eh? ¿Qué quiere que le diga? Ahí andamos.
1: Ya.
0: Así nomás.
1: Oiga, son las 8.24. 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
13: también lo ha hecho la Tsunami, en fin, lo han hecho todos los actores un poco planteando esta compleja situación que está viviendo la minería, que poca gente entiende que cómo no lo tenemos resuelto si tenemos un precio del cobre $6.60, $6.50, $6.70, a veces con cara de $7. Y el otro día comentábamos que hay alguna proyección de un banco internacional que podría llegar a $10. Entonces uno dice, ya, a ver, pero entonces, ¿qué es lo que está pasando? Estamos en crisis. Y resulta de que en medio de toda esta recesión y toda esta crisis, vemos en la prensa este titular que los dividendos que se llevaron los dueños de las grandes empresas mineras sumaron en el primer semestre la friolera de $4.500 millones. Y uno dice, ¿estábamos tan en crisis? Entonces yo le digo, a ver, espérese un poquitito. Wait a second. ¿Cómo diría? Para que los dueños de las mineras se hayan llevado $4.500 millones, tuvo que pasar dos cosas que nadie está diciendo. Primero, el Estado en impuestos se llevó otros $4.500 millones más. Y los trabajadores sumados, los contratistas más los trabajadores propios, se llevaron $4.700 millones en el primer semestre. Entonces, decir así tan suelto de cuerpo que los dividendos distribuidos que se llevaron los dueños de las grandes empresas fueron $4.500 millones. ¿Está bien? ¿Es harto? Sí. Pero ojo, el Estado se llevó la misma cantidad y los trabajadores se llevaron $200 millones más que los dueños de las empresas. ¿Y dónde está el punto? Que esos $4.500 millones se los retiraron, o los retiraron más bien dicho los dueños, asumiendo todo el riesgo de la operación minera. Claro. ¿Cuánto riesgo asumió el Estado para llevarse lo mismo que se llevaron los dueños? Cero. ¿Cuánto riesgo asumieron los trabajadores para llevarse más que los dueños? Cero. Entonces, amigo, el chancho está mal pelado. A lo menos está mal analizado, por último, ¿eh? A lo menos. ¿Ah? Y por lo tanto, no reconocer esta realidad es bien injusto para la actividad minera. La información, cuando uno la lee, claro, sorprende, los dueños se llevaron $4.500 millones en medio de la recesión minera. Ya, pero el Estado se llevó la misma cantidad, 4.500 más. Y los trabajadores, incluidos los contratistas y los trabajadores directos, se llevaron $200 millones más que los dueños de las empresas. Esto que se llevaron los trabajadores es un cálculo que hice yo mismo con la información de las grandes, las 21 empresas más grandes productoras de cobre, donde el costo directo de sus propios trabajadores fueron $2.600 millones y $2.000 millones más en los $2.700 millones el costo de los propios y $2.000 millones los contratistas. Por lo tanto, el costo laboral fue de $4.700 millones. Y resulta que el costo promedio, o la mediana más bien, de hecho, porque ahora estoy, fíjate que ahora estoy calculando, me gusta más la mediana que el promedio. Estoy usando más la mediana porque tiene mejor información que el promedio al final, porque el promedio está muy influenciado por los extremos, ¿no? La mediana no. $1.19 por libra. ¿Quién está dentro de las más altas? Adivinen. Codelco. ¿Cuánto es el costo por libra de escondida? 0.48 dólares por libra. 48 centavos de dólar por libra. Y el de Codelco es $1.19 por libra.
0: Entonces, el doble, Willy.
1: Tipo.
13: Por eso. Entonces, oye, echémosle una miradita a los datos. O sea, no esta cuestión, el famoso sueldo de Chile, está mal planteado. ¿Eh? Entonces, mi único punto en esto es que no hay que hacer gárgaras manipuladamente cuando uno dice que solo los dueños se llevaron 4.500 millones de dólares. Porque el fisco está en la misma nota, se llevó otros 4.500 y los trabajadores se llevaron 4.700. Entonces, solo en el primer semestre.
0: Willy, hay varias cosas de lo que tú dices que yo encuentro muy notable. Digamos. Primero, me encanta que los que asumieron el riesgo se lleven esa cantidad de plata para la casa, digamos. Qué bueno, porque ellos son los que arriesgaron, ellos son los que dieron esa cantidad de trabajo para los 4.700.
1: Oye, y los que pusieron las lucas, claro,
0: obvio. Claro, el capital inicial, perdona, pero hicieron la exploración y la podría haber salido mal y haberse ido para la casa.
1: Y para la casa, obvio.
0: Así que qué bueno que alguien hizo esa inversión. Bien, primer punto. Segundo punto, porque dan trabajo y porque generan empleo. Segundo punto es que, bueno, ¿cuánto ganó Codelco en ese mismo periodo, pues? Porque si nosotros tenemos una comparación tan brutal de una empresa privada o una industria privada que es capaz de generar esa enorme cantidad de recursos, me imagino que también por el buen precio que tienen, uno diría, bueno, yo quiero entonces, si tengo un Codelco estatal, quiero que ganen más plata, pues. Porque ahí sí que vamos todos en la parada. Ahí sí que es el sueldo de Chile. En esa parte es donde, si los privados ganaron 4.000, bueno, yo creo que Codelco gane más de 4.000. Y tengo la impresión que con los costos que tú das y con las informaciones que uno tiene, yo no he leído la información, pero te podría decir que adivino que Codelco no estuvo por ahí, sino que estuvo en otro estadio, digamos. Estuvo defendiendo el empate a cero en el minuto 90, no ganando por goleada como ganan estos, digamos. Y el tercer elemento de lo que tú dices, y que es una frase que te he escuchado a ti, los empresarios con esos 4.000 millones solo pueden hacer dos cosas: ahorrarlo, lo cual se agradece porque entra al mercado financiero, o gastárselo, lo cual se agradece porque entra al consumo. Uh-huh. Entonces, la verdad es que encuentro que son muy buenas noticias y espero que se lea de la manera correcta, digamos, no de la manera incorrecta.
13: Ahora, déjame decirte una cosa, porque tú hiciste la pregunta, que yo sé que no es capciosa, sino que es una pregunta honesta. ¿Cuánto ganó Codelco?
0: Sí.
13: Cero.
0: Extraordinario.
13: Cero. No pagó ni un dividendo, ni el 25, ni lo que va al 26.
0: Claro, yo pensé que me iba a decir poco, pero no, cero es brutal.
13: No pagó dividendo.
0: Brutal. Claro, eso es brutal.
13: Claro, entonces solo pagó sueldo. Y no pago dividendos.
0: Claro, solo puedo repetir lo que dice Cristian Salinas en el chat, digamos. No tenemos nuestro cuarto de libra, digamos.
13: No, ni el cuarto, ni el octavo, ni el dieciseisavo de libra, digamos. No existe. ¿Ah? Entonces, ¿y esto por qué? Porque el contexto en el que se da esta información habla de una minería recesiva. ¿Ah? La recesión minera la bautizó el ministro Quirós, donde en estricto rigor, yo lo dije, a mí no me gusta el concepto de recesión minera porque aquí no hay políticas públicas hoy día. Voy a precisar un poco. El resultado de lo que estamos viendo hoy día en términos de actividad minera es la aplicación de una serie de medidas que se han hecho a través de los años.
1: Exacto.
13: Pero a lo que se le suma hoy día un efecto que... es difícil que tenga marcha atrás, salvo algunas cosas que justamente el nivel de agotamiento de los yacimientos mineros. Y aquí entramos en otra discusión, que yo creo que es bonito tenerla, porque reconozco que no tengo exactamente tomada posición sobre el tema. Y es lo siguiente. En agricultura, y esto lo he dicho varias veces, en agricultura, cuando tú vas a un árbol, sacas una manzana para venderla, A la temporada siguiente hay otra manzana en el mismo árbol. Por lo tanto, tu proceso productivo es de temporada a temporada, pero está la misma manzana en el mismo árbol. En minería, piedra que tú sacas para procesar y sacarle el cobre es piedra que tienes que ir a buscar. Porque esa piedra ya no está disponible. A esa piedra la sacaste, la moliste, la chancaste, la frotaste o la regaste con ácido sulfúrico, le sacaste el cobre, pero ya esa misma piedra no te va a volver a dar más cobre. Por lo tanto, para que el negocio minero se mantenga y se sustente en el largo plazo, tu piedra que sacas, en estricto rigor, es piedra que tienes que ir a buscar. Y eso se llama exploración. Y acá tenemos un tema que tiene que ver con la forma en la cual tú mantienes la propiedad de yacimientos que no estás explotando. ¿Por qué? Porque para ir a buscar otra piedra, tengo que tener una propiedad para ir a buscarla. Tengo que tener un lugar que me pertenezca para ir a buscarla, ¿cierto? Y eso se llama exploración minera, pero para eso tú tienes que pagar una patente. Tú pagas patente por producción y pagas patente por exploración. Entonces, mientras tú estás haciendo trabajo y estás explotando, tú le pagas al Estado un derecho por explotar, más allá del royalty y otras cosas que se agregan. Pero en lo esencial, yo, mire, tengo este terreno y en este terreno estoy sacando piedra, así que le pago al Estado una patente, no sé si creo que es mensual o anual, ya no me acuerdo, pero da lo mismo. Le pago una patente por el derecho a explotar. ¿Por qué? Porque el terreno, queridos amigos, para todos los surdeques, los yacimientos que explotan las mineras son del Estado. El Estado los entrega en concesión para que puedan explotar el mineral. ¿De acuerdo? Por tanto, esto de que la minería tiene que ser chilena, hey, compadre, ya es chilena. ¿Ok?
0: Así que el subsuelo es chileno.
13: El subsuelo
0: del Estado. Claro.
13: Y por eso que las empresas tienen que pagar una patente, para pagar el derecho para sacar ese mineral, procesarlo y sacar el cobre y explotarlo, litio y todo lo que pueda tener. Entonces, como el negocio minero necesita piedra sacada, piedra buscada, necesitas tener otros yacimientos o otros terrenos para ir explotando, para ir viendo efectivamente cómo vas a reponer esas piedras que sacaste. ¿Ok? Por eso que en minería, a diferencia de la industria, cuando se te agota una maquinaria se llama depreciación. En minería se llama depletación. Es un concepto distinto. ¿De acuerdo? Por lo tanto, tú tienes que ir a buscar más piedras y para eso tienes que tener propiedad. Pero mientras estás explotando y tienes la otra propiedad, hay una discusión política e ideológica respecto de el perro del hortelano. ¿Por qué? Porque yo soy dueño de esto, no lo estoy explotando, pero tampoco dejo que nadie lo explote. ¿Por qué? Porque son mis reservas, porque en algún minuto tengo que entrar y tengo que tener dónde ir a buscar más, porque si no el negocio es finito, muere. Entonces hay una discusión conceptual bien compleja en cuanto a, bueno, ¿cuánto derecho tengo a tener una tierra sin explotarla? Bueno, ahí hubo un par de modificaciones en la ley de las patentes mineras, donde entiendo que hay unos plazos respecto de los cuales si tú no explotas, o pierdes la concesión o se te multiplica la patente. Sí. No me recuerdo exactamente, ¿eh? pero algo se hace con ese tema. Entonces, ¿qué es lo que pasa? Yo creo que tenemos que avanzar porque también, por otro lado, por eso es que no tengo posición tomada, por otro lado, es cierto, o sea, no podemos tener como política minera la política del perro hortelano.
0: No.
13: ¿Cierto? Pero por otro lado, la empresa minera necesita tener ese yacimiento como reserva. Entonces, aquí estamos viendo el problema separado. Tengo un terreno y no lo exploto, perro hortelano. Pero tengo un terreno que estoy explotando, pero se está agotando y necesito tener otro. ¿Cierto? Entonces, yo creo que tenemos que ir buscando soluciones creativas para que por ejemplo, el pago de las patentes de exploración cuando tú empiezas a explotar, ¿cierto? O a explorar, básicamente, a explorar, porque no solo hay exploración en la superficie, cuando uno dice, ya, tenemos este otro paño, vamos entrando con la Oreo, vamos haciendo pruebas de sondaje, hay una metodología gringa que se llama la Malla York, que hace sondaje cada cierta cantidad de metros bien corta para hacer un mapa geológico del lugar. Y esto yo lo comenté cuando pasó lo del rescate de los mineros, que las máquinas de sondaje están hechas para buscar mineral, no están hechas para buscar personas. Entonces, entran en 45 grados, ¿ya? Porque si entraran derecho, como era todo lo que todos uno pensaba, ¿no? Entremos derecho para abajo, no. Primero porque las máquinas no están hechas para eso. Y si entran derecho y al lado hay un bolsón de mineral, no lo viste. Y pasaste de largo y dijiste que no hay nada. En cambio, en 45 grados van cortando las capas subterráneas en un ángulo en el cual, si hay alguna acumulación de mineral, ya sea en beta, si es mineral oxidado, o sea un pórfido, en el caso de los minerales sulfurados, lo vas a encontrar y armas un mapa de lo que tienes abajo. Entonces, todo ese proceso hoy día hay que pagar una patente por no usar. Pero por otro lado está esto otro de no comer ni dejar comer. Entonces, creo que ahí tenemos una discusión. Yo personalmente no tengo opinión todavía porque no veo cuál es efectivamente la solución. Pero creo que tiene que haber una combinación. Y por eso mismo es que la recesión minera no es producto de la propia actividad de la minería, que hoy día se está encontrando con yacimientos más deteriorados. Porque a todo esto, cuando tú vas deteriorando el mineral, mientras más abajo la concentración es más baja, tú dices, ya, ok, abramos otro pique, entremos por otro lado. Bueno, eso es plata, pues eso es inversión. Sí,
1: oiga, no sé si habrá escuchado la música que nos tiró Don Icle, estábamos todos subyugados escuchando su extraordinaria exposición. Perdón. Pero son las 8:52, esta cuestión ya se salió de madre.
13: Puntual a las 8:52, estamos 8:52.
1: Por eso le digo.
13: Nos vamos.
1: No hemos pecado, no vamos. Todavía no pecamos. Ahora todavía pecamos. No, sí, son las 53, ahora pecamos ya.
13: Ya, chao.
1: Ya nos vamos. Nos vemos
14: mañana. Muchas gracias a todos, los saludos, especialmente que han sido muy cariñosos por mi nacimiento de mi nieta. Sí. Gracias.
1: Bienvenida, Clarita. Chao.
14: Muchas gracias. Chao, chao.
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0: Quiero que imagines esta escena con calma. Un joven de 19 años, estudiante sin antecedentes penales, familia aparentemente funcional. Una noche sale con unos amigos, hay música, hay adrenalina, hay alcohol. A la salida de la discoteca comienza una pelea. Primero son empujones, luego golpes y él participa. Golpea y no se detiene. Días después, en una entrevista, dice algo que se repite mucho en este tipo de casos. No sé qué me pasó. Todos estaban pegando. Entonces la pregunta es incómoda, pero necesaria. ¿Estamos frente a un delincuente o frente a una persona que llegó a comportarse así? Porque la respuesta cambia completamente cómo entendemos la violencia. Desde lo forense, la violencia no aparece de la nada, se construye. No es un interruptor que se prende de un día para otro, es más bien como una pendiente, desde pequeñas cosas acumuladas en el tiempo, van empujando a una persona hacia ese límite. Las personas aprendemos observando. Esto es básico, pero muchas veces se subestima. Un niño que crece viendo gritos como forma de resolver conflictos, golpes como una forma de imponer autoridad, humillaciones como forma de control, no solo lo observa, sino que lo internaliza como una manera válida de relación. Y aquí es importante aclarar algo. No se trata de justificar la violencia, sino de entender cómo se forma. La Organización Mundial de la Salud señala que la exposición temprana a la violencia en un entorno incrementa de forma significativa la probabilidad de conductas agresivas posteriores, especialmente en jóvenes, con cifras que superan el 60% en contextos riesgosos. Se construye así algo más sutil, pero más peligroso. La violencia deja de parecer violencia. Empiezan a aparecer frases como «así son las cosas», «siempre ha sido así», «no es para tanto». A eso ya le llamamos normalización. Y cuando eso pasa, la persona pierde la sensibilidad frente al daño y lo que antes generaba impacto, ahora genera indiferencia. Ahora llevemos este escenario del inicio. Cuando estábamos en este grupo, nos sentimos menos responsables, buscamos validación o actuamos para pertenecer. Esto en psicología se llama difusión de la responsabilidad y tiene un efecto muy potente. Que la persona hace cosas que solo no lo haría. Por eso aparecen frases como «yo solo seguí al resto». Este contexto es el que se conoce como desinhibición grupal. Esto no pasa solo en delitos graves. Pasa también en cosas cotidianas, como burlas grupales en colegios, agresiones en los partidos de fútbol, violencia en redes sociales. El grupo valida lo que individualmente podría generar culpa. Hay un cuarto nivel, que es la escalada. La violencia rara vez comienza en su forma más grave. Generalmente sigue una lógica. Primero es verbal, luego empujones, después golpes y finalmente agresiones más severas. Es progresiva. Y ese es uno de los mayores peligros, que la persona se va acostumbrando. Cuando analizamos casos en profundidad, vemos algo repetido. El agresor muchas veces no identifica el momento en que cruzó el límite, porque no hubo un gran salto. Hubo muchos pequeños pasos. Y aquí es donde esto deja de ser un tema solo de delincuencia y pasa a ser un tema social. Porque no estamos hablando solo de personas malas, como coloquialmente se le dice. Estamos hablando de procesos que pueden afectar a cualquiera. Entonces, la próxima vez que veamos un hecho violento, la pregunta no debería ser solo qué le pasó a esa persona, sino algo más profundo. ¿Qué historia? ¿Qué entorno? ¿Qué aprendizaje lo llevaron hasta ahí? Porque la violencia no empieza en el golpe. Empieza mucho antes. Es lo que se aprende. Es lo que se normaliza. Y es lo que nunca se cuestiona. Soy Felipe Vega, psicólogo forense. Y esto no es solo teoría. Es una invitación a mirar más profundo, a cuestionar lo que parece normal y a entender que muchas veces la violencia se gesta en silencio mucho antes de que se haga visible.
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Ni yo me creo como ya estamos a 5 de octubre, ¿ah? De verdad que este año, yo le he dicho varias veces que he sentido como que ha sido, pero frenético, ¿ah? De verdad, impresionante cómo pasa el tiempo. Saludar a todos aquellos que se conectan a través de la señal 98.1. Recordarles que siempre nos pueden seguir a través de nuestras redes sociales, Instagram, El Conquistador Osorno, también a través de nuestro canal de YouTube, Radio El Conquistador Osorno. Nos pueden dejar un mensaje también a través de nuestro WhatsApp de la radio, donde ustedes siempre pueden participar, el +56 930 99 59 47, +56 930 99 59 47, o también nos pueden llamar al número de la radio 642 20 16 55 y formar parte también de este gran medio de comunicación, ¿eh? Oigan, vamos con algunos indicadores económicos para el día de hoy. El dólar 984 pesos. La unidad de fomento 41.098 pesos también. Información que proviene por parte del Banco Central. La UF disparada, como es habitual durante el transcurso de estas últimas jornadas. Por lo menos lleva unas 3 semanas o 4 semanas. Con alza, impresionante. Vamos con el tiempo para el día de hoy. Máxima de 12 grados Celsius. Va a llover y va a llover bastante, ¿eh? Según lo que aparece acá en el clima. Después, para el día de mañana, tenemos lluvia, miércoles lluvia y jueves lluvia. Y fíjense que al parecer la próxima semana va a seguir lloviendo, ¿eh? No llega nunca la primavera, pues, ¿eh? Hay bastante lluvia acá en la ciudad de Osorno también, y en general en la región de Los Lagos, ¿ah? Pero como buen sureño, nosotros estamos acostumbrados ya a este clima, aunque este año se ha alargado bastante más lo que es los aguaceros que a comparación de años anteriores, ¿ah? Ahí hay muchos que no creen en el tema del cambio climático, pero es evidente, pues. Hay efectos notorios del cambio climático. Antes las estaciones eran mucho más definidas que ahora. Ahora siempre es como que tenemos este clima un tanto más tropical, que también ha hecho aparecer las nubes tornádicas, pues. Porque cuando hay un choque de temperatura ahí, es cuando se produce este tipo de fenómeno, ¿ah? Igual que las tormentas eléctricas. Yo creo que tenemos que acostumbrarnos, ¿ah? De hecho, hubo un día de la semana pasada que llovió como calentito, ¿ah? Que así como ocurre en Valdivia, que estaba nublado, pero estaba lloviendo, y estaba lloviendo con el agua media tibia, así. ¿Ah? Bien tropical el clima acá en la ciudad de Osorno. Vamos con noticias locales. Hay noticias que son bien interesantes por acá. Fíjense que se detectaron 42 extranjeros irregulares acá en la ciudad de Osorno. Los controles realizados detectaron infracciones migratorias relacionadas con permanencia irregular y trabajo también sin autorización. Fíjense que acá, cuando nos queremos poner en boga de la expulsión de todos los inmigrantes que tienen antecedentes penales, que están irregulares, que pueden ser un riesgo para la sociedad, porque obviamente no todos son así, hay mucha gente que viene a trabajar, que viene a aportar, que viene con su pyme también, y ayudarnos con el tema de la natalidad también, pues no nos olvidemos que tenemos un problema ahí. Pero hay otro segmento que lamentablemente ha venido a perjudicar nuestro país, y también aquí el tirón de orejas es para las empresas que contratan inmigrantes irregulares, porque yo creo que es un tema que no se habla mucho, pero también las empresas tienen responsabilidad de aquellos inmigrantes que entran a trabajar sin tener antecedentes, sin tener sus documentos como corresponde, pues. También están perjudicando al sistema. Y de paso está perdiendo trabajo también la gente de nuestro país, pues. Sí, pues. Bueno, fíjense que fueron 42 ciudadanos de los 210 fiscalizados extranjeros en situación migratoria irregular. 42, ¿ah? El resto de los fiscalizados está con sus papeles al día como corresponde. Bueno, el jefe de...

ciudadano colombiano que se mantenía en una medida administrativa vigente decretada por el Servicio Nacional de Migraciones. Fíjense que con este tema de las medidas administrativas ocurre un poco lo que ocurre con las órdenes de arresto, ¿eh? Siempre es como muy lento el procedimiento. Bueno, y ahí yo creo que hacen falta alguna modernización de los sistemas, pues. Yo creo que el tema de las órdenes de arresto, en vez de hacerla un funcionario en una oficina, porque el funcionario tiene que notificar las órdenes de arresto que están pendientes, debería hacerlo un sistema de forma automatizada, ¿eh? Yo creo que sería mucho más cómodo, mucho más rápido el sistema de detectar a todos aquellos que tienen órdenes por más de 5 años, por ejemplo. Y en general, es como por dar un ejemplo. Ahora con la inteligencia artificial, ¿podríamos incluir sistemas en el Poder Judicial que agilicen estos procesos, ¿eh? Y bueno, y también otras aristas del Estado. Con respecto a la institución, indicaron que las fiscalizaciones van a continuar acá en la provincia como parte de las labores de control migratorio. Así que es importante también que se esté fiscalizando, que se tenga un catastro sobre esta situación y esto, que podamos ir avanzando también en el proceso de regularizar lo que es la inmigración ilegal. Tenemos una llamada telefónica.

Teníamos una llamada telefónica, al parecer se le fue la llamada a nuestro auditor. Si quiere participar, 642-2016-55 para que pueda participar del programa.

0: 9:18 estamos de regreso. Muy buenos días, ¿con quién tenemos el gusto?
1: Hola, buenos días, con Marcelo.
0: Don Marcelo, hace tiempo que no llamaba a don Marcelo. Cuéntenos, a ver.
1: Sí. Oiga, esto, estaba escuchando las noticias que ustedes nos estaban dando, pero yo creo que, mire, eso de hacer la zanja, poner soldados, drones y todo, cuando era, ¿cuánto más nos habríamos economizado? Si se mira como estaba antes que el genio de doña Michelle Bachelet al haya hecho sacar para quedar bien con la ONU.
0: El tema de las minas.
1: Exactamente, venga, una sola cosa y ¿cuánto tiempo estuvo cerrada la frontera gracias a las minas? Harto tiempo, ¿no es cierto?
0: Claro.
1: Y si alguno volaba, bueno, está por paso no habilitado y además tenían señales, así que ahí no había nada que hacer. Estábamos resguardando la soberanía, nada más.
0: Ahora tenemos otro problema, que también hay inmigrantes que están entrando por los pasos, no tan solo del norte, que ese es otro tema. Y también hay contrabando de armamento que está ocurriendo por pasos de acá de la zona centro-sur. Así que algo está pasando ahí, porque como ahora hay control en la frontera, también están ocupando otros medios para poder ingresar al país.
1: Claro. Pero por eso digo, para partir limpiando, digamos, el norte, que es harta grande el corredor que tienen ahí,
0: sí.
1: ¿No es cierto? Yo sería de esa opinión, de volver.
0: De que vuelvan las minas al norte.
1: Que vuelvan las minas y ahí se. Y los militares que estén donde corresponden nomás y no estar haciendo tremendos gastos. Si la gente va, se cansa, tiene turnos largos, todo. Así que yo pienso que eso debería ser. Oiga, y referente a otra cosa, nada que ver con este punto, ¿eh?
0: Dígamelo.
1: Pero haciendo un alcance de la famosa compra que quería hacer el alcalde para su vehículo, para su seguridad, entre comillas, oiga, yo le invitaría a que saliera a las 7:20 a dejar a un colegial de un lado a otro de la ciudad. Oiga, ¿cuántas calles están pero hecho pedazos? Entonces, un tremendo inversión para un vehículo, para una persona. Oiga, yo empiezo arreglando las calles primero.
0: Muchas gracias por su opinión.
1: Listo. Que tenga buen día.
0: Muy buenos días también. Bueno, ahí la opinión de la gente, ¿eh? Sí, por eso es importante que nuestros auditores puedan llamar y participar del programa, porque también el mensaje le llega a las autoridades, Podemos discrepar, podemos estar en completo acuerdo. Pero el mensaje...

le llega a las autoridades, aquellas que están escuchando el programa, porque acá nos escuchan bastante, ¿ah? No tan solo autoridades locales, sino que también provinciales, ¿ah? Hay mucha gente también que denuncia a través de nuestro WhatsApp de la radio sobre el tema de las calles acá en la ciudad de Osorno, ¿ah? Por lo menos ha visto que se están haciendo reparaciones importantes, pero siempre se siente como que se puede hacer un poquito más. Es que es el problema, pues. Que a nosotros, a los ciudadanos, siempre nos queda la sensación como que algo más se puede hacer, ¿ah? Y yo creo que siempre se debe priorizar lo que es el desarrollo de la ciudad ante cualquier cosa, ¿eh? No sé qué opinan ustedes. Nos vamos a la música.

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9:39, seguimos con noticias locales. Bueno, se anunció un programa de actividades para lo que son los adultos mayores para el mes de octubre, ¿eh? Les voy a contar un poquito de qué se tratan estos programas. Se anunció este programa del mes del adulto mayor 2026, que contempla un total de 16 actividades durante octubre en distintos puntos de la comuna. Bueno, uno de los principales hitos va a haber un desfile de clubes de adultos mayores programado para el domingo 25 de octubre a las 11 horas en la Plaza de Armas de Osorno. La agenda también contempla actividades vinculadas a la elección de la Reina Comunal 2026, cuya coronación se va a realizar el sábado 31 de octubre, ¿eh? Miren, por acá les voy a estar el cronograma. Les voy a contar un poquito de qué se va a tratar estas actividades que van a haber para los adultos mayores. Muy importante, ya que tenemos que integrar a nuestros adultos mayores a las actividades, ya que sabemos que también están muy solos algunos y muchos no tienen visita de sus familiares, ¿eh? Es impresionante lo que ocurre acá en Osorno con ese tema. Es un tema que lo hemos abordado acá en la radio. Hay mucha soledad en los adultos mayores. Y también le sirve para poder distraerse y salir un poco de la rutina, ¿eh? Bueno, fíjense que el martes 6 va a ser la presentación de candidatas a lo que es Reina Comunal. El día 7 va a haber una muestra de danzares de América y un grupo de teatro a las 16 horas en la Plaza de Armas de Osorno. El sábado 10 van a haber actividades recreativas y juegos de salón. A las 15 horas en la Casa del Adulto Mayor. Estoy viendo por acá, está bien chiquitita la letra. Por ahí, cuando se publique información, por favor, háganlo con una letra que puedan ver nuestros adultos mayores, ¿eh? Porque de verdad que el formato de la publicación ahí está muy, muy pequeñito. Va a haber una muestra artística de pintura y artesanía también, desde el 13 al 16 de octubre, en el half del edificio consistorial Avenida Maquena 951, dice por ahí, ¿eh? Imagínense, hasta a mí me cuesta leer la letra ahí, que está bien pequeñita. Y va a haber una actividad litúrgica el miércoles 14 también, a las 12 horas, en la Casa del Folclor. Eso queda en calle Inés de Suárez, ¿eh? Esta información está disponible en la página de la Municipalidad de Osorno, a través de las diferentes redes sociales, tanto en Instagram como en Facebook. Y para aquellas familias que quieren llevar a los adultos mayores a entretenerse también, o si quieren salir entre ellos a pasar un buen rato, a distraerse, van a tener todas estas actividades para el mes de octubre, ¿eh? Entre el 3 y el 14 va a estar lleno de actividades, y esto, lo que es la muestra artística, hasta el 16 de octubre. Ahí está la programación para lo que va a ser el mes de octubre y la participación de los adultos mayores acá en la ciudad de Osorno. Vamos con más información. Pucha, hay harta mala noticia. He tratado de evitar las malas noticias del día de hoy, porque siempre me gusta partir los lunes un poco más alegre. Pues hay que hablar de las cosas positivas, pero lamentablemente, dada la contingencia en nuestro país, no hay muchas cosas positivas que rescatar. Miren, vamos a ir con la encuesta CADEM, que está bien interesante por acá. Vamos a leer la del 30 de septiembre y además la del 4 de octubre, ¿eh? Porque abordaron dos temas totalmente distintos con respecto a lo que es la interpelación del canciller. No sé si usted sabe que expuso ahí ante el Congreso por el tema del escudo de la América. Hubo una discusión ahí también con cierto diputado, entre otras cosas, ¿eh? Algo que yo encuentro una tremenda pérdida de tiempo, sabiendo todas las necesidades y las leyes que necesita nuestro país a día de hoy, ¿eh? A mí me parece que esto es una tontera. El tema de los escudos de América, estar dando explicaciones ahí, no sé, eso es decisión del presidente de la República. Pero bueno, yo lo encuentro una estupidez. A mí me parece una estupidez, ¿eh?
pérdida de tiempo innecesaria. Yo creo que toda la gente va a entender que es más importante la votación de los proyectos de ley que Chile necesita hoy para poder avanzar. Bueno, fíjense, la gente está de acuerdo conmigo. Solo el 24% considera útil la interpelación del... Es que es absurda, pues. ¿Sí o no? Es decir, la misma gente se da cuenta. Teniendo una RUF que llevan 3 años y algo en el Congreso para que las policías puedan accionar. Y nos ponemos a discutir tonteras, ¿eh? La verdad que... Bueno, a mí ya no me llama nada la atención, ¿eh? No me llama para nada la atención este tipo de cosas. Dice, el 52% no cree que la adhesión de Chile al escudo de la América no sea vinculante. Oiga, no me hagan reír. Ya, después vamos a poner November Rain, ¿eh? Que la están pidiendo por acá a través del WhatsApp de la radio. La vamos a poner enseguida. No, ahí nomás. No puedo reproducir todo lo que están escribiendo acá. Ya. Vamos con más información de la encuesta Gadem. Aprobación del presidente Kast cae 4 puntos al 32%. Su nivel más bajo desde marzo del 2026. ¿Eh? Y la caída fue en la encuesta Gadem, ¿eh? Una de las encuestas que siempre tiene un poco más de aprobación que en la otra. Pues no nos olvidemos que la encuesta Criteria le dan un 28%. ¿Ah? Cayó 4 puntos más. Bueno, y también hay toda una parafernalia ahí comunicacional. Como los voceros, dirigentes sociales del movimiento estudiantil que se informaban por el diario. Ni siquiera sabían lo que realmente estaban saliendo a protestar. ¿Ah? Sin comentario. Oiga, todo esto le tengo un video preparado con respecto a eso, ¿eh? Lo vamos a escuchar más ratito para que veamos la preparación que tienen los supuestos dirigentes sociales del movimiento estudiantil, ¿eh? Porque se le hacen algunas preguntas que son bien interesantes y no saben cómo responderlas. Como por ejemplo, si ellos condenan la violencia como método de acción, ¿eh? Hubo una dirigente ahí que la emplazaron en un noticiero. Lo vamos a reproducir más tarde, ¿eh? Para que usted escuche también. Bueno. Además, el 67% vio o se informó sobre la cadena nacional del mandatario, 37 puntos más que en la última cadena realizada en redes sociales. Entre los que la vieron, el 31% evaluó bien, el 49% evaluó mal o muy mal y el 20% regular. ¿Ah? En cuanto a los mensajes del discurso, la medida considera más importante destinar 9,5 billones al crecimiento, empleo y reconstrucción, mientras que la medida más importante en términos personales es generar más empleo y hacer crecer la economía. Seguía de lejos por la seguridad y mantener los beneficios sociales con un 14%. Si la misma gente le da este tema de los beneficios sociales, es como que ya no les compra el cuento a la izquierda de que los derechos sociales, los beneficios sociales. Ya no le compra el cuento, ¿ah? ¿Eh? Ya la táctica del bono ya no se la está comprando la gente. Eso de que le vamos a dar un bono porque para ganar un poquito de voto, no, ya no se lo está comprando. Lo que menos le importa a la gente según la encuesta es eso. ¿Ah? Asimismo, el 63% cree que se justifica revisar que quienes reciban beneficios sociales cumplan con los requisitos necesarios. Fíjese la observación de la gente. O sea, el que realmente lo merece, no el que miente en la ficha social para ganarse un bono y quitarle el beneficio a otra persona que realmente lo necesita. Porque eso ocurre. ¿Ah? El 57% está de acuerdo con la afirmación del presidente Kast con respecto a nunca gastar lo que no se tiene. Responsabilidad. Y fíjense que es más o menos el mismo porcentaje de personas que votó por el presidente José Antonio Kast. ¿Ah? A nunca gastar lo que no se tiene. Es que es lógico, pues. Si te entran 100, no puedes gastar 300. Si esos que dicen que no, que les vamos a dar salud, que les vamos a dar educación, ¿y de dónde hay a sacar la plata? Ah, sí pues. Porque claro, es fácil mentir, prometer cosas, pero si no está la plata, ¿qué hacemos? Nos endeudamos. ¿Y quién paga? Usted. En el precio de las cosas, pues. ¿Ah? Porque lo que estamos viviendo hoy en día es responsabilidad de lo que fueron las administraciones irresponsables anteriores. Sí pues.
Claro, porque no, es que hay que endeudarse, es que hay que gastar, que el derecho social, que el beneficio social. Ay, ay, ay, expertos con hacer caridad con la plata ajena. Sobre la situación económica, el 71% piensa que la economía no está creciendo por razones políticas y económicas propias de Chile, versus que el 26% lo atribuye a las condiciones de la economía internacional. En tanto, el 24% cree que el principal problema para generar crecimiento es un Estado muy grande. Fíjense, la misma gente lo reconoce, pues. Y un sistema político ineficiente. ¿Ah? Y fíjense que hay más de un 20% sigue diciendo que la delincuencia y el crimen organizado también afecta a la economía, pues. Por acá estoy leyendo la encuesta, bien interesante, ¿ah? ¿Eh? Hace rato que CADEM no se ponía las pilas con las preguntas importantes de la gente. Y andaba preguntando puras estupideces por ahí, ¿ah? ¿Eh? Bueno, dice por acá, el 33% estima que el crecimiento va a aumentar el próximo año. El 34% que va a disminuir y el 31% que se va a mantener igual, ¿ah? ¿Eh? Respecto a la reciente marcha de la Confech por Alameda, el 52% está de acuerdo con la manifestación y el 41% en desacuerdo. Yo, bueno, yo creo que pasa por un tema de información ahí, ¿eh? Además, el 74% no está de acuerdo con que la violencia en las calles es legítima. Fíjense el dato, el 74% de la gente no está de acuerdo con que la violencia en las calles es legítima y es justificable. Totalmente distinto ahí a lo que piensan ciertos dirigentes sociales, ¿ah? Sí, pues no nos olvidemos que la gente votó casi con un 60% este gobierno y es producto de todo lo mal que se vio el tema de la violencia y el tema... O sea, aquí la gente está siendo clara y objetiva. Algo como el estallido social, nunca más. Eso es lo que está diciendo con esta encuesta. El 80% de la gente rechazando la violencia en las calles, en las manifestaciones. ¿Ah? Y lo que es preocupante es que todavía hay un 15% que valía este tipo de pensamiento, pues. Como los diputados del Partido Comunista que el otro día votaron la indicación en contra sobre condenar la violencia de como método de acción política y fomentar la probidad y la transparencia en los partidos políticos, en la reforma al sistema político. Y pues el Partido Comunista lo votó en contra, pues. ¿Ah? Bueno, con respecto a la confianza en instituciones e industrias, el metro se posiciona en primer lugar, seguido por las universidades. La universidad, usted, ¿a qué estudiante? Aquí como que no le creo mucho la encuesta, ¿eh? ¿A qué estudiante que nos esté escuchando ahora le da confianza a una universidad? Sabiendo que hay profesionales que no van a hacer clase o que derechamente hacen un bloque y después se van para la casa. Sí, pues. Porque algo es lo que dice la encuesta y lo otro es, que persigue, es lo que persiguen los estudiantes, pues. ¿Ah? Es que por eso hay que cuestionarse todo, pues, ¿eh? La encuesta siempre tiene un margen de credibilidad. Por acá aparece Fonasa también, ¿ah? Hay un desentendimiento muy grande de lo que es cómo funcionan nuestras instituciones también, pues. ¿Ah? Bueno, dice, con las con menores niveles de confianza son las AFPs, las ISAPRES y las autopistas concesionarias que cayeron al último lugar. Fíjense. Interesante la academia. Nos vamos a la música.

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0: Oye, qué buen tema nos tiraba nuestro auditor ahí, November Rain de, de Guns N' Roses.
1: November Rain, sí, November Rain, no.
0: Around the world.
1: Around the world. Oiga, son las 10 y cuarto ya, qué bueno, y se arregló el reloj, estaba preocupado yo.
0: Sí, pues.
1: No, claro. Sí. Y lo que no se ha arreglado en el país es...
0: La delincuencia.
1: La delincuencia.
0: Qué terrible, ay, qué terrible.
1: Y hace tanto que hemos venido hablando de esto, del tiempo ya de Bachelet en adelante. Bachelet 1, Piñera 1, Bachelet 2, Piñera 2, Boric, ¿para qué? Y bueno, ¿y este gobierno para qué? Porque no hay ninguna diferencia. Hemos tenido que lamentar la muerte de otro carabinero, usted llegó, estuvo comentando hace un rato, y yo estuve recién con un grupo de carabineros ahí en la calle, en calle Rasuris, conversando un poco, solidarizando, porque la institución está de luto, y ellos me decían que lo que hemos venido hablando tanto tiempo, que salen de su casa y lo único que ruegan es ante Dios para que los proteja, porque en la calle ya son, están expuestos a la muerte, cuando van a un procedimiento, expuestos a la muerte, cuando están en la calle haciendo tránsito, están expuestos a la muerte, o sea, llega un loco, le cayó mal un carabinero y lo mata y no le sale bochicha porque como un gobierno tan débil como este y como el anterior y la anterior, difícilmente los delincuentes puedan escarmentar o puedan pensar tres veces antes de maltratar, de escupir, de patear o matar a un carabinero. Ya es un hábito. Claro, porque ellos saben que no les va a pasar nada. No hay pena de muerte, no hay fusilamiento, no hay silla eléctrica, no hay cadena perpetua, no hay nada. Además que tenemos un Instituto de Derechos Humanos, que ojalá dejen sin ni un peso, así como pretende la UDI, muy bien la UDI, a ver si podemos contactar luego con el diputado Daniel Layú. Que no,
0: sí, estuvimos con él el día viernes, el día martes, conversando eso ya, también sobre el proyecto.
1: Habló del proyecto interesante.
0: Sí, bien interesante. Ellos están proponiendo dejarlo con un financiamiento de $1,000.
1: Claro, o sea, bien. Y,
0: claro, porque
1: bien.
0: No se puede quedar completamente...
1: No, sí, tiene que dejarle algo. Bueno, $1,000.
0: Oye, hay mucha indignación con el presidente José Antonio Caza. La gente está muy molesta con el tema de los carabineros que han perdido la vida.
1: Del día uno, nosotros dijimos que el gesto más potente, y lo seguimos manteniendo.
0: Oiga, y le comento, discúlpeme que lo interrumpa un poquito, el video que yo le compartí es de otro carabinero, en Macul. Me están confirmando por acá. Fue otro procedimiento. Donde el carabinero terminó herido. Afortunadamente este no perdió la vida, pero también fue impactado por
1: una bala
0: en un servicentro, un robo de un vehículo en un servicentro.
1: Ay, Dios.
0: ¿Lo querés escuchar?
1: Vimos un video.
0: Es duro el audio.
1: Es duro el audio, pero...
0: Pero yo creo que es bueno para que la gente entienda por lo que pasan el día a día.
1: Y sobre todo nuestras autoridades que tienen que abrir más la boca.
0: Vamos con el audio. Escuchemos del video audio, de este carabinero que fue baleado en Macul.
1: Ocho más.
0: Ahí lo estaban llevando, claro, sí.
1: Gritos desesperados, de dolor, es de un carabinero y fue ahora. O sea, no solo mataron a un carabinero, otro
0: balearon
1: más.
0: A otro.
1: Sino que también valieron a otros en otros sectores, en Macul. Entonces, ¿para qué vamos a decir hasta cuándo? Y el presidente,
0: ¿cuántas
1: ya
0: veces lo hemos dicho?
1: Ni siquiera llamar a hacer un llamado al presidente porque le da lo mismo. Y no me diga que no hay pero aquí. Le da lo mismo.
0: Las declaraciones con respecto al otro carabinero que murió en el procedimiento de violencia intrafamiliar fueron que les caiga todo el peso de la ley.
1: Claro,

0: La misma gente, ah, impresionante.
1: Debería darle vergüenza al presidente ir a esos funerales. Yo no iría, de verdad. Es una falta de respeto, porque se le viene pidiendo gestos. Se le viene pidiendo gestos. Y no pasa absolutamente nada. Absolutamente nada. Qué bueno, fíjate que la gente hoy día esté haciendo uso de razón y que empiece ya a manifestarse ante estos hechos.
0: Así es. Oiga, le quiero contar sobre la presidenta de la FECH, que tuvo otra situación particular ahí en una entrevista. Le voy a comentar el momento. Este tenso intercambio se produjo durante una entrevista de Laura Milnars, presidenta de la Federación de Estudiantes de la Universidad de Chile. La periodista le planteó una pregunta bien sencilla y directa. ¿Condenan la violencia como método de acción política? Y esto no fue capaz de responderla, ¿eh? Le voy a mostrar el video y el audio también para que la gente escuche también, ¿eh? Vamos.
2: A ver. ¿Violencia como método de acción política?
3: Nosotros condenamos las situaciones ocurridas durante la jornada del día de ayer.
2: No, mi pregunta es, ¿condenas la violencia como método de acción política?
3: O sea, yo creo que lo más importante en este momento son las expresiones pacíficas que tenemos por parte de la ciudadanía para expresar nuestra opinión frente a un gobierno que no quiere dialogar con nosotros como estudiantes.
2: Ya,
3: frente a un gobierno...
2: ¿No hay condena?
3: Frente a una ministra.
2: Pero o sea, no responde. Pregunta es, vamos a no hablar responde. Después de todo lo que ha pasado con el gobierno, pero yo quiero saber si hay una condena a la violencia como método de acción política o no.
3: A mí me preocupa que este gobierno esté poniendo un ambiente, un clima
2: ya,
3: de violencia dentro
2: del
3: de violencia.
2: Gobierno, pero ustedes,
3: dentro, por eso nosotros,
2: inicialmente, ¿lo condenan o no?
3: Pero exactamente eso, este mal gobierno, el clima que está
2: esa
3: instaurando
2: parte,
3: en la ciudadanía.
2: Ustedes,
3: y desde nuestro
2: cargo.
3: Lado, los llamados que hacemos son a movilizaciones, a trabajar en organización, a articularse, a preocuparse por las necesidades reales de los chilenos y las
2: ya,
3: chilenas.
2: Laura, para terminar, tú entonces no condenas la violencia como método de acción política.
3: La jornada del día de ayer vivimos situaciones de violencia, las cuales condenamos hasta el nivel de represión, los enfrentamientos entre los estudiantes, por supuesto que sí, lo hemos dicho desde el minuto uno.
2: Pero como método de acción política.
3: Y lo hemos mencionado ya múltiples
2: ya,
3: veces.
2: Ya, esa es la parte que no me queda. Es...
0: Ya, no le respondió.
1: Mire, déjeme un ratito a este sujeto. A esta sujeta o este sujete, si le quieren poner ahí lenguaje de inclusión.
0: Ay, Dios mío, señor.
1: Este personaje es parte de la lacra de esta sociedad. Este personaje, la presidenta de la Confech, déme nombre y apellido, colega. No tengo ningún pudor en decirlo, de verdad.
0: Porque un momento, por favor.
1: Porque ya basta.
0: Laura Milnars.
1: Basta. Bonito apellido, ¿eh?
0: Sí.
1: Bonito apellido.
0: Linars.
1: Claro, ¿no? Si son... Sí. Yo me imagino que ella no debe tomar desayuno.
0: Milnars.
1: Claro, debe trabajar después del estudio. Me imagino, porque son tan... Son chicos, de estos chiquillos acomodados, ¿no? Que le hacen creer a los pobres... Que ellos son parte del pueblo, de los pobres.
0: Que nunca le han cortado el agua.
1: Y nunca le han cortado ni el agua, ni la luz.
0: Claro.
1: Ni el gas. Lo han tenido todo, ¿no? Y miran desde el balcón cómo sufre el pueblo de Chile. Que somos todos nosotros. Entonces, este personaje no es otra cosa que parte de la lacra de la sociedad. Donde se avala la violencia. No diga usted, colega, y lo voy a corregir con todas sus letras, mi querido colega y con tertulio. No diga, no supo responder. Ella
0: no quiso
1: responder.
0: Esa es la...
1: Ella
0: tenemos una llamada
1: es parte
0: telefónica.
1: Del engaño. Este personaje, la presidenta de la Confech, es la culpable de todo lo que sucede en nuestro país en materia delictual. Porque lo que ocurrió en esta no marcha, en este desorden, con este suburbio, en lo que ocurrió con este grupúsculo de personas que... comenzaron a destruir todo lo que estaba a su alcance, todo lo que usted vio ahí, lo que fue responsable es este personaje. A esta niña yo la metería presa por llamar al desorden, por exacerbar los ánimos, por llamar a la insurrección. Esa niña debería estar presa como estar presa la profesora, ¿cierto? Que adoctrinaba a los niños y que llamaba a matar al presidente.
0: Lleno de profesores en la marcha, impresionante.
1: Sí, señor, volvemos a lo mismo, colega.
0: Presidente. Y alumnos haciendo la cimarra. Le tengo otro video para que después lo escuche.
4: Vamos, con nuestro llamado de nuestro auditor. Muy buena.

0: Buenos días, ¿con quién tenemos el gusto?
1: Hola, buen día, Marco por acá.
0: Don Marco.
2: Don Marco.
1: Hola, ¿cómo estás, Andrés?
2: Aquí estamos un poco enrabiados, oye, qué lata.
1: No, si somos dos, y más. Respecto a lo que estabas hablando de cómo es que le pusieron la del apellido impronunciable.
0: Milnas.
1: Claro, porque empieza ML y siempre...
0: Sí, una Y.
2: Claro, me imagino que debe vivir en La Pintana, en estos lugares, claro, me imagino yo, ¿no?
1: En Bajo de Mena debe vivir.
2: Claro.
1: La mamita ganaba 9,5 palitos, 9,5 millones. En el Servicio de Salud Occidente de Santiago, el papito ganaba 19 millones en la ENAN.
2: Sí, sí, la familia completa en el gobierno de Boric, sí, correcto.
1: Claro, entonces son apenas el 1% más rico de Chile, pero son comunistas. ¿Entiendes? Así se mueven.
2: Qué buen dato, ¿ah?
1: Claro.
2: Qué buen dato.
1: Pero lo que decías tú, esto más que nada es algo para empezar con la revuelta nuevamente, porque ya amenazaron. E incluso hay otra dirigente universitaria, me parece que es, una morenita, dijo, señor presidente, no se meta con los estudiantes, sino
0: sí.
1: Va a ver lo que hace.
0: Otra dirigente social.
2: Ya, pero a ver, yo te pregunto a ti, auditor, ¿de quién es la culpa? A ver, ¿de quién?
1: Aquí la culpa es de toda la clase política, incluyendo el tibio del presidente, porque él prometió y no está haciendo nada de lo que dijo. Ahora, lo que hablabas respecto a los carabineros, no, ya basta. Ya está bueno.
0: Parémosle deseo, pues, sí.
1: Claro. ¿Ah? Claro, ya está bueno que se respete y que ellos, no sé, pues ellos ya usen armas de mejor tipo en vez de andar con la pistola como dije el otro día. Los otros tienen
0: armamento. Metralleta, bazooka.
1: Claro, disparan como 100 balas por, no sé, por 5 segundos y no les siguen. No, pues ya está bueno, ya. No sé qué esperan. ¿Qué esperan a que salga Chile completo a las calles? Pero me refiero al buen chileno, no al que sale a destruir.
2: A esta altura da lo mismo, me voy a disculpar, pero... Si el presidente le da lo mismo, ¿qué? A mí, de verdad, me da lo mismo. Siento,
0: ¿está desilusionado, claro, usted, señor Mujica?
2: No, siento de que estamos muy solos como país.
1: Es que somos siento varios que estamos
2: y lo digo con tristeza.
1: Porque la mayoría votamos por él para que no salga el Partido Comunista. No porque nos haya gustado, pero bueno... Nos vemos por ese lado un poco presionado. Pero, pucha, que cumpla algo de lo que prometió, pues ya está bueno. Ya está bueno ya. Si no, nos vamos a ir al... No sé a dónde nos vamos a ir. Terminaríamos todos enjaulados, ¿no es cierto?, en nuestras casas. En cuenta afuera,
0: y es incluso hasta paradójico, ¿ah? Nos vamos despidiendo, muchas gracias por haber llamado. Nos vamos a ir a la pausa. Fíjense que llega a ser paradójico, yo le comentaba al auditor, porque había una franja, no sé si fue una del rechazo o una franja en la no sé si fue la primera o la segunda campaña, donde aparecían los chilenos detrás de una reja.
2: Sí.
0: Y todos hablaban que Chile necesita más seguridad. Bueno, ahora está en el gobierno, pues. Y Chile y el chileno sigue estando detrás de la reja de su casa, pues.
2: A mi colega.
0: Porque ni en su casa se puede sentir tranquilo.
2: Ni en su casa.
0: Como la vecina, o sea, de Maipú, que, claro, que le ingresaron 8 tipos ahí, ¿ah?
2: O sea, mira, yo tengo un amigo en Santiago que vive en un lugar privilegiado. Mm. Lo digo así, un amigo que me hice hace 3 años. Y él vive en un lugar que parece una verdadera cárcel, pero más. Un muro inmenso arriba con un montón de temas, cámaras de seguridad.
0: Claro.
2: ¿Sabe qué? ¿Sabe qué? Entraron a robar igual. Vulneraron el sistema de seguridad porque los delincuentes cada día están más tecnológicos. Lo vulneraron, entraron a encañonar a su madre de 80 años. Estaba sola, él no llegaba todavía. Dice, cuando llega, lo único que él atina es tirarle el auto. Un vecino alertó que su mamá estaba gritando, llamada que no llegaba. Dice que él llega, porque él trabaja cerca de la casa. Él llega en su auto y ve a 3 tipos saliendo de la casa. ¿Sabe lo que él le atina a hacer? A tirarle el auto encima. Y uno tomó una pistola y él le vuelve a tirar el auto encima, lo aplastó. ¿Sabe lo que pasó? Llega el carabinero. ¿Adivine qué? Todavía está él en un procedimiento. Todavía está enjuiciado de haber atropellado a 3 personas.
0: ¿Cuánto tiempo lleva?
2: De un año en juicio. Todavía. Y él lo único que hizo fue, cuando iban saliendo de su casa, estirarle el auto encima. Es que usted no debía haber hecho justicia por sí solo. ¿Y si los tipos le hubiesen pegado un balazo?
0: Claro. Ey, esas son estupideces que tiene...
2: Entonces, el hoy día está siendo él cuestionado en el Ministerio Público. Este hecho ocurrió en la Florida, en Santiago. Entonces él me dice, todavía ando güey, para que voy a terminar la palabra, aquí de citación tras citación, el Australia de Justicia, llevo casi un año con este tema, no me lo he podido sacar. Entonces ya basta, o sea, la gente está haciendo justicia por sí sola porque no tiene otra alternativa. Porque este es un gobierno que está igual o peor que el gobierno anterior. Aquí no hay mano dura, no hay gesto, no hay nada. Y yo no soy una persona de izquierda, ni tampoco
0: yo soy de derecha. Pero ahora el que dice que en seis meses no se puede hacer nada, vamos a ver a Colombia, pues.
2: Córtenla.
0: Porque el señor Abelardo de la Espriela ha reducido los homicidios.
2: En menos tiempo que el mismo
0: presidente. Y la extorsión y los secuestros un 60% en menos de seis meses.
2: En menos de seis meses.
0: Así que no digan que no se pueden hacer las cosas.
2: Sí se puede hacer.
0: Hay que tener carácter, ¿no?
2: Entonces, y pantalones apretados. Entonces,
0: sí, pues.
2: Este, ¿qué vamos a buscar? Oiga.
0: Presidente. No, y pobre, porque el que no se va a la justicia lo manda en bolsa. Presidente. Así habla el señor de la Espriela. ¿Eh?
2: Presidente, póngase los pantalones. Perdona que lo trate de esta manera, pero es un sentimiento común en la calle. Donde usted va, la gente siente que usted nos abandonó. Esa es la verdad. Nos abandonaron. Estamos solos en la calle, estamos solos en nuestras casas, no tenemos seguridad. Entiendo a nuestros carabineros que no puedan actuar a veces. ¿Por qué los despiden, los echan? Y tenemos un general director de carabineros más tibio que el presidente todavía, y que al contrario de proteger a sus carabineros, los echa, los despide sin ni uno. Y deben defenderse los tribunales posteriormente solos, hasta embargados de sus cosas, de sus propiedades, lo poco que tiene un carabinero. Eso, hasta de sus vehículos.
0: Sí, nos vamos a la pausa. A la vuelta yo le voy a mostrar algo, para que también hablemos de eso.
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0: 10:42, estamos de regreso y bueno, pues por acá me estaba leyendo sus comentarios que nos van dejando durante el transcurso de la mañana y efectivamente la gente siente que hay tibieza en cuanto a la materia de la seguridad, ¿eh? Sienten que hay falta de carácter, sienten que se tienen que organizar ellos para combatir la delincuencia, entre otras cosas, ¿eh? Con muchos de los comentarios que siempre llegan acá a la radio, de algunas situaciones que ocurren acá en la región de los lagos también, en los campos, sobre todo con el tema de la vigiato, hay muchas cosas que lamentablemente se siente como que no escalan, ¿eh? Se siente como que los problemas de la gente no llegan a buen oído. Miren, yo les voy a compartir un extracto del señor de la Espriela, presidente de Colombia, que estaba aplicando el método Bukele, y que de nuevo está demostrando que funciona. Donde la cifra, la estadística en homicidios, en secuestros, en extorsiones en Colombia, están siendo tremendamente positivas en muy poco tiempo. ¿Ah? Y Colombia, un país mucho más inseguro que Chile, hoy en día tiene mejor seguridad que nuestro país. ¿Por qué? Porque hay un presidente que tiene carácter, que deja mensajes potentes. El señor Abelardo de la Espriela tuvo una transmisión en vivo donde hizo un operativo donde ejecutó a 23 criminales de alto riesgo, entre ellos narcoterroristas. ¿Qué hizo el señor de la Espriela? El señor de la Espriela puso los cadáveres en bolsas y los mostró públicamente. ¿Y sabe qué fue lo que dijo? Mire, yo le voy a mostrar el video de qué fue lo que dijo, porque el mensaje es potente. El mensaje a la delincuencia es: si tú te metes en lo que no corresponde, te va a pasar esto. ¿Ah? Y hoy en día Colombia, con una reducción del 60% de delitos de alto riesgo. ¿Ah? 60%. Vamos a escuchar al señor de la Espriela para que la gente vea cómo es el discurso del presidente de Colombia.
1: No acepto el paro armado y aquí estoy para decirles a todos estos bandidos narcoterroristas que los vamos a enfrentar como nunca antes y que los vamos a poner a buen recaudo de la justicia o los vamos a mandar al infierno en una bolsa como la que ven aquí. No vamos a permitir que los delincuentes sigan arrodillando al pueblo colombiano. Hoy más que nunca estoy firme por la patria y que viva Cristo Rey.
0: Ay, ay, ay, ¿eh? Bueno, eso es lo que uno espera de un presidente con carácter, pues un presidente que habla de la seguridad, ¿ah? Que no le tiembla la mano con la delincuencia. Eso es lo que uno espera, pues. Y como le digo, la misma gente está demandando mano dura, lo dice en la encuesta, lo dice también en lo que ocurre en los enfrentamientos que tiene el presidente José Antonio Kast en la calle también, y lo que ocurrió con nuestros carabineros también, que llevan 5 mártires en este año, imagínese, es impresentable. ¿Ah? Entonces yo creo que ya es hora de ponerse las pilas y escuchar lo que está diciendo la gente. No podemos tener 5 balaceras, por ejemplo, acá nosotros en un sector en un mes. O sea, ¿de qué estamos hablando? No se puede vivir con miedo y nada funciona con miedo. Si tú quieres poner un CEFAM en una población donde hay inseguridad y llevar mejor salud, no lo puedes hacer por la delincuencia. Si tú quieres invertir en empresa, una empresa que quiera dar trabajo, pero donde va a instalarse inseguro, tampoco puedes invertir. Todo pasa por la seguridad. ¿Ah? Así que mucho ojo. Y yo creo que si esto no es inventar la fórmula, si esto se está haciendo, los países que le están copiando al señor Bukele le está yendo muy bien. Incluso Perú, ojo con Perú, ¿ah? Cuidado con Perú porque Perú se ha transformado en una potencia. Perú se está armando, Perú está aplicando un trabajo en colaboración justamente con el señor de la Espriela. Mucho ojo con eso. Y está teniendo una política muy parecida a lo que se está haciendo el señor de la Espriela. Y el señor de la Espiela utilizando el método Bukele y demostrando nuevamente que el método Bukele es efectivo y que reduce la delincuencia en el país. ¿Ah? Imagínense, una ciudad como Barranquilla, que era tremendamente insegura, tenía una tasa de homicidio altísima, han bajado casi un 66%. Y esto no se trata de un relato, sino que se trata de datos. Dato mata relato. ¿Ah? Entonces yo creo que hay que mirar para afuera a veces y copiar lo que se hace bien, pues. Y es lo que está funcionando en Sudamérica. Claro, porque ustedes me podrán decir, no, pero que como los países europeos desarrollados. Ya, pero no tenemos la misma cultura. No existe esa cultura acá todavía. Nos queda mucho para desarrollarnos. Entonces, ahí hay que hacer la reflexión, pues hay que analizar, hay que pensar bien y ejecutar, porque no nos podemos pasar uno o tres años pensando y no ejecutando. Como el tema de la RUF, por ejemplo. ¿Ah? Nos vamos a la música.

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11:05, estamos de regreso. Vamos a hablar un poquito de quién era este mártir de carabineros, que sabemos que ya es el quinto carabinero que pierde la vida. Es el segundo ataque mortal también contra el personal policial en una semana. Bastante crítico lo que está pasando ahí con los funcionarios de carabineros. Casado y con 18 años en la institución. Era el sargento Jaime Urrea, el nuevo mártir de carabineros. El funcionario pertenecía al retén de Canteras, dependiente de la primera comisaría de Los Ángeles, y llevaba 18 años en la institución policial. Estaba casado y no tenía hijos. Carabineros lo declaró oficialmente como nuevo mártir institucional. Se trata del segundo homicidio de un funcionario policial luego del asesinato del cabo segundo Christopher Aguilera la semana pasada en Villa Las Dunas, en la comuna de Los Pejos. En principio, y según los antecedentes preliminares, este ataque no habría sido perpetrado por esta banda criminal ni estaría vinculado al crimen organizado. Fue lamentable la situación ahí, lo que ocurrió ahí con el carabinero, que sabemos que perdió la vida ahí después de estar ahí en este procedimiento. Ahora vamos con más información. Miren, por acá me están comentando sobre lo de Bolsonaro. Sí, efectivamente, estaba leyendo algunos de sus mensajes del WhatsApp de la radio. Me están compartiendo varias noticias por acá. De a poquito, chiquillos, de a poquito. Dice, el otro triunfo de Bolsonaro, candidatos afines ganan y familia se fortalece en el Congreso. Fíjense que lo de la derecha en Latinoamérica ha sido impresionante. El pensamiento ha arrasado, pero en todas las elecciones. Y es una buena noticia también. Porque la gente no le está creyendo a la izquierda hace rato. Con todo lo que pasó, no nos olvidemos que tuvimos el gobierno del señor Petro en Colombia. Incluso la presidenta Claudia Sheinbaum el otro día fue abuchada masivamente en un evento. Voy a buscar el video para compartírselos también. Y un poco dando el sentimiento de que México despertó, porque México, a pesar de todo el narcotráfico, Y todas las situaciones que sean de violencia, habitualmente escoge presidentes de izquierda. Pero la gente ya tardó un poco en darse cuenta de que no iban a solucionar nada con la presidenta actual. Pues no olvidemos que la presidenta actual dice que combatir el narcotráfico es fascista. La señora Claudia Sheinbaum habla así, pues. Y fue abucheada masivamente en un evento. Fue impresionante. Ando buscando el video para podérselos compartir, que tengo bastante noticia e información que me llega acá a través del WhatsApp de la radio, de los comentarios de ustedes también, que siempre nos comparten su experiencia, su vivencia acá en la ciudad de Osorno, y llama bastante la atención, y qué bueno que la gente se dé cuenta de que ese no es el camino, es un camino fracasado, es un camino que hundió a Venezuela, que hundió a Cuba, que tiene un 94% de extrema pobreza y que le hace tan mal a nuestras naciones. Es bueno que la gente haya despertado. Latinoamérica se tiñó azul, como se dice. Y bueno, ahí la diferencia entre los presidentes de derecha que nosotros conversábamos recién. El señor de la Espriela, que es muy buen presidente. Yo lo felicito, un aplauso para el señor de la Espriela. Porque un presidente que tiene carácter, que no le tiembla la mano. Que no tiene miedo a las repercusiones internacionales. Que pone a la gente por sobre todas las otras cosas. Porque algunos pueden decir, no, pero es que es mala jugada política. No, pero ¿quién importa aquí? ¿El político o la gente? Esa es la gran pregunta. La persona que asume una presidencia de la República es para hacerse responsable y para asumir las consecuencias que tomen sus decisiones. Si una persona quiere ser presidente de la República para combatir la delincuencia, tiene que hacerlo con todas las herramientas. Y las decisiones difíciles hay que tomarlas. Y esa persona que asume la presidencia tiene que estar dispuesto a asumir esas decisiones duras, pues.
y las consecuencias que eso va a traer. Eso es tener carácter. ¿Ah? Así que yo creo que por eso no cualquiera puede ser presidente de la República. ¿Ah? Tiene que ser una persona que esté dispuesta a darlo todo por su gente. Tiene que servirle a la gente. La gente no tiene que servirle a él. El presidente tiene que servir a la gente. Y todos los políticos también. ¿Ah? Yo siempre he mirado la política desde ese punto de vista. ¿Por quiénes llegan al poder? Por el voto de la gente. Entonces cuando hay políticos que de repente dicen, no, pero es que no escuchemos a esta señora que está alegando mucho, no, pero es que no escuchemos a este caballero que está alegando mucho. No, porque tiene que escucharlo, pues. Porque por él usted salió electo. ¿Ah? Fíjense que 19 integrantes de la primera célula del PCC, le voy a comentar qué es el PCC, que es el primer comando de la capital. Una organización mucho más grande que el Tren de Aragua, criminal, internacional, de origen brasileño, compuesta por 19 integrantes de esta célula en Chile, operando en Chile. ¿Qué le parece? Quedan en prisión preventiva. Estas son una de las organizaciones criminales más poderosas de Brasil y con operaciones en distintos países del continente. Bueno, si tenemos criminales de alto riesgo de este tipo, tenemos que tener policías armadas, pues. Tenemos que darle la facultad para que puedan disparar. Y que siempre tenga esta mayor superioridad ante el atacante, pues. Como lo está haciendo la presidenta de Perú, que también es otro ejemplo de carácter. La presidenta de Perú otro día estaba viendo la operación Zancudo, que yo se las comenté también. Este trabajo en conjunto que está haciendo con el señor de la Espriela, que es muy bueno. Y veíamos que andaban las policías y los militares en las calles con armas, pues. Y iba uno que iba arrancando un auto, ta, ta, ta, ta, ta, ta, 30 balazos, listo, se acabó el problema. Y esas cosas mandan mensajes potentes, pues. El delincuente se la piensa dos veces antes de volver a salir a delinquir después, pues. Ese es el tema. Y Perú, mire la fecha que le estoy diciendo. Perú va para arriba, ojo. Perú y Colombia van muy para arriba. Yo creo que Chile en algún tiempo más podría caer en los rankings latinoamericanos, y podríamos tener sorpresa. Perú tiene una inversión económica muy importante, tiene una fuerza armada que se están preparando, se están modernizando, tiene un trabajo en conjunto en contra del crimen organizado a nivel internacional, súper, súper importante también, Bueno, sí, hay otras cosas, claro, en la parte social, que nosotros estamos mucho más desarrollados, porque eso es cierto, Chile tiene un desarrollo social importante, pero también es importante la seguridad, pues, ese es el tema. Y no quiero hablar más de este tema también, pero es que todas las noticias llegan para el mismo lado, pues, porque esta es la principal crisis de nuestro país, el trabajo y la seguridad, y la salud, porque educación, sí, también es importante, tenemos que mejorarla, pero hay prioridades, hay urgencias. Hay urgencia, y en este momento lo que la gente necesita es trabajo, seguridad y después educación. Y ahí, junto con salud, son siempre los cuatro ejes principales que tenemos que abordar. De hecho, un poco difícil ordenarlos por prioridad, pero en cuanto a lo que percibe y lo que siente la gente, el primero sigue siendo el trabajo y la seguridad. Y los procesos educativos siempre llevan un tiempo, llevan una transformación un tanto más, porque hay que probar modelos y bueno, y por eso yo digo que podemos ahorrarnos tiempo y copiar lo bueno, pues. Si vemos que un modelo educativo está funcionando en Japón, copiámoslo acá, pues, por ejemplo. Entonces no ahorramos tiempo, discusión y leyes, que el estilo, que nosotros tenemos que tener nuestro propio estilo, sí, mientras tanto la gente se sigue muriendo y se sigue muriendo de hambre también. Lamentable. Vamos con más información. ¿Qué me mandaron por acá? Estaba leyendo. Bueno, tras dos. A mí, miren. Miren, qué buena nota que nos comparten ahí a través de WhatsApp. Fíjense que la audiencia de preparación de juicio oral del señor Monsalve
se cayó. ¿Y por qué se cayó? Por una notificación fuera de plazo, suspendida. ¿Qué le parece? Es que esos son los problemas que tiene el Poder Judicial, pues. Cosa absurda. Imagínense por qué no se notifica una persona, se cae un juicio. Sí, un trámite esencial, lo hice la ley, sí. Pero estas son cosas importantes, pues. Bueno, 2 años de trámites para lo que es el ex subsecretario Monsalve, que sabemos que está imputado por el delito de violación. Se comenzó ya con este proceso para ir al juicio, ¿eh? 21 peritos y 106 documentos, ¿eh? Hay antecedentes muy potentes, entre ellos estas declaraciones que nosotros leíamos a través que se habían publicado ahí en algunos medios de comunicación de testigos, donde veían a la víctima en este caso con situaciones bastante anómalas y particulares con el señor Monsalve, el señor que, donde yo no escuché a nadie protestando por esa mujer que pudo haber sufrido esta violación, porque no olvidemos que todavía hay un juicio pendiente. ¿Ah? Pero pobre si lo hubiera hecho alguien de derecha, porque ahí estarían las calles llenas de protestas, pues sabemos que las protestas las organiza solamente un sector político. Por lo menos con el tema de los miembros del Comando Capital, ella está en la cárcel, así que podemos estar un poco más tranquilos, pero lo del señor Monsalve no se puede caer porque hay una notificación que se hizo fuera de plazo, pues, o sea... Tonteras que tiene la justicia en nuestro país, pues. Ya es hora. Yo ahí comparto y quiero citar un poco al senador Moreira, que estuvimos conversando con él hace algunas semanas, donde él propuso que ya es tiempo de una reforma procesal penal. Ya es tiempo y es muy necesaria. Demasiado necesaria. ¿Eh? La justicia no da garantías de que sea justa. Para nada. Menos con el sistema garantista, que no funciona tampoco por el modelo que tiene las cárceles.

sensación de inseguridad, porque hay muchos que dicen, no, es que están generando sensación de inseguridad. No, es que esta es la realidad del día a día, pues. Si no porque le pase a alguno, no quiere decir que le haya pasado, que no le haya pasado al resto. ¿Ah? Y es por eso que las cosas llegan tan tarde a nuestro país. Porque ahí tenemos el mejor ejemplo con las leyes que están llenas de nombres de chilenos compatriotas que han sufrido algún problema. Nain Retamar, Ley Karin, Ley Ricarte Soto. Bueno, es por ese pensamiento mediocre que tienen ciertos políticos, pues. Entonces yo creo que tenemos que preocuparnos de verdad, pues, pero de verdad, sí, pues. De verdad. Ah, y un poco ironizando, pero de verdad, pues. De verdad, pues. No que se queden promesa de campaña para recaudar votos, pues. ¿Ah? Otros que andan prometiendo hospitales ahí sin tener factibilidad. Otros que andan prometiendo terreno. Sin comentario. Es que por eso hay que ser responsable, pues. Hay que ser responsable con lo que uno le dice a la gente, pues. ¿Ah? Así que es importante. Y otros también que se roban proyectos, pues. ¿Ah? Unos que dicen que un proyecto les corresponde y resulta que el proyecto viene de otra persona. Sin comentario. Pero hay de todo, en la política hay de todo. Palo y palo me comentan por acá. No, pero es que de verdad, ¿qué es lo que uno ve al día a día, pues? ¿Ah? Es lo que uno ve, lo que se muestra, lo que se comenta. Y lo que se publica también, porque aquí todas las noticias que nosotros las conversamos están ahí en algunos medios de comunicación. Y siempre corroboramos la fuente. ¿Ah? Así que, más que nada eso, pues. Eficiencia, eficacia. Eficiencia y eficacia. Aquellos que alguna vez estudiaron administración se van a acordar de ese término. ¿Se acuerda que los profesores le decían un profesional tiene que ser eficiente y eficaz? Bueno, un político tiene que ser eficiente y eficaz. Porque si te falta alguna de las dos, estás fregado, po. No eres competente. Nos vamos a la música. 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

0: Oigan, a todo esto, lo del caso Monsalve, no sé si lo están viendo, el tema de esta suspensión que les comentaba en el bloque pasado de su audiencia, ahora la dejaron para el próximo año, Yo no voy a decir nada al respecto, pero ya parece chiste el tema de cómo funciona la justicia en nuestro país, pero de verdad que es impresentable, y de hecho le bajaron la medida cautelar de arresto domiciliario, arresto nocturno, sin comentario, yo no voy a decir nada al respecto, pero de verdad llama bastante la atención cómo funciona la justicia en nuestro país. Vamos con más información ya para ir cerrando esta jornada. Vamos a detenernos un poquito. No voy a ser disperso porque tampoco es menor. Yo ahí entiendo el comentario del auditor. Fíjense, una persona que está imputada por el delito de violación, donde hay una víctima que está esperando justicia, le bajaron de arresto domiciliario total a nocturno a una persona que está imputada por violación. Ya, si imputado de inocente hasta que se muestre lo contrario. Ya, si está bien. Pero es que no podemos estar en el incierto de que la persona eso no es, pues. Esos son los problemas que tiene la justicia. Por ejemplo, yo lo haría al revés. Yo lo haría culpable hasta que se demuestre lo contrario. Y que la inocencia tenga que ser probada. ¿Qué pasa si este señor sale durante el día y comete otro delito? Es que esos son los problemas que tiene la justicia en nuestro país. Sí, yo ahí le entiendo la molestia de nuestro auditor que nos estaba mandando el titular. Y más encima corriendo una audiencia donde hay una investigación sumamente extensa, con muchos antecedentes, muchos peritos. Ahora corriendo la audiencia para el otro año porque resulta que faltó una notificación. Entonces, o sea, ¿de qué estamos hablando, pues? No sé qué más, pero el tema de la justicia es, pero no sé, me parece impresentable cómo funciona nuestro país, ¿Cómo van a correr una audiencia de tal magnitud pública porque hay una notificación fuera de plazo? O sea, ¿de qué estamos hablando? Ahí hay que hacer transformaciones profundas, pero de verdad sí, pues. Una transformación profunda en la justicia. Vamos con más información. Ahí le di una repasada más porque me estaban compartiendo varios titulares del caso Monsalve por acá a través de mi WhatsApp de la radio. Nuestros auditores que están conectados desde bien tempranito de la mañana, comentándonos y opinándonos y durante el fin de semana. Yo le agradezco mucho el tema de que me envíen información durante el fin de semana, porque aparte de la que yo tengo preparada acá en la radio, ustedes también me van complementando con otras cosas que quizás yo no alcanzo a ver. Así que por eso le agradezco esa preocupación, esa participación que siempre tienen. Hay unos audios, unos mensajes de voz que no puedo reproducir por obvias razones, pero yo los escucho. El otro día una persona me comentaba, yo siempre le envío cosas pero nunca las paso al aire. Sí, pero es que hay cosas que yo no puedo reproducir, O sea, yo encuentro que debería de poderse, pero por un tema de... Es que hay forma y forma de decir las cosas. Yo creo que ese es el punto de vista. Nosotros también tenemos que aprender a decir las cosas, Vamos con más información. Efecto más allá del estanque, prevén que la inflación podría ser la más alta desde el año 2022 por el tema de las bencinas. De nuevo, comienzo de octubre con el alza del precio de los combustibles, que ahora se está proyectando una inflación del 1,6% en general, sobre la tasa que ya está. Los economistas están proyectando que va a haber una nueva alza de precios. Y de nuevo con el tema del alza de precios de los combustibles. Aquí ya no podemos seguir castigando a la gente, pues. Señores políticos, señores autoridades. ¿Por qué no le proponen de verdad al presidente eliminar el impuesto específico de los combustibles, como ya lo hemos hablado? O si le quieren echar etanol a la bencina, échenle por favor, pero que la gente no siga pagando 1.500 pesos en bencina, 1.600 pesos. Y si es que no me quedo corto, porque todos los días se produce algo particular con el precio de los combustibles. Y pues la gente hoy en día podría estar pagando 1.100 pesos, por ejemplo, 1.000 pesos de benzina si no estuviera el específico el combustible. Que un impuesto que se quedó ahí para financiar carreteras que ya están más que recontrafinanciadas. ¿Eh? Es que seguimos recaudando. ¿Y a quién estamos golpeando? A toda la gente, pues. Porque eso tampoco se trata de clase media, sino que se trata de los agricultores que usan el combustible, de las personas del transporte público, de aquellos que transportistas que transportan los productos, por lo cual influye después en el precio del producto. ¿Ah? Con una guerra que está lejos de terminar, que ahí yo creo que fue una pésima decisión política haber pensado que una guerra iba a terminar, que iba a durar poco. Porque las guerras son impredecibles, pueden durar años o pueden durar semanas. ¿Ah? Eso está estudiado de historia. A lo mejor le falta una repasadita a las clases de historia que nuestro país ha venido perdiendo, no sé por qué. ¿Ah? Y que en algún momento también intentaron eliminar el módulo de historia. El módulo, el ramo. ¿Ah? Bueno. Tanto experto que sea sociólogo, político, analista, ganando 3-4 palos en el Estado. ¿Para qué? Para no saber que una guerra es impredecible. Es que sí, pues, porque cuando uno comenta tiene que ser responsable y tiene que pensar en las consecuencias de lo que comenta. ¿Ah? Pero bueno. Ay, ay, ay. Tenemos que levantar la cabeza como país. Yo insisto, se pueden hacer cosas. Todavía está a tiempo. Todavía están a tiempo de hacer cosas. Vamos a cambiar un poco de tema ya para ir cerrando el programa el día de hoy. La ministra Lincolao llamó a dejar el miedo en el debate de la IA y lo tilda de falso. El dilema de la innovación y la seguridad. Sí y no. ¿Ah? Porque hay modelos de inteligencia artificial que sí son peligrosos y está demostrado y hay casos que están probados. Y por algo el otro día ante la ONU expusieron, dos de los grandes CEOs más importantes de compañías de inteligencia artificial. Hay modelos de IA que son capaces de hablar entre ellas sin que la persona lo sepa. No, pero este caballero está exagerando. Vaya a buscar la información a internet. ¿Ah? De medios oficiales. Pero también existen otras herramientas de inteligencia artificial que son muy productivas para los sectores, sobre todo aquí le vendría bien al sector público, pero tiene que ser herramientas de confianza y que se sepa que están reguladas. Porque el problema de la IA no ocurre cuando se utiliza el instrumento, sino cuáles son los modelos de inteligencia artificial y cómo se usa el instrumento. ¿Ah? Y ahí discrepo un poco de la ministra Lincolao. Yo creo que sí hay modelos de IA, porque eso está probado y han ocurrido casos. Como el hackeo el otro día, había una IA que estaba hackeando por sí sola a un sistema de seguridad, imagínense. La IA sola, sin que ningún humano intervenga, estaba hackeando un sistema. ¿Por qué lo estaba haciendo? Nadie sabe. O estas maquinitas de IA, o sea, perdón, maquinitas de IA. Estos modelos de IA que una situación, un laboratorio que cuando recién estaban comenzando a salir estas tecnologías, empezaron a hablar entre sí y en otro lenguaje, en un lenguaje que no existe. Sí, pues, si la IA no es cualquier cosa. Por eso es que hay sí y no, porque la ministra Lincolao tiene razón cuando dice que hay que implementarlas, pero como herramienta productiva, herramienta, y hay que saber a quién contratarle la IA también, pues. ¿Quién va a ofrecer la tecnología si esta tecnología va a tener los estándares de seguridad que corresponden? Y no justamente por lo otro que le estaba comentando. Porque esto no lo digo solamente yo, lo dice Bill Gates, lo dice los dos mayores CEOs de la IA a nivel internacional, que son de estas empresas que le estuve comentando el otro día. Y esto también tenemos que tener cierto nivel de responsabilidad, cierto nivel de cuidado. ¿Ah? Yo creo que con la IA tenemos que tener cuidado, pero sí las podemos implementar, pero cuando sea de forma segura y de forma regulada. ¿Ah? y saber quién va a ser el proveedor que va a implementar la inteligencia artificial. Así que yo ahí discrepo en cuando ella dice falso, pero estoy a favor con que se debe implementar con las condiciones que yo le estaba comentando. Interesante, ¿eh? Porque el tema de la inteligencia artificial nosotros lo hemos debatido bastante en la radio, lo hemos analizado también con expertos en la materia, y siempre hay que tener cierto cuidado, ¿eh? Cierto cuidado, porque son tecnologías que avanzan muy rápido. De hecho, no sé si es Samsung, me parece mucho que Samsung está preparando un robot completamente autónomo para labores domésticas, o un robot de un porte de una persona, que va a hacer de todo, ¿ah? Y aquí no estamos hablando de algo sacado de una película de ciencia ficción, no, estamos hablando de la realidad de hoy en día. Un robot que le va a cocinar, un robot que le va a limpiar la casa, que va a responder ante solicitudes, emergencias y otras cosas. Y lo está promocionando y espera que se salga, que salga antes del 2030. Bueno, para allá vamos, pues. Para allá vamos a hablar de lo que está haciendo Estados Unidos. Que Estados Unidos sabemos que es un país que siempre desarrolla la parte bélica y tiene ahí los perros robots como los de Black Mirror. Ya, ahora lo están haciendo en la vida real, pues. Es esta serie que yo le digo que es futurista, que es muy buena. Que habla de los posibles futuros que podría tener la humanidad. Bueno, eso lo está haciendo Estados Unidos. Y está trabajando con humanoides capaces de disparar armas, entre otras cosas. Esta cuestión va a terminar como Terminator, ¿ah? Pero bueno, pero hoy en día no es descabellado, pues. Porque hoy en día estamos llegando a ese punto con la inteligencia artificial. De hecho, los sistemas hidráulicos y las interconexiones también de los robots han hecho que el movimiento sea mucho más natural, mucho más fluido. Entre otras cosas, es un tema bien interesante que lo podemos abordar en otro programa, pero que siempre es bueno tener un resguardo, ¿eh? Así que ahí con lo que dice la ministra Lincolao, que dice que es falso el tema de la IA, no es tan falso. Hay pruebas y no hay evidencias, hay pruebas. ¿Ah? De que hay que tener cuidado, que puede ser un riesgo, pero si se sabe utilizar bien, bienvenido sea. Porque pucha que lo necesitamos, y en la justicia entraría muy bien el tema de la IA, sobre todo con las notificaciones. Nos vemos, que estén muy bien.
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1: Los Lagos a la hermosa décima región, quienes nos escuchan en estos momentos en el dial correspondiente ya a este programa, esta nueva edición del programa denominado Punto en la Mira, un espacio de la diputada Paulina Muñoz Minte, diputada del Distrito 25, que se sumará en unos minutos más. Su agenda bastante atareada, así que ahí estamos. Con los tiempos.
2: Siempre está con mucha reunión.
1: Sí, siempre. No sabría decirle a qué hora exactamente, pero se va a sumar al programa. Sean todos bienvenidos a esta nueva edición de Punto en la Mira. El clima está bastante feo, ¿eh? Hay lluvia.
2: Mucha lluvia, toda la semana.
1: Nublado, pero es un día nublado no solo por el clima, Gabriel. Es por este nuevo mártir de Carabineros de Chile.
2: Terrible.
1: La verdad, no es para nada agradable comenzar el programa con estas noticias. Creo que es segunda o tercera vez que comenzamos un programa abordando, haciendo alusión a un nuevo mártir de Carabineros de Chile, quien fallece cumpliendo con sus labores de seguridad, ya protegiendo, digo, a todos los chilenos. Vamos a hablar de eso. Ya también me gustaría hacer un análisis con panelistas que tengo acá. Tengo un panel de lujo en estos momentos.
2: Presento su invitado
1: en la radio, ya. Recordemos que estamos saliendo por Radio El Conquistador, ya de 12 a 1 y de 3 a 4 en Radio Cooperativa para toda la región de Los Lagos. Ya, y ahora voy a presentar a los invitados, que no vamos a hablar solo del tema del mártir o de contingencia. Hay un tema muy importante y por eso lo convocamos a ambos al programa del día de hoy. Él es Rodolfo Santibáñez, presidente de la agrupación Pro Ruta Costera Llanquihue Puerto Varas. Es un proyecto que ellos quieren, de cierta forma, que pase más cerca del lago, ¿cierto? Todo lo que es esta ruta, sí. En fin, nos van a explicar más adelante, en los próximos minutos, pero les tengo que dar la bienvenida, por supuesto. Primero, don Rodolfo Santibáñez, ¿cómo está? Bienvenido a este panel.
3: Muchas gracias, buenos días. También muy contento de que nos hayan invitado a esta radio, que tiene una tremenda audiencia, así que es muy bueno para nosotros como institución estar acá para dar a conocer nuestra problemática en Llanquihue.
1: Sí, lo están escuchando en toda la región, sí, de Los Lagos en estos momentos. Muchas así que gracias. No es menor, pueden informarnos acerca de este proyecto en los próximos minutos. Y también cuento con la presencia de Luis Oróstica, miembro de la agrupación. Ya, ¿cómo está, don Luis? Bienvenido a esta radio.
4: Bien, gracias. Bueno, quiero enviar nuestras condolencias a la institución de Carabineros y a la familia del nuevo mártir de Carabineros, quien cumpliendo su deber, lamentablemente, perdió la vida. Y bueno, la idea es no acostumbrarnos a este tipo de noticias. Yo creo que el gobierno tendría que de alguna forma tratar de tomar algunas medidas, no sé cuáles porque no soy experto en el tema, pero esto ya no puede transformarse en la cotidianidad nuestra. Claro. Y yo creo que algo hay que hacer. Así que mis condolencias nuevamente a la institución y, por supuesto, a su familia.
1: Bueno, muchos dicen en comentarios ahí de redes sociales de esta noticia en particular, ya estamos cansados de las condolencias.
4: Correcto.
1: De tener que lamentarnos, nuevos mártires de Carabineros. ¿Qué está pasando con el Congreso principalmente? Ya vamos a ir con la diputada Paulina Muñoz en los próximos minutos. ¿Qué está pasando en el Congreso? Que no se vota por lo que hay que votar, por lo que ayuda a los chilenos en cuanto a seguridad. Bueno, Gabriel también tiene bastante información con respecto a qué facultades tiene Carabineros a día de hoy, qué facultades se les ha quitado, ya el armamento. O sea, tú no puedes combatir la delincuencia, delincuentes que tienen armas de guerra. Correcto. Con una pistola que tiene de 6 balas.
2: Para nada.
4: Sí, claro.
2: Ninguna Glock, porque se está modernizando.
1: Para nada.
2: La Taurus se está modernizando por una Glock, que es, claro, una pistola un poco más rápida, pero sigue siendo insuficiente para el poder de fuego que hoy en día el narcotráfico tiene.
1: Y me gustaría
2: contextualizar. Y la delincuencia, no tan solo el narcotráfico.
1: Me gustaría contextualizar, ya para aquellos que no saben los detalles de lo ocurrido. Un funcionario de Carabineros es el sargento segundo Jaime Ariel Urrea Burgos, quien fue asesinado de un disparo de escopeta. De escopeta, imagínense, sí, lo que estamos hablando. Mientras, wow, atendía un caso de violencia intrafamiliar en Quilleco, Biobío, la región del Biobío. Urrea acudió a un domicilio tras recibir un llamado de emergencia donde el agresor lo hirió mortalmente en el cuello. El autor del disparo fue detenido y la investigación está a cargo de la PDI. Carabineros condenó el acto y expresó condolencias a la familia. Acá desde esta radio también enviamos las condolencias a la familia, a los amigos y a la institución de Carabineros que se sienten desvalidos, desprotegidos. Sí, don Rodolfo, vamos a comenzar con usted. Opinión, análisis de no solo de lo que ocurrió con este carabinero en particular, sino que en general, ya el trasfondo del tema.
3: Sí, bueno, uno como ciudadano común y corriente tiene una mirada diferente a lo que puede hacer de una institución. Uno piensa que los riesgos de ser carabinero hoy día son muy altos,
1: claro,
3: en relación a la capacidad de disuasiva que tengan de armas, ¿cierto?, contra lo que tiene la delincuencia. Hay una asimetría absoluta. Y ahí yo creo que el sector político tiene que en este minuto darle más atribuciones. No sé, no somos expertos en el tema, pero sí, como ciudadanos podemos observar de que hay una diferencia enorme en el armamento de un delincuente.
2: En poder de fuego,
3: exactamente, es el tema. Entonces yo no sé las leyes de la tenencia de armas, si está funcionando.
2: Bueno, la expresidenta, Michelle Bachelet fue la que le sacó la UCI a Carabineros, pues, no nos olvidemos.
1: Claro.
2: Ese es un antecedente político interesante.
1: Pero ¿qué pasa con el actual gobierno entonces?
3: Claro, ¿qué pasa? Claro, sí, aquí esta es una cuestión de Estado, tiene que ir progresando, digamos, sea cual sea los gobiernos que vengan y que vendrán. Pero es una política de Estado que tiene que tomarse con mayor profundidad.
1: Y un mensaje a los parlamentarios también, o sea, que dejen el payaseo, las rivalidades.
2: La política trinchera.
1: Claro, que yo soy de este partido y para no darte en el gusto yo te voy a votar en contra. Aunque el proyecto sea muy bueno, pero voy a votar en contra. Porque al final, o sea, nos encontramos a día de hoy, 2026, con una institución que vela por la seguridad de los chilenos, que tiene prácticamente facultades nulas para ejercer su labor. No sé qué opina usted en este caso de el nuevo mártir de Carabineros. ¿Qué es lo que cambiaría? También estaban las famosas pistolas Taser, no sé si recuerdan, sí, estas pistolas eléctricas que todavía no se pueden usar.
3: Están en bodega todavía, parece.
1: Están en bodega, entonces claro, nos preguntamos qué está pasando. ¿Cuántos mártires de Carabineros tienen que haber? Y no solo mártires de Carabineros, ciudadanos convencionales, chilenos, chilenas. ¿Qué opina usted, don Luis, acerca de
4: esto? Bueno, tanto los ciudadanos como dice todo el mundo político hoy día, tenemos que colocarnos pantalones largos. Yo creo que hay que revisar bien. Hoy día tenemos el tema de la ley de presupuesto que está recién enviado, y de hoy día en adelante se va a empezar a saber efectivamente qué es lo que lleva. Entiendo que en el tema de seguridad hay un aumento importante, así como en salud.
1: Uno de los focos importantes, según el presidente.
4: Porque para nadie es un misterio que nuestro país está pasando un tema económico complicado. Por lo tanto, los ajustes que se hagan económicos también van a ser dolorosos para muchas personas, por el tema de estos famosos computadores, que también ha sido como la polémica el fin de semana, pero también hay que ver las partes positivas, que se ha colocado más plata, por ejemplo, por lo que yo entiendo así a grandes rasgos, ¿sí? Porque hoy día, como digo, se va a empezar a saber el tema de que en seguridad se está colocando un aumento bastante bastante interesante. En salud también entiendo que había algo parecido. Yo creo que ahí es donde la política tiene que colocarse los pantalones largos, analizar bien estos temas a conciencia, como decías tú, Felipe, bueno, ver que si el proyecto, entre comillas, es mejorable, se mejore lo que tenga que mejorarse, pero no obstaculizar y decir a todo que no porque no eres del color político, no compartes las ideas. Yo creo que hoy día tienen que pensar en la ciudadanía. La delincuencia se está desatando cada día más y como en muchos otros países hemos visto, esto cuando no se le pone un freno definitivo, después ya es inabordable. Entonces, yo creo que en nuestro país todavía estamos en condiciones de reversar este tema o revertir este tema, pero es ahora cuando en estos temas tenemos que ponernos todos a disposición, y porque aquí lo que importa es la ciudadanía, los partidos políticos. Ellos tendrán sus proyecciones, pero aquí lo importante es la ciudadanía.
2: Ahora, esto, yo me quería referir al tema de las pistolas Taser. Afortunadamente, durante la semana pasada me topé con varios videos de la policía estadounidense. Porque hay algunos estados en Estados Unidos que la utilizan. Pero la pistola Taser igual es un poco compleja porque no en todas las personas hace efecto. Ese es un punto que es importante. Claro, una persona que está en condiciones normales, sí, la neutraliza. Una persona que está bajo los efectos de la droga, por ejemplo, otras cosas, y que le disparan con la pistola Taser, no les produce prácticamente ningún efecto. ¿Y qué pasa? Que se producen a veces enfrentamientos entre la policía y personas que le han probado la Taser, que no le funcionó, y después el delincuente saca el arma y dispara. Entonces, por eso viéndolo desde ese punto de vista, un tanto arriesgado dotar a seguridad municipal con las pistolas Taser, porque no sabemos cómo va a responder la persona. Claro, tendría que ser una carga muy fuerte o algo que esté muy probado.
1: El problema es que ni siquiera tenemos el intento.
2: Con
1: otro, no solo la pistola Taser.
2: Yo lo estoy viendo desde la parte
1: técnica.
2: Tanto
1: armamento, si es que el Instituto Nacional de los Derechos Humanos no quiere que ni siquiera le roces al delincuente, bueno, deben haber muchas más opciones, pero justamente por este instituto y por otros tipos de intereses partidarios, ya políticos, no se hacen este tipo de, o no se establecen estas iniciativas.
4: Claro, ¿sabes? Y más inclusive que las armas, que son la herramienta, también existen la protección a las personas que la utilizan. ¿Cómo los protegimos de que después no terminen presos? Ya, porque resulta que ejercieron una de acuerdo a la justicia, una presión indebida, o ejecutaron algo mal. Porque yo creo que ahí está como el gran problema que tienen las instituciones como Carabineros. Los municipales todavía están en veremos, o sea, yo creo que ahí hay un mundo todavía
2: hay mucho
4: que cortar ahí, porque claro, ahí no, a lo mejor no hay el mismo profesionalismo que tiene Carabinero o la preparación, pero hay que protegerlos de alguna forma, como digo, para que cuando pasen este tipo de cosas y tomen una acción que vaya más allá de simplemente aturdir a una persona, también ellos están protegidos y la ley de alguna forma los cobijen cuando actúen bien, de alguna forma, porque de lo contrario vamos a terminar con un montón de carabineros acusados y presos, y al final no van a querer ejercer ningún tipo, por muchas armas que tengan, porque yo creo que ese es como el gran problema.
2: Hay que darle el respaldo, pues.
4: Hay que respaldarlo.
3: Lo que pasa es que, claro, hay que darle el respaldo, pero también hay que preparar a un carabinero. O sea, para mí no puede ser que un carabinero tenga un año, dos años, no tengo idea de curso, después lo mandan a la calle con una pistola. Eso no puede ser. Para mí, un carabinero debe tener una preparación a lo menos semiprofesional para poder hacer bien hecho su trabajo, porque si no se caen lo mismo, se caen en los errores, se repiten las mismas prácticas. Un ejemplo simple, uno ve una película en televisión, un policía para un vehículo, lo primero que hace el chofer es poner las manos sobre el volante. No puede, tiene que estar las manos a la vista. Es una práctica que podría, no sé, iniciar. Un tipo con virus polarizado no sabe qué entra dentro del auto, no. Se decía que están prohibidos los vidrios polarizados, pero hay muchos otros que andan y no se fiscaliza. Entonces te digo, es toda una, no solamente el carabinero con su uniforme, con su armamento, pero detrás de él hay otras cosas que son fundamentales, que son las leyes que tienen que protegerlo, ¿cierto? Que son las leyes que tienen que, en alguna medida,

0: vida, de poner el pecho a las balas literalmente, si después me voy a ver envuelto en un juicio eterno, ya preso, y lo más probable es que termine en la cárcel, pues definitivamente.
1: Efectivamente.
0: Entonces, ¿qué
1: Termina con su
0: hacemos?
1: carrera,
0: ¿Cómo
1: termina con su...
0: nosotros
1: O sin
0: reparamos?
1: trabajo.
0: Y sin trabajo. Vemos el caso de Claudio Crespo, por ejemplo, que hasta el día de hoy fue absuelto y siguen y siguen y siguen. Entonces, al final, ¿cómo pedimos seguridad si primero no le otorgamos las armas que ellos necesitan para enfrentar la delincuencia? ¿Y qué hacía este delincuente? Porque es un delincuente. ¿Qué hacía este delincuente con una escopeta?
1: Que
0: También.
1: es otro tema.
0: ¿Dónde está este tema del
2: ¿Por dónde
0: control de
2: ingresan las armas
0: armas?
2: clandestinas también, que es otro
0: Claro.
2: problema? Nosotros hemos visto bandas a nivel nacional con mucho poder de fuego, hasta un lanzacohetes se detectó otra vez en una
0: Así
2: banda,
0: es. ¿Y
2: impresionante.
0: cuál es la indumentaria que tiene Carabineros también? O sea, si tú vas a... Este era un caso de violencia intrafamiliar. Obviamente uno se puede encontrar con cualquier cosa, no te puedes confiar, decir, no, no creo que tenga
2: No,
0: un
2: un segundo
0: arma.
2: te cuesta la vida.
0: Entonces yo digo, la indumentaria, la calidad del uniforme, ya que los protege, porque claro, a ver, el penúltimo mártir, ya que sucedió hace 2 semanas, fue un disparo en la cabeza. Y yo digo, ¿cómo van a esos procedimientos? ¿Van con un casco adecuado? En este caso fue un disparo en el cuello. ¿Qué tan protegidos están los carabineros para hacer este tipo de procedimientos? También es un buen punto. Hay muchos puntos que hay que abordar, e insisto, desde el Congreso donde se hace todo esto, las leyes, se puede cambiar o no algo. Vemos el tema de la migración irregular, que justamente un venezolano mató a este mártir de carabineros
2: Después de que
0: anterior,
2: haya sido rechazada,
0: después de que había sido
2: claro.
0: rechazado, aumentar el tiempo en el control. Entonces, claramente estamos haciendo las cosas mal.
1: Que volvemos a lo mismo. Hemos dado una serie o sea, hemos dado un diagnóstico que hay una serie de falencias, entre comillas, en el tema de apoyo carabinero. Y ahí es donde la política tiene mucho que decir. Yo creo que ahí es donde nos quedamos al debe y terminamos discutiendo cualquier cosa en el Congreso, el gobierno, por otro lado, también desgastándose en cosas que son menores, que hoy día la seguridad ciudadana y la seguridad hoy día de las policías es algo relevante para nuestra propia buena calidad de vida. Sino
3: Sí,
1: eso es lo
3: fundamental.
1: importante, porque de lo contrario vamos a terminar todos encerrados. Todavía en el sur nosotros tenemos garantías que podemos salir, entre comillas, un poco más tranquilo, que es lo que pasa en la región metropolitana, pero eso en cualquier momento va a llegar con fuerza a la región y a las comunas más pequeñas, y ahí ya, como te decía, no va a haber vuelta atrás, pues el narcotráfico, el crimen organizado, todo lo que está pasando hoy día ya se está desbordando y está llegando a las comunas más pequeñas.
0: Justamente.
2: Por acá Ramón Navarrete me comenta, muy de acuerdo con Felipe, a lo mejor lo ubican por ahí a Felipe, con respecto a que los detalles marcan la diferencia, efectivamente, porque son esos micro detalles de cosas que pueden transcurrir en segundos y cómo tú vas preparado a enfrentar un procedimiento. Porque vemos que el carabinero que utiliza uniforme generalmente con chaleco antibalas es aquel que va a la protesta o que va a operativos cuando ya están preparados,
0: Claro.
2: cuando ya hay que ingresar a una población que sabemos que es conflictiva, que donde pueden enfrentarse a tiro, ya. Pero también esto hay que tener indumentaria para el procedimiento regular, que es el procedimiento del día a día, porque ellos jamás esperan a qué se van a encontrar. Entonces yo creo que ahí es importante también que esos detalles se afinen y que también se puedan evitar este tipo de situaciones en base a la experiencia que vas aprendiendo.
1: Así
0: Es que
1: es.
0: es
2: Yo comparto
0: injusto.
2: ahí la opinión
0: Es muy
2: tuya
0: injusto que
2: también,
0: tú
2: ¿eh?
0: vayas, es como que
2: Nuestro
0: te tiren
2: amigo.
0: a la fosa de los leones. O sea, anda, tú ves si sales vivo de ahí. O sea, es muy injusto que tú vayas a combatir un caso, bueno, en este caso fue violencia intrafamiliar. Hay muchos casos que pueden ser más graves o menos graves, bueno, eso queda a criterio de cada uno, pero que no te sientas protegido. Que tú te puedes encontrar un tipo con una ametralladora, con una escopeta, y tú con tu pistolita ahí de 6 balas. O sea,
2: Claro.
0: es algo que
1: Claro,
0: no se
1: ahí volvemos a lo
0: consigue.
1: mismo. ¿Cómo regulas tú eso? ¿Cómo logras regular eso para que eso no ocurra? Porque en el fondo el delincuente se las va a ingeniar para tener ese
3: Siempre,
1: tipo de
3: siempre,
1: armamento. O
3: siempre.
1: sea, ¿cómo tú preparas en este caso a la institución, a su funcionario, para que ese tipo de cosas
0: Claro,
1: no
0: claro.
1: te pillen desprevenido? Y vuelvo a insistir, yo creo que ahí es donde hay que regular mucho, con leyes, con indumentaria, con más presupuesto y
2: Y
1: tomando
2: podemos
1: acciones
2: copiar también,
1: correctivas
2: pues.
1: respecto a eso.
3: Pero
1: ¿Perdón?
2: por ejemplo, la policía de Canadá, la policía canadiense, siempre anda con arma automática en el auto, aparte de su arma natural, que son la pistola y otros elementos que andan trayendo. Pero siempre están preparados ante cualquier escenario y andan con indumentaria, equipamiento.
0: Yo creo que...

0: Claro, porque a los auditores que nos escuchan en toda la región de Los Lagos, yo creo que más de alguno dirá, pero no será muy extremista llegar, que carabineros tengan armas más
1: no, pues de mejor calibre. Es que no puede presumir.
0: Claro, no faltan, pues no faltan.
1: La inocencia a eso de una persona.
0: Pero ya, si no están conformes con esa opción, hay que optar por aquellas armas que reducen al individuo. ¿Ya? Y yo tenía entendido que el tema de las pistolas Taser también va por proteger al delincuente, o sea, es decir, le puede dar un infarto, le puede dar esto, lo otro.
1: No,
0: entonces estamos
1: pensando en
0: el villano en vez de...
1: De la víctima.
0: De la víctima.
2: Que volvemos,
0: y por
2: volvemos
0: eso
2: a lo
0: todavía
2: mismo,
0: no se instauran las pistolas
2: Taser. Que decía Rodolfo, o sea, este es un tema también de preparación que tienen que tener las policías.
0: Claro.
2: ¿Entiendes? Entonces, que cuando salgan de a ejercer su labor, estén preparados, no solamente físicamente, sino que además psicológicamente, para saber cómo actuar ante un delincuente. Entonces, por eso te decía, esto es un todo, no es solamente entregar más armas, no es solamente prepararlo, no es solamente un tema legal, no es solamente una indumentaria adecuada o armas más grandes, es un todo, ¿ya? Hay, tú mismo lo decías, en otros países hay organismos especializados que cuando ya hay una situación un poco más extrema, llegan otro tipo de, claro, de policías, claro, con otro tipo de preparación, ¿ya? Aquí está el GOPE, pero deberían haber otro tipo de organismos que sean un poquito más especializados en algunos temas, ¿ya? De fuerza, digamos, que efectivamente
1: quizás segmentar algunas unidades, por ejemplo,
2: que eviten un poco el
1: un departamento especializado en violencia intrafamiliar, por ejemplo, de la policía, claro, dentro de Carabineros. Entonces, de repente podrían,
2: existen, pero pueden
1: tomarse muchas ideas.
2: Claro, muchas de esos departamentos existen, pero a lo mejor no con la preparación que corresponde, ¿me entiendes? Entonces, ahí es donde, y eso significa más recursos. Lamentablemente, cada vez que esto pasa, significa más recursos. Entonces, y la utilización bien de los pocos que tenemos, que es otra cosa que se dilapida mucho recursos en este país, no solamente en instituciones como Carabineros, sino que en muchas otras instituciones, y la buena utilización de los recursos, y ahí es donde ingresan los parlamentarios, que fiscalicen que los recursos se utilicen bien, porque una de las grandes actividades que tienen los parlamentarios, especialmente los diputados, que se deben preocupar de que los recursos en este país se utilicen bien. Entonces, porque a veces los recursos, todos decimos, no, faltan recursos, pero a veces están mal utilizados, muchas veces están mal utilizados. Entonces, por ahí alguien dijo que cuando los recursos se utilizan bien, no escasean. Entonces, yo creo que ahí es donde tendríamos que también colocar el punto.
0: ¿Ya? Y yo insisto, hay que remar para el mismo lado.
2: Sí, claro, exactamente.
0: O sea, a mí me causa mucha curiosidad cuando se rechazan proyectos de ley que tienen que ver con seguridad. ¿Por qué pareciera que cierto sector está en contra de la seguridad y otro sector está a favor? ¿No debería ser así? Cuando son temas que benefician a la comunidad, pero claro, ahí está ese el hecho de no torcer la mano, el tener más poder que el otro, el ganarle la partida al otro, y el chileno ya está cansado de eso, creo yo. O sea,
1: y del sesgo político también, pues. No nos olvidemos que el otro día, en el tema de la reforma política, se votó una indicación que hablaba sobre condenar la violencia como método de acción política, además fomentar la transparencia y la probidad, y fue votado en contra por el Partido Comunista. Entonces esas son las cosas que dejan
2: un sabor amargo.
1: Un sabor amargo, por así decirlo.
0: Yo iba para el otro lado también, no solo con seguridad. O sea, acá no se trata de inclinarse hacia un partido o no, o una ideología o no. Cuando hay proyectos de ley que también la izquierda en este caso propone y son buenos, también hay que aprobarlo.
1: Pero estamos hablando en general, pero
0: el chileno, yo creo que ya estamos cansados, y se nota en el ambiente, se nota que los mismos políticos, que el mismo show, que tú votas y esto, entonces yo voto lo contrario, porque no te quiero dar en el gusto. No sé qué opina usted,
3: sí, Rodolfo. Mira, con respecto a eso, hace poco yo vi una entrevista ahí en las redes sociales que le hacían a este señor que era general del ejército, que hoy día es senador, creo, ¿no?
0: Vial.
3: Claro, para dar un ejemplo de cómo se vota, decía, si esta mega reforma lo hubiese propuesto, por ejemplo, Janet Jara, ¿qué hubiese votado? No votaría por eso, dijo. ¿Y por qué no? No, porque tengo problemas con ese sector.
0: Claro.
3: Y si la vota, la presenta ahora el señor Kass, ¿qué dice usted? Sí, apruebo por eso. La misma. Pero depende de quién presente el proyecto, votan. Entonces, eso es lo que te refieres a eso, me parece.
1: Sí,
3: muy,
1: yo encuentro que es ridículo.
3: Exactamente, entonces.
1: Claro, porque aquí al final los perjudicados son la gente.
3: Es el punto.
2: Es lo mismo, mira. Un ejemplo claro.
3: Correcto.
2: Piensa tú en lo que pasa en la Araucanía, con los estados de excepción.
3: Exactamente.
2: ¿Ya? Oye, en el gobierno anterior, se votaba ampliamente por los dos sectores.
3: Claro.
2: Y hoy día, con otro gobierno, hay un sector que se resta. Solamente porque cambiaron de signo.
3: Bueno, eso te dice. Entonces, eso te dice,
2: o sea,
3: que
2: no sé si la medida está bien o mal aplicada, pero claro. No puede pasar eso, porque al final del día, como dices tú, la ciudadanía se va cansando. Exacto. Y todos nos vamos cansando al final.
3: Eso no puede ser. O sea, no puede ser que una ley, depende de quién la proponga, claro, sea aceptada o no. O sea, hay que ver, ir más allá de la profundidad. Pero eso significa que también...
1: es que para, esa es la pregunta. ¿Para quién trabajan realmente? ¿Para ellos mismos o para la gente?
3: Bueno, la respuesta es más o menos clara, pero...
1: Esa es la lógica.
3: El tema es que cuando se actúa así, los políticos le están dando la espalda a sus votantes, a quienes ellos le prometieron que nosotros, si usted me da el voto, yo con su voto voy a hacer de esto un mejor país. Claro. Voy a hacer con esto una mejor ciudad. Y claro, cuando llegan, después son elegidos, están en el Congreso, uno le va a pedir, le toca la puerta, no, estoy ocupado, no puedo, en fin.
0: Y las prioridades, también, no es por nada.
3: Cambian las prioridades.
0: Hay proyectos buenísimos, que a mí me consta, que están ahí congelados, claro, que no se discuten. Y hay otros proyectos que uno dice, esto es prioridad para el país. O sea, esto le va a dar de comer a los chilenos, claro. Esto va a proteger a los chilenos.
3: Correcto.
0: La verdad es que uno a veces queda pero atónito con los proyectos que se conversan y les dedican una hora, dos horas al mismo proyecto. No es por nada, no es por echarme a la agrupación animalista ni nada, pero por ejemplo el tema de los galgos. Ya está bien, se discute y todo, pero creo que luego de que se discuta lo realmente urgente, ya puedes pasar a esos tipos de proyectos. Se tiene que conversar, obviamente. Pero hay prioridades, creo yo.
2: Pero siempre hay prioridades.
1: Volviendo al tema de la RUF, lleva 3 años en el Congreso.
0: A eso voy.
1: 3 años en el Congreso.
0: A eso voy.
2: Es que siempre hay prioridades, pero yo creo que se puede hacer todo. Si los políticos, ya que estamos en este tema, claro, trabajaran como tienen que trabajar, se puede hacer todo. Sí, si no necesariamente tú tienes que dejar algo de lado porque no puedes avanzar en esto.
0: Es que son 3 días, ¿no? Por eso, a eso. Pero,
2: claro. Bueno, si tienes que trabajar 4 o 5, si para eso ganan buenos sueldos.
0: 3 días tampoco, legislativos.
2: Tampoco claro, vamos a tapar el sol con un dedo. Los parlamentarios ganan muy buenos sueldos, claro, tienen muy buenas condiciones laborales. Entonces, utilicen las buenas condiciones laborales para apurar ciertas cosas y la otra seguir discutiéndolas como corresponde. Si ya eso de que no podemos, de que la tecnología hoy día te da para poder reunirte vía telemática, a distancia. O sea, hoy día podés hacer lo que tú quieras, pero tenés que tener las ganas. O sea, no todo es sacarse fotos, ir a las inauguraciones. ¿Ya? Mira, el otro día leía, por ejemplo, que estaban apretando un poco a los alcaldes porque tenían mucha fotografía y cosas así.
0: Sí, sí.
2: Y los parlamentarios son iguales.
0: Todos.
2: Los parlamentarios, todos te dicen, oiga, yo hice tal cosa para que usted tenga tal... Oye, y uno sabe que al final del día lo que hacen son los asesores, un par de llamadas por teléfono, y hay que dar, y después van todas las fotos. Entonces, y si no es por ellos, ¿para qué? Para poder seguir reeligiéndose, lo que tú dijiste, un poco individualista, pero así es.
1: Y hay algunas autoridades que van a puro aparecer en la foto.
2: Van también, solamente a la
1: que
2: foto.
1: Que nunca han pertenecido a la causa.
2: Y, no, y después ellos han participado en todo y han hecho todo. Y es mentira, entonces le siguen, seguimos como en esta burbuja que nos mantienen como sociedad y lamentablemente, o afortunadamente, ya nos estamos dando cuenta, producto de... programas como este, de las redes sociales, nos vamos dando cuenta que ciertas cosas que no son tal como se pintan.
3: ¿Pero de quién es la culpa? De nosotros, los votantes.
2: Bueno, cada 4 años tenemos la
3: oportunidad y caemos de nuevo.
0: Creo que hay que destacar lo de don Rodolfo, la culpa es de nosotros.
1: Claro. Hay que votar informado. Sí,
0: claro. Al final, tú tienes que votar por quien te proponga cosas que a ti
3: el tema, ¿sabes cuál es el tema? En política, generalmente no es candidato el candidato que tú pensabas, porque te imponen un candidato.
0: Claro, sí.
3: O te lo mandan de una región, o te lo mandan para otro lado.
0: O votas por el partido,
3: claro,
0: más que por el...
3: Entonces, bueno, a nivel de alcalde es un poco más simple, más resolutivo, porque tú es tu pueblo, tú conoces a tu gente. Pero cuando es a nivel ya parlamentario, ¿cierto? Es diferente. Oye, no, este era el candidato ahora en Arica, ahora lo vamos a tirar acá a Osorno. Y así nos vamos... cuando ya entras al club de la política,
0: claro,
3: no sales nunca más del club de la política. Y es muy rentable ser miembro de ese club.
0: Sí, de todas maneras.
2: Sí, claro.
0: De todas maneras. Ahora sí vamos a...
3: Quisiéramos ser candidato, ¿no? No.
0: Bueno, usted fue candidato.
2: Yo fui candidato a alcalde.
0: Alcalde de...
2: No, parlamentario no os digo nunca.
0: Alcalde de...
1: ¿Y cómo le fue?
0: De Llanquihue.
2: Mal. ¿Qué año o bien, fue? No sé, depende del punto de vista que se mire hoy día.
3: Yo creo que te fue bien. Hay muchos problemas.
0: Esto fue la última elección, ¿no?
2: Es la última.
0: Ya. Bueno, opinión, ya es mi opinión de Felipe Mujica, ¿ya? Creo yo que lo hubiera hecho mejor que el de ahora. O sea, al final.
1: Yo creo que
0: estuvo cuántos meses ahí congelado.
2: Yo hoy día miro desde mi ostracismo y digo, disfrútenlo, votado. No digo nada más.
3: Por eso te digo que te fue bien, entonces no tienes tantos problemas. Estás descansando, te voy a ir a tomar un café.
0: Ese otro tema también.
2: Yo miro desde lejos hoy día.
0: Cuando se hace una investigación fidedigna, con argumentos, con pruebas, y después porque un organismo dice esto, yo voté dos veces y tú una, ya lo retomamos con la labor del alcalde, del diputado, de quien sea.
2: Bueno, yo fui el que presentó la querella.
0: Ya, y al final
2: a ver, muchas cosas se dicen de esto, pero al final del día el actual alcalde igual salió culpable. Sí, lo que pasa es
0: pero
2: todo lo ves como que menos culpable. No, sí, aquí tú saliste culpable, claro. Y tenés que reconocerlo. Salí culpable y tengo que corregir mi actuar, porque todos sabemos, ¿ya? Y eso fue lo que nosotros pudimos presentar, pero hay muchas otras cosas que son lamentables en nuestra comuna y que nos mantienen en las condiciones en las que estamos. O sea, podríamos hacer varios programas completos respecto a eso, pero hoy día no vinimos a eso, vinimos a hablar otra cosa.
0: Sí,
2: ya, yo sé que el tema es sabroso, claro. Porque como te digo, yo fui el que lideré el tema, pero siempre en la corrección, o sea, yo siempre dije que primero la presentación que se hizo al TER no era por un tema económico directamente. Uh-huh. Ahora, que de ser culpable sí influía en un tema económico municipal, sí, acá, pero jamás esto fue un tema administrativo.
1: Sí, por acá la gente está preguntando que expliquen qué fue lo que pasó, que quedaron con la duda.
0: da para largo.
3: No tenemos auspiciadores para
2: conocer. Es un tema, no, de verdad, y es muy técnico, porque la presentación que se hizo fue al TER, al Tribunal Electoral Regional, donde se nos dio el favor a nosotros, y después esto va al Tribunal Electoral Nacional, y allá se revirtió la medida,
0: justamente.
2: Pero declarándolo culpable, pero con una medida, digamos, con una pena menor.
3: Una sanción menor, sí.
2: Una sanción menor.
0: No hubo una administración óptima de...
2: Es que es un tema de recursos. Nosotros en la Kiwe tenemos un problema bastante grave con la administración de los recursos. Y eso es lo que al final del día era la presentación que se hizo. Si esto se suponía que llegaba a un punto que el alcalde era definitivamente destituido, claro, después ya tenían que venir acciones penales, ¿ya?
0: Claro.
2: Que eran diferentes. Pero yo era concejal en ese tiempo.
0: Para cerrar este tema, ¿por qué sucede que en un trabajo común y corriente, si tú haces mal la pega, chaito, ¿no? O sea, te echan o te piden la renuncia, te destituyen, y pareciera que hay una inmunidad cuando hablamos del sector público, y sobre todo que como sector público debería la exigencia ser mayor? O sea, si tú haces mal la pega...
3: En política puedes tener dos sanciones. Una, ¿no es cierto?, que es la legal, y la otra es la sanción de la ciudadanía. Social. Que la ciudadanía es...
0: Claro.
1: No solo en política, porque, por ejemplo, cuando nosotros veíamos el caso de los jueces que estaban con el tema de licencias médicas, ¿cómo va a depender de una votación por parte de la Corte para que puedan ser removidos o no? Tienen que ser removidos como corresponde. Claro. Ese es un privilegio que...
0: Cuando hay pruebas suficientes, claro.
2: Que lo que pasa es que, a ver, cuando tú vas un poco al mundo municipal, ya hablemos del mundo municipal ya que estábamos en este tema, la función de la municipalidad es el bienestar social de la comunidad, ¿ya?
3: Eso es
2: o la parte administrativa, pero el bienestar social. O sea, ¿cómo tú mides el bienestar social? Y los políticos profesionales, yo siempre les digo políticos profesionales porque viven de esto, ¿ya? El político profesional está acostumbrado a que después con una caja de comida, una plancha de cine o alguna ayudita, ya revierte su imagen ante la
1: caja de tornillo.
2: Una caja de tornillo. Revierte su
0: la carretilla.
2: Su imagen ante la comunidad. Y lamentablemente, como decía Rodolfo, después esa imagen es la que se vota.
3: Claro,
2: ¿ya? No entendiendo que por una caja de comida, una plancha de cine, tú vendiste el futuro de tu comuna y a veces de tu propia familia, ¿ya? Por 4 años. Y lo vendiste porque yo conocí personas que le regalaron una caja de comida, entregaban el voto. ¿Ya? Los que estamos fuera de este, somos outsiders de este tema, no tenemos los recursos suficientes
1: eso,
2: como
1: eso
2: para
1: es eso. Ilegal, ¿eh? ¿Ah? Eso es ilegal, ¿eh?
2: Pero si todos lo
1: igual
2: hacen, si todos
1: sí,
2: saben
1: pero,
2: eso.
1: Pero
2: si,
1: es ilegal.
2: Si, oye, utilizan los recursos municipales, claro, pero en forma descarada. ¿Ya? Y tú contra eso, económicamente es muy difícil competir. Es muy difícil competir. ¿Ya? Entonces, pero yo le explicaba siempre a la gente, usted no se da cuenta que por esa pequeña pequeño beneficio usted va a condenar, no solamente porque le puede condenar la educación a su hijo, la salud a un adulto,
1: claro,
2: mayor, ya el bienestar social, la misma ciudadanía, la delincuencia, un montón de cosas, ¿ya? Claro, tú recibiste un beneficio inmediato, pero hipotecaste tu futuro y el de muchas personas por 4 años. Entonces yo creo que ahí nos falta conciencia a nosotros, cívica en ese aspecto, informándonos más y no dejarnos vender, o sea, no dejarnos engatusar por un voto más. Ahora, los políticos profesionales, que aquí en esta región hay muchos, saben muy bien su negocio, sí, saben cómo mantener esta burbuja, en esta burbuja la gente, y saben cómo eternizarse en el poder. Entonces, yo te aseguro, las próximas elecciones ya seguramente muchos de estos ya tienen al candidato, ya lo están presentando,
3: ya
2: lo contrataron en algún carguito importante por ahí para que el tipo no trabaje, sino claro, que haga su campaña.
3: Ya me están candidateando por ahí.
2: Ya lo están llevando las inauguraciones. Yo, o sea, mira, no estoy haciendo ficción, pero ustedes seguramente conocen más que ellos, ya conocen hasta los nombres y lo empiezas a ver tú, y lo empiezas a ver por diferente. ¿Y quién paga todo eso? Nosotros.
0: Bueno, para muestra un botón, en este distrito 25, la única diputada nueva es la de Paulina Muñoz Mente, quien nunca había estado en política antes, salió electa, pero los otros tres se repitieron el plato. ¿Para qué lo vamos a nombrar? Si usted los conoce, si no. Pero claro, eso es como un reflejo de lo que usted está mencionando, que al final... Se repite.
2: Sí. Y no le damos espacio a las personas nuevas que tienen...
1: A las caras nuevas.
2: Y que no vienen contaminados.
1: Que ya no vienen con ese problema en la política.
2: Mira, pues, al final a lo mejor terminan más contaminados que el resto. Eso no lo sabe uno al principio, pero...
1: Pero hay que probar.
2: Pero den la oportunidad, si de otra forma no se puede.
0: Un paréntesis, ¿sabes? La diputada Paulina Muñoz está en una reunión, ya en estos momentos... con la embajada de Taiwán, ya por si acaso. Así que quizás no las podamos tener en el programa del día de hoy. Pero bueno, seguimos hablando de temas contingentes e importantes. Y algo muy importante, justamente hablando de Llanquihue, ya que nos convoca justamente, por eso los tenemos acá también, a don Rodolfo y a don Luis. Primero vamos a contarles qué es esta agrupación. Se crea agrupación para lograr conexión Llanquihue-Puerto Varas, ya para que esta conexión sea por el borde de la playa. El pasado 4 de mayo, ahí fue cuando se conformó la agrupación, se formalizó la creación de la agrupación de vecinos de Llanquihue-Puerto Varas, que buscan defender la idea de que la conexión Llanquihue-Puerto Varas sea por el borde playa. La agrupación denominada Pro Ruta Costera Unión Llanquihue-Puerto Varas está presidida por don Rodolfo Santibáñez, ya, y bueno, usted es miembro nomás, ¿sí? No tiene un cargo en particular,
2: no,
0: don Luis, ex candidato a alcalde, ¿sí? Ahora, antes de seguir con este tema, ¿va por la revancha o no?
2: No, por ahora no.
0: ¿No lo descarta así?
2: No creo.
0: Ya, no podría creo. Ser, ¿eh? Creo que está todo ahí bien.
3: ¿Cómo llaman el nombre? Estado de meditación, ¿cómo se llama?
0: Sí. El político no puede.
1: De repente se le va a prender la chispa de nuevo.
0: Claro. Bien, nos vamos con el presidente, don Rodolfo Santibáñez, y luego con don Luis, para explicarle a la comunidad, a los auditores, ¿qué es esta agrupación?
3: Muy bien. Bueno, mira, yo nací en Osorno, soy osornino.
0: ¿Ah, osornino?
3: Sí, hasta los 17 años me fui a Llanquihue, y cuando llegué a Llanquihue, el año 1978, antiguo ya, ya se hablaba de la conexión Llanquihue-Puerto Varas desde hace muchos años. Era el anhelo de ambas comunas unirse por la playa, por de costero. Pasaron los años hasta el día de hoy y la verdad es que nunca ha habido nada serio y formal. Hasta que el año 2023, obviamente viene de antes los estudios, ¿cierto? Se nos presenta una opción de conexión Llanquihue-Puerto Varas. Vamos muchos ciudadanos a ver el tema. Y nos quedamos con la gran sorpresa de que nunca la propuesta era como se había soñado. La propuesta venía por la parte alta, estamos hablando entre el lago y la Ruta 5, la parte alta, predios agrícolas. Ya. Más cerca de la carretera Ruta 5 que del lago mismo. Y ingresaba a la altura de un poquito más abajo de Kaufman, los yanquihueños conocen ahí, o los que no son de Llanquihue, ¿no es cierto? El acceso sur de puerto de Llanquihue a unos 150 metros. Y con más cerca de la carretera que de Llanquihue. Bueno, empezamos a hacer distintas gestiones, al final nos agrupamos como amigos, vecinos, y dijimos, oye, no, nosotros tenemos que hacer algo al respecto, porque esto es ponerle un candado al desarrollo de Llanquihue para el resto de los tiempos futuros.
0: ¿Del futuro del turismo?
3: Absolutamente. Nosotros tenemos una oferta que es la misma que tiene Puerto Aras y Frutillar. Tenemos los volcanes, tenemos el lago. Lo tenemos mejor todavía porque es de frente, la otra de costado. Claro. Tenemos la misma oferta que la naturaleza nos ha proporcionado, que nos ha regalado en este caso, pero no la podemos vender porque estamos vetados por esa opción de camino. Bueno, por esa razón nosotros nos juntamos y hemos hecho algunas gestiones con algunas autoridades, nos hemos juntado. Le estamos ya pidiendo a las autoridades, mandándoles las cartas con las que hemos tenido nosotros reuniones.
0: Bueno, con la diputada Paulina Muñoz. Correcto. Se reunieron el viernes,
3: la semana pasada, en Llanquihue. Contamos con su apoyo, por lo menos nos manifestó su apoyo y también nos manifestó que va a hacer las gestiones con las autoridades que corresponden, digamos, para, en el fondo, nosotros lo que queremos es una reevaluación o de una nueva propuesta que sea beneficiosa para Llanquihue. Así que con Luis los vinimos hoy día por la invitación que nos hizo la diputada y están por allá ustedes. Así que gustoso estamos acá para conversar todo lo que ustedes quieran. Don Luis también tiene mucho más antecedentes, así que...
0: Don Luis, ya, el de los datos.
3: El dato técnico datos siempre.
2: Concretos. El dato técnico. No, bueno, yo voy a agradecer el espacio, nos habíamos alejado un poquito del tema porque para los que nos están escuchando nos dijeron que veníamos un ratito nomás, pero la idea era estar un poco más... efectivamente, mira, este proyecto, la Unión Llanquihue Puerto Aras, data ya de varias décadas, entre comillas, y siempre la comunidad sabía y estaba de acuerdo en que la unión de ambas comunas iba a ser por el borde del lago. Y de repente, al pasar de los años, hasta el 2023, cuando se nos presenta, digamos, se abre un poco más esto a la comunidad producto de una reunión que hubo privada y se pide abrir a la comunidad, nos damos cuenta que ya esto venía muy avanzado el proyecto y iba en sentido contrario a lo que la comunidad quería. Nosotros queríamos estar cerca del lago y el proyecto va hacia la carretera. Entonces, todos en forma independiente decíamos, pero no es lo que nosotros queremos porque Llanquihue efectivamente tiene un pasado industrial importante que en algunas industrias todavía se mantiene, pero todos entendemos como comunidad que el futuro es el turismo. Así es. Y esta ruta, por este sector, esta unión, ¿ya? Sería un gran impulso al desarrollo y al crecimiento de nuestra comuna. Hay muchos emprendedores que hoy día parten y terminan un año desgastado al final porque no tenemos nosotros un gran flujo turístico, como es el caso de Frutillar y sobre todo Puerto Aras. Entonces, empieza esta conversación y al final decidimos agruparnos, no para ir en contra de lo que se estaba haciendo, porque lo que se estaba haciendo desde el punto de vista de la ingeniería estaba bien, ¿ya? Pero desde el punto de vista del rol social que esto iba a dejar en Llanquihue,
0: ¿ya? ¿Qué beneficio
2: nos trae a nosotros? Sí, claro. Lo que te explicaba un poco de repente, nosotros hay personas que tienen cabañas, hay personas que hacen mucha artesanía en Llanquihue, ¿ya? Y que tienen más beneficio yendo a vender a Puerto Aras, por ejemplo, que quedarnos en Llanquihue. Entonces, aquí hay un mundo atrás que es un progreso para nuestra comunidad que nosotros tratamos de plantearle a las diferentes autoridades que nos hemos comunicado y decirle, mire, mientras esto más se aleja del borde del lago, ya le va colocando un tapón al desarrollo de Llanquihue. Exactamente. Y va siendo solamente una solución, aunque parezca un poco difícil, o sea, duro decirlo, va siendo más una solución, una alternativa de ingreso y salida para Puerto Aras.
0: Claro.
2: Ya, que una conexión entre Llanquihue y Puerto Aras, porque nosotros hoy día tenemos conexión, mira, tenemos conexión sin pagar peaje por el sector de Molino Viejo. Es un camino unidireccional, pero con algunas falencias, pero no pagamos peaje. Tenemos conexión por la carretera, tenemos conexión ahora por el tren, ¿ya? Que está circulando lunes a viernes. ¿Ya? Por lo tanto, hoy día tenemos tres alternativas. Hay una cuarta alternativa que se va a abrir, que va a ser un nuevo acceso, que es para solamente exclusivo para Puerto Varas. Cuando esto parte, entendiendo que fue hace un par de décadas atrás, claro, la necesidad nosotros la teníamos porque no había esa conexión directa con Puerto Varas como existe hoy día.
0: Claro.
2: Al pasar de los años, esta necesidad ha ido quedando un poco más obsoleta, y nosotros decimos, sí, pues hoy día nosotros tenemos conexión directa con Puerto Varas, pero necesitamos una conexión por el borde del lago que nos dé a nosotros un futuro diferente en el desarrollo de nuestra comunidad.
0: ¿Por qué creen ustedes que no se hizo así como ustedes lo dicen?
2: Mira, lo que pasa es que en principio...
0: Al final cumple, claro, la misma función, más cerca o menos cerca de la playa.
2: Hubo una oposición de unas personas que vivían en un sector, unos parceleros, ya, que se oponían. Entonces, cuando, y lo dicen los estudios, que de acuerdo, lo dice, está establecido en los estudios que se hicieron, que de acuerdo a esa oposición, era mejor buscar una alternativa que no pasara por esa...
0: Por la contaminación acústica, digamos, ¿no?
2: Por los motivos que hayan tenido, claro. Pero dice que, de acuerdo a la oposición que había en ese, por esa comunidad, o parceleros que en ese sector, era en el fondo necesario desviarse y empezar a correr hacia... Y empiezan varias alternativas. Al final fueron siete alternativas que se dieron. Una fue la que cumple con la rentabilidad social o lo más cercano a la famosa TIR, que es una medida que se utiliza para que el proyecto sea rentable socialmente. Y eso nadie lo discutió. Hasta que, como te digo, se empieza a saber este tema, ya con los estudios de ingeniería bastante avanzados. Y nosotros decimos hoy día, bueno... No pedimos que ese proyecto se elimine,
0: claro,
2: pero que se pueda evaluar la posibilidad de hacerlo por la orilla del lago y ver qué implica esto económicamente, medioambientalmente, ¿ya? Porque resulta que si dejamos sin hacer nada, sin decir nada, y dejamos que este proyecto avance, yo te aseguro que es colocarle un tapón al desarrollo de nuestra comuna. Entonces, con todas las personas que nos hemos reunido en privado o públicamente, no encuentran la razón, ¿ya? No encuentran la razón. La autoridad electa y no electa, sino que nombrada, cuando le empezamos a explicar, y muchos, fíjate, que no conocen el proyecto, o sea, no tienen, y estoy hablando de autoridades nombradas,
0: claro.
2: No electas, porque yo no tengo por qué exigirle, por ejemplo, a la diputada que ella sepa el detalle del proyecto, si ella se va enterando en el tiempo, ya, y también se dio cuenta enseguida, dijo, yo entendí enseguida lo que se trata. Cuando se lo explicamos a autoridades que deberían conocer estos temas, y dicen, oye, pero no puede ser, ¿y por qué se eligió esto? Hacen la misma consulta, y nosotros le decimos, bueno, los que estaban antes de ustedes eligieron esto, entonces... Y como te digo, hay una serie de, para nosotros son especie de irregularidades, como te digo, administrativamente, técnicamente, nosotros nos juntamos con personal de vialidad también, y la provincia fue esa, o sea, los ingenieros de vialidad hicieron su trabajo, ellos son números, por lo tanto, no tenemos nada que decir, pero lo que va a provocar, y como te digo, está claro, si eso está claro, y vuelvo a insistir, no hay ni una autoridad que hoy día que se haya juntado con nosotros, y nos hemos juntado con varias, inclusive con el alcalde de Llanquihue. Yo no fui a esa reunión, pero mis colegas sí. No, yo estaba ocupado, mis colegas fueron. Ya. De hecho, él hoy día, por lo que me contaron ellos, también estaba con la idea de este compromiso de que él optaba por el borde del lago, y no entendemos cómo entonces aparecería. Todos sabemos la influencia que tiene un alcalde. Entonces, si estaba ahí comprometido en ese aspecto de que fuera por el borde del lago, no entendemos por qué aparece después esto por un lugar donde en el fondo nadie lo quiere. Y como te vuelvo a repetir, y para que se entienda bien, todas las autoridades, electas y no electas, con las que nos hemos juntado, no encuentran razón. Tiene tal lógica, ¿ya?, que es imposible decir, no, pero es que esto es mejor por este sector.
0: Es que tiene demasiada lógica, por eso. Oigan, yo me hago la pregunta, ¿no creen que hay otros intereses ahí?
3: Tú crees que yo me tiro el piquero.
1: Por acá comentan, preparadísimo para ser alcalde, ¿ah? Mira, la
0: gente, están pidiendo.
1: La gente
0: pidiendo.
1: Comentando y a través del WhatsApp de la radio.
0: Es que es algo que tiene tanta lógica, que va en beneficio de Llanquihue, una ciudad, una comuna que tiene mucho potencial. Mucho. Pero cuando uno dice, ¿cuáles son los destinos turísticos? Puerto Varas, Frutillar, claro. Puerto
2: Varas. No, no es nombre.
0: Y Llanquihue tiene mucho potencial, tiene un humedal, pero
1: no, es precioso.
0: Se puede hacer algo fantástico. Oye, con
3: tenemos
0: eso.
3: Tenemos ahora un paseo peatonal maravilloso de primer nivel. O sea, todos invitados a Llanquihue, está precioso Llanquihue, está hermoso. Y debiera ser más hermoso todavía.
0: Pero ¿cuál es el interés? A ver. Yo, real.
3: No, no, mira, aquí
1: nos hay una queda cosa, poquito tiempo.
3: Sí, ya. Aquí hay una cosa que es súper cierta, digamos. Este proyecto en realidad se desarrolló en Santiago. Porque cuando fueron a presentar el trazado por parte del Ministerio de Obras Públicas, llegó un inspector fiscal de Santiago, Alex Opaso. Desde Santiago. Mira, coincidentemente, o no sé, se alinearon los astros, no sé qué pasó ahí, pero en el trazado pasa por dos predios donde ambos predios son dueños de inmobiliaria.
0: Yeah.
3: Una rareza, digo yo.
0: Sí,
3: bueno, pero por lo tanto, ¿qué concluimos nosotros? Que ese trazado lo único que hace es un beneficio para los dueños de los predios con un tremendo desarrollo inmobiliario, pero para...
0: Le da plusvalía.
3: Absolutamente, absolutamente. Pero no piense por ningún motivo que ahí se va a instalar un hospital, que se va a entrar una casa social, nada de eso. Es un desarrollo inmobiliario, a veces uno, digamos, ¿no? Sí, y está bien, no hay problema, porque son los dueños, fantástico. Pero no le pidamos al Estado que me haga una carretera con plata de todos los chilenos por medio de mi loteo, ¿ya?
0: Claro.
3: Digámoslo derechamente así. Cuando tuvimos la reunión con el alcalde, Angulo, dijo, mira, yo también estoy de acuerdo con ustedes y aquí está el oficio que mandé a Ministerio de Obras Públicas. Efectivamente, lo vimos. Pero también deja abierta la puerta, dice. Sin embargo, igual puede seguir avanzando en las otras alternativas. Cuando se presentó esa carta, hasta el día de hoy, han pasado tres, cuatro años, y siguió avanzando el proyecto hasta el día de hoy, que está, yo diría, ya en la etapa final, que es la ingeniería de detalle.
2: Ingeniería de detalle.
3: ¿Ya? Por la empresa Ingelop, que son los consultores, o los que hicieron el estudio. Entonces, no se hizo nada para detener la voluntad, por último, a ver, no se hizo nada para hacer la voluntad del alcalde.
0: Claro.
3: Por tanto, pasó, bueno, el término piolita hasta el día de hoy. Y cuando nosotros nos enteramos de esto, de que todo había avanzado, nos empezamos a poner nerviosos y nos agrupamos. Y empezamos a descubrir cosas. Por ejemplo, dentro del informe del Ministerio de Obras Públicas, con respecto a lo que decía esto, el tramo 1 abajo, decía por fuerte oposición de los residentes. De ahí. ¿Y cuál era la razón de los residentes? Es que le iba a cambiar su estándar de vida. Uh-huh. Esa es la razón. Por eso se fueron corriendo más hacia arriba. Y después llegaron justo hasta donde los dueños de los predios.
1: Tenemos que despedirnos, ¿ah?
0: Sí, para ir cerrando.
3: Así que le damos las gracias.
0: Sinceramente, todo este tipo de proyectos.
1: Bien cortito, por favor.
0: Se ven a nivel central. O sea, todo, sí, claro. Todo se teje ahí.
3: Va a ser una decisión política.
0: Si a nivel central dicen A, es A. Si dicen B, es B. Y no me cabe duda, que la diputada Paulina Muñoz va a hacer todo lo posible, todas las gestiones posibles.
3: Por eso estamos acá.
0: Para que esta ruta
1: es importante,
0: prospere,
1: la representación regional.
0: ¿Ya? Porque hay que pensar en el bien común, no en el de unos pocos.
3: Así es.
0: Exactamente. En este caso, hay que fomentar el turismo en Llanquihue, que tiene, insisto, mucho potencial. Agradecer a don Rodolfo y a don Luis por haber venido el día
3: muchas
0: de
3: gracias.
0: Hoy.
3: Muchas
0: de
3: verdad, gracias.
0: Fue un gusto tenerlos. No solo hablamos de esto, hablamos del tema del mártir de Carabineros, un tema también importantísimo.
1: De todo un poquito.
0: Y un diagnóstico ya de lo que es la seguridad en nuestro país. Esperemos tenerlo próximamente.
2: Sí, ¿no?
3: Muchas gracias.
2: Sí,
0: es su casa, es su casa. Cuando actualizar este tema también de la ruta, sí, hay que invitarla. No, Gabriel.
2: Algún día con la diputada podemos estar conversando.
0: Sí, nos vemos. En la semana distrital. Agradecer a los auditores por estar en Punto en la Mira, de 3 a 4 en Radio Cooperativa también.
3: Saludo a todos
0: los buen día.
3: Saludo a todos los osondinos. Muchas gracias.
0: Chao, chao.
3: Chao.
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0: El Ministerio del Interior impulsa una reestructuración de su diseño comunicacional tras críticas que han surgido incluso desde las propias filas del oficialismo. Una de ellas fue la que planteó la presidenta del Senado, Paulina Núñez, quien cuestionó el manejo de las vocerías del Ejecutivo. En ese contexto, hace pocas semanas, el subsecretario del Interior, Máximo Pavés, recibió un nuevo encargo: encabezar cada viernes una vocería de balance semanal. Con el paso de las semanas, esta rutina ya se instaló como su espacio habitual para abordar la agenda del gobierno. Las negociaciones colectivas que mantienen trabajadores y empresas en dos de las principales faenas mineras del país mantienen la atención puesta sobre el sector en momentos en que la actividad enfrenta un escenario particularmente complejo. Se trata de Escondida de BHP y Centinela de Antofagasta Minerals, que pertenecen en un 65% a la familia Lutsich, que encuentran en la etapa decisiva de sus respectivos procesos, y si no se alcanzan acuerdos, ambas operaciones podrían enfrentar paralizaciones. La eventualidad de que los conflictos laborales terminen afectando simultáneamente a dos grandes productores de cobre abre una interrogante adicional para una industria que ya viene enfrentando dificultades productivas relevantes, no vistas en varios años. Personal del GOPE de Carabineros rescató el cadáver de una mujer que se encontraba flotando en la ribera del río Mapocho, cerca del acceso al sector 20 de la autopista Costanera Sur en la comuna de Cerro Navia. De acuerdo con la información policial, personal de seguridad del parque, que colinda con el río, dio aviso a Carabineros del hallazgo, quienes tras extraer los restos establecieron que correspondían a una mujer de unos 30-35 años de edad. La comisaria Margarita Parra, de la Brigada de Homicidios Centro-Norte de la PDI, detalló que se le ven diversas lesiones atribuidas a arrastre por el río, pero aún se está en esa pericia. Hasta el momento tampoco se ha acercado algún posible familiar o persona conocida, o sea, sigue sin identificarse. Un funcionario de Carabineros terminó herido de bala en ambas piernas luego de intervenir en un asalto que presenció mientras se encontraba fuera de servicio durante la noche de ayer en Macul. El policía, perteneciente a la 46ª Comisaría, se encontraba vestido de civil y regresaba a su domicilio cuando se detuvo en un servicentro ubicado en el sector de Avenida Macul con camino agrícola cerca de las 23 horas. En ese lugar, advirtió que un grupo estaba robando el vehículo de una mujer. Al percatarse del delito, el carabinero se identificó como funcionario policial e intentó intervenir. Fue entonces cuando uno de los involucrados disparó en su contra. Los antecedentes preliminares apuntan a la participación de 4 personas. El gobierno concretó el pago de 14.868 millones en bonos de recuperación para 19.188 hogares afectados por el sistema frontal que golpeó en agosto a las regiones de Arica y Parinacota, Tarapacá y Antofagasta. La entrega de los recursos se realizó el pasado 1 de octubre a través de la Subsecretaría del Interior y corresponde a familias damnificadas por las precipitaciones registradas entre el 17 y el 20 de agosto. Embalses de la región de Valparaíso registran su mayor nivel en más de 10 años tras prolongada sequía. Cecilia González nos informa desde El Conquistador Viña del Mar.
1: Los principales embalses de la región de Valparaíso cerraron el invierno con un 42% de llenado en conjunto, alcanzando su mayor nivel en más de una década, según datos entregados por Esval. Uno de los principales hitos está en el embalse Los Aromos, que registra 34 millones de metros cúbicos, equivalentes al 97% de su capacidad. La sanitaria informó que el sistema de conducción reversible Aromos Concon permitió recargarlo durante el invierno con cerca de 5 millones de metros cúbicos. En tanto, el tranque La Luz se encuentra a máxima capacidad y el lago Peñuelas supera los 16 millones de metros cúbicos. Según Esval, estas reservas permitirán respaldar el abastecimiento de agua potable durante el próximo verano y también durante 2027. Desde El Conquistador de Viña del Mar y Valparaíso, Cecilia González.
0: Semana de la Pyme 2026 impulsará actividades en los ríos con el lema "Con las pymes Chile se mueve". Ricardo Rojas nos informa desde El Conquistador Los Ríos.
2: Desde el 13 y hasta el 16 de octubre se desarrollará una nueva versión de la Semana de la Pyme, iniciativa organizada por el Ministerio de Economía, Fomento y Turismo para reconocer el aporte de la micro, pequeña y mediana empresa al desarrollo económico y social. La programación contempla actividades en los ríos y a lo largo del país y el compromiso de más de 25 actores privados. Bajo el lema "Con las pymes, Chile se mueve", la edición de este 2026 pondrá en valor el impacto que tienen las pequeñas y medianas empresas en la generación de empleo, oportunidades, en la inversión y en el desarrollo local. El concepto de este año busca mostrar cómo el movimiento que inicia una pyme se expande, abre nuevas oportunidades y así contribuye al crecimiento de Chile. Ricardo Rojas, Radio El Conquistador, Región de los Ríos.
0: Y en el exterior, con el 99% de los votos escrutados, está definido que Flavio Bolsonaro y Lula da Silva irán a la segunda vuelta presidencial en Brasil. El senador Bolsonaro obtuvo el 47,2% de los votos con casi 56 millones de sufragios frente al 44,9% del actual mandatario, que llegó a 53,2 millones. Los resultados dan un cachetazo a las encuestas en el país sudamericano, que habían dado ventaja al líder de la izquierda durante las últimas semanas, al menos en primera vuelta. El presidente del gobierno español, el socialista Pedro Sánchez, anunció hoy la disolución del Parlamento y el adelanto de las elecciones generales para el próximo domingo 29 de noviembre. La decisión llega después de que el gobierno sufriera una derrota en el Congreso con el rechazo de dos decretos sobre vivienda y en medio de una creciente movilización social por el acceso a la vivienda, intensificada tras el desalojo en Madrid de una mujer de 87 años de la casa donde vivía. Finalmente revisamos el informe del tiempo para Santiago. La temperatura del momento en la capital alcanza los 16 grados. Se espera una máxima de 19 con cielo con nubosidad parcial, nublado y variando a cubierto. Para mañana martes 6 de octubre se espera cielo cubierto con extremas de 9 y 20 grados. Hasta aquí las informaciones en El Conquistador FM. Soy Vicente Pinochet. Gracias por informarse con nosotros. Ahora no se separe de nuestra sintonía porque llega Mundo Real junto a su conductor Tomás Cox. Que tenga una excelente tarde.
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Al aire, me dice el profesor Emilio desde la mesa técnica de Radio El Conquistador. Deme un poquito más de rever, amigo mío. Muchas gracias. Estamos en vivo y en directo, estamos en Mundo Real en El Conquistador en este lunes 5 de octubre. ¿Cómo pasa el tiempo? ¡Qué impresionante! En un ratito se termina el año, en un ratito estamos en el 2027, en un ratito estamos en el 2028. Vaya uno a saber. En fin. Así es la cosa. Estamos en Facebook Live, estamos en YouTube, estamos en Twitter, estamos en podcast, estamos en todas las redes sociales y estamos con mi celular de siempre, 99-8210-876, por 26 años, siempre a disposición para críticas, comentarios, observaciones, noticias, cosas buenas, cosas malas, lo que más hay es cosas malas, etcétera, etcétera, etcétera. Demos una vueltecita, hoy día el clima, 9,18 grados la máxima, mañana martes 11,15, mucho frío y lluvia en distintos horarios, miércoles 10,18, lluvia de nuevo, jueves 10,17, vuelve a llover, viernes 10,20, solcito, sábado 11,19, solcito del mediodía para adelante, el domingo 11 de octubre, 12 grados la mínima, 18 la máxima. El lunes próximo, 10 grados la mínima, 18 la máxima. El martes próximo, 9,18. El miércoles próximo, miércoles, ¿cómo estamos el otro miércoles? Estamos a, voy a ver mi agenda de siempre. Miércoles 14, impresionante, la mitad de octubre. Miércoles 14, 10,20. Hay una tendencia ahí, qué sé yo, estoy hablando de la tendencia hace no sé cuánto tiempo, pero en fin, mundo real nomás, mundo real. Oye, buenas las noticias, malas las noticias, siempre interesante todo lo que comenta Vicente Pinochet en el noticiario con que se abre Mundo Real en El Conquistador. Y tenemos harto tema y hemos elaborado toda una síntesis, pero antes quiero comentarle varias cosas. Chile juega, la selección chilena de fútbol juega con México el próximo martes, vamos a ver qué pasa y qué no pasa. Y por otro lado, me da mucho cariño, San Luis de Quillota gana su quinto partido seguido y se ilusiona. Los canarios no le pierden pisada a Cobreloa. ¿Sabe usted quién entrena el equipo San Luis? Nada menos, nada más que Humberto Chupete Suazo, gran jugador por mucho tiempo en Colo-Colo, gran jugador, un tipo que es práctico, que va al frente, que tiene buena relación con los jugadores. Digo yo, en una de esas, Humberto Chupete Suazo, podría ser perfectamente bien entrenador de la selección chilena. Digo yo, porque Pellegrini no va a venir a Chile. Y qué impresionante, 100 líderes mayores del año 2026, mayores 2026, Conecta Mayor, Universidad Católica, El Mercurio y la Universidad Católica destacan a una nueva generación de personas mayores de 75 años. Y uno aprecia aquí 100 líderes mayores de 75, vigentes, con actividad, con enseñanza, con experiencia, con autoridad, con democracia, ¿no es cierto?, con simpatía, con presencia. Realmente los felicito a todos. No me puedo poner a leer todo porque se me va a pasar el tiempo, pero en definitiva los felicito, mayores de 75 años y están como avión, realmente extraordinario. A ver si nombro dos o tres, que sea unos poquitos que lo tengo acá, claro, por ejemplo, qué sé yo, Juan Eduardo Razzurigosa, compañías que trascienden fronteras, llevando Chile al mundo. Eduardo Ninatureta, empresario por la innovación. José Luis del Río Goodie, el grabador de nuestras lucas. Marco Simpson Rubio, transportando una pasión. Alcides Fuentes Silva, la mujer que teje a Isen, doña Luz Opaso, tiene 85 años, está nueva, muy buena moza. Doña Marta Evia Hoffman, 87 años, al rescate del MOL, promotora de inclusión senior, claro. Violeta Smart Morales, notable, realmente notable. Y ahí está, qué sé yo, del Mambo Paredes al Papa Francisco, Sergio Hernández Albrecht, 81 años, el músico que volvió
Roberto Márquez Bugueño, de 75 años, notable. Alberto Collados Baines, 84 años, El Salvador de Sewell, qué maravilla. Y en defensa del cine, claro, Silvio Cayosi, que tiene 82 años, parece un niño, realmente extraordinario. Felicitaciones a todos y cada uno de ustedes.

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Los Vilches, los Vilches, los Vilches en Chile. Bang de Fuyan en China. En China, los trinitarios en Estados Unidos, concretamente en Nueva York, en República Dominicana, los orientales en Venezuela, los melean en Venezuela, pobres venezolanos, Dios mío, pobrecito, qué espanto, los loyalit, perdón, Venezuela, Confederación en Colombia, la empresa en Colombia, puros delincuentes, los costeños en Colombia también, primer comando da capital. En Brasil, ya me voy a referir a Brasil y las elecciones. Cartel de Sinaloa en México. Cartel de Jalisco y Nueva Generación en México también. Qué brutalidad más grande. Qué brutalidad cómo avanzan y avanzan y avanzan. Estamos en Mundo Real El Conquistador. Estamos siempre en vivo y en directo. Y antes de ir a temas que hemos elaborado y los tenemos bien armaditos, bueno, les quiero comentar. Siguen las carreras, siguen los tontones, siguen los salvajes en la Costanera Norte. ¿Hasta cuándo? ¿Cómo hay 5 detenidos nomás? Debería haber 50. Pero por favor, yo que ando en los horarios más increíbles a cada rato por ese lugar y por otros también. Yo voy a 80, 90, 100, 110, 120. Ok, ya, lo reconozco. Con marcador encima al frente. Pero me pasan a 150, me pasan a 170, me pasan a 200 kilómetros por hora, algo que yo mido de inmediato. Autos chicos, autos medianos, tremendos autos, camionetas, motos. Por favor, ¿hasta cuándo, diablo? ¿Hasta cuándo, carajo? ¿Hasta cuándo, carajo? Qué tremendo, realmente qué tremendo. Oye, y vamos a comentar algo que tenemos aquí bien elaborado y que dice sobre distintos temas, sobre distintos temas. A ver, vamos por partes, vamos por partes. No, eso no, eso no, eso ya pasó. Aquí lo tenemos, aquí lo tenemos, sí, claro. Hoy amanecemos con varias noticias que vistas separadamente parecen no tener relación. Anoche, asesinaron a un nuevo carabinero. Qué espanto, Dios mío, qué horror, Dios mío. Pobrecito, pobre familia, qué brutalidad más grande. Mientras concurría a un procedimiento con violencia intrafamiliar en Quilleco. Eso por un lado. Por otro lado, en Brasil, la primera vuelta presidencial dejó a Flavio Bolsonaro con 47% y a Lula da Silva con 45%, al revés de lo que decían las encuestas, obligándolos a ir a una segunda vuelta el próximo 25 de octubre. Falta nada, faltan 20 días. Y en Chile, mientras Daniel Jadue, por favor, vuelve a plantear una nueva constitución que se vaya al demonio con la idea. La aprobación del presidente José Antonio Kast cae, Dios mío, a 32%, a 32%. Porque todo el público quiere, todos los chilenos queremos que después de 25, 26 semanas haya mejor economía, haya paz, haya trabajo, haya mejor salud, haya mejor educación. Lo queremos todo, pero en 25, 26 semanas, pero bueno, las encuestas son las encuestas, el nivel más bajo desde marzo, 32%, 32%. Pero hay otro Chile funcionando simultáneamente. El cobre cerró la semana pasada en 6.51 dólar la libra. El dólar observado está hoy 5 de octubre, está en un espanto, 984.82 pesos. Continúan los problemas de acceso a la vivienda y cuando parecía que octubre nos llevaba definitivamente hacia la primavera, vuelve otro sistema frontal a la zona central. ¡Qué brutalidad más grande! Y afuera ocurre algo todavía más interesante, más interesante. Yo estoy cabreado con este invierno, ¿eh? Estoy cabreado, estoy aburrido. Quiero sol, quiero buenas temperaturas. Bueno, vamos a Brasil. Brasil podría sumarse a varios países sudamericanos gobernados desde la derecha, derecha, centro-derecha, semiderecha, en fin. Chile discute su incorporación al llamado escudo de las Américas. Eduardo Frei Ruiz-Tagle, expresidente de la República, con el cual yo adhiero cada día más porque sus ideas son muy buenas, muy libres, muy independientes y con mucha franqueza. Bueno, Eduardo Frei respalda la decisión, mientras Michelle Bachelet y Gabriel Boric, bueno, la cuestionan. ¿Qué cosas no cuestiona Michelle Bachelet y Gabriel?

0: Boric, en vez de ayudar, en vez de sugerir, en vez de cooperar, cuestionan, se entretienen. Y la relación con Argentina intenta volver a la normalidad después de varias semanas de declaraciones sobre el estrecho de Magallanes y los territorios australes. Ojalá Dios quiera que se termine esa pelotera, que se termine ese conflicto. Argentina tiene sus problemas y Chile, por Dios santo, tenemos problemas también, y muchos, y que tenemos que salir de ellos de todas maneras. Abrir la conversación con una pregunta simple, en mi celular. ¿Usted siente que Chile y Sudamérica están cambiando políticamente o simplemente los electores están castigando a los gobiernos que no resuelven sus problemas? Muy buena pregunta, muy buena pregunta. Responda en los próximos minutos, 1:27 p.m, responda sus puntos de vista, en fin, su opinión en mi celular de siempre, 99-8210-876. Lo del carabinero, espantoso, ¿eh? Espantoso, realmente. Tengo aquí varios WhatsApp que van llegando, a ver si los puedo leer un poquitito antes de ir a una pausa. Tomás, un placer saludarles desde Ñuble, Chillán, mi tierra. Isaac Ferrada, respecto a la aprobación de CAST, doy por firmado que esa subirá muchísimo si llevase a cabo su compromiso, indultar a carabineros del estallido delincuencial. Vamos con otro WhatsApp, dice Tomás, te escucho todos los días desde mi puesto de trabajo. Primera vez que te escribo, asesinaron a otro carabinero en Quilleco. Claro, si el asesino atacó a quemarropa, quiero saber por qué no respondieron y asesinaron a ese maldito, los compañeros del uniformado. Ahora vuelta a la cárcel y nosotros seguir pagando su manutención mensualmente a tipos como el que no tienen arreglo. Puntos de vista, claro que sí, y muy cierto, ¿eh? Por Dios que es cierto, absolutamente cierto. Vamos con unos consejos, usted siga dando sus opiniones, naturalmente, en Mundo Real, en El Conquistador, con absoluta tranquilidad, en mi celular de siempre, 99-8210-876. Y aquí tengo algo muy interesante y muy positivo. 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Vamos a la pausa con don Emilio, 1:34 y volvemos.
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1: Y volvemos, estamos en Mundo Real en El Conquistador, estamos como siempre en vivo y en directo, 1:00 p.m, 39 minutos. 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Y voy a leer un poquito algunos de los WhatsApp que llegan, y que obviamente para eso no podemos pedir milagros con la economía. Hay que trabajar más y tener buenas políticas que incentiven la inversión y dar tiempo a que se produzcan resultados. El presidente no tiene una varita mágica. Atentamente, Viviana. Otro auditor escribe, hola Tomás, lo felicito por su comunicación y elocuencia para difundir las noticias. Desde Chillán te saluda Katia. Un saludo Katia, muchas gracias por su línea. Estimado Tomás, otro auditor en WhatsApp que me llegan decenas. En Chile el llamado castigo del electorado hacia sus candidatos presidenciales refleja una ciudadanía crítica y comprometida. Más que rechazo, es una forma de exigir mayor coherencia y responsabilidad. Este mecanismo fortalece la democracia porque impulsa a los líderes a escuchar, mejorar sus propuestas y reconectar con las verdaderas necesidades sociales. Un abrazo. Muchas gracias. Muy interesante. Otro auditor escribe lo siguiente. Vamos con el invitado, me dice Milito. Vamos de inmediato. Hola Tomás, buenas tardes. Eduardo Frei es un golpista, traidor y cobarde. Por lo tanto, lo que piense, jaja, o diga Frei vale cero. Por decirlo elegantemente, saludos. Respeto su opinión, pero no estoy de acuerdo. Y finalmente, la corriente de derecha se está tomando este lado del mundo. Será el momento para ver qué tan real es la derecha y se aprovecha este momento. Hasta ahora, el señor de la Espriella en Colombia va bien encaminado. ¡Qué envidia! ¡Vamos! ¿Tenemos en pantalla? Claro que sí. Y estamos en vivo y en directo. Don Cristian Nieto, gerente general de Te devuelvo.cl. Don Cristian, gusto saludarlo. Cuéntenos su historia, cuéntenos, ¿de qué se trata?
2: Mucho gusto, Tomás. Muchas gracias por estar aquí. Y te cuento muy, muy rápidamente qué es lo que es Te Devuelvo. Y como bien dice su nombre, Te Devuelvo, lo creamos para devolver plata que la gente no sabe que tiene. Y déjame contarte un poco cómo funciona.
1: Encantado.
2: Cada vez que una persona toma un crédito de consumo en un banco de retail o un crédito automotriz, paga anticipadamente un seguro de desgravamen o desempleo en muchos casos. Lo que la gente no sabe y lo que nosotros hacemos es contarle primero a la gente es que ese seguro se puede portar, es decir, se puede cambiar por uno de similares características o las mismas características, de un precio más bajo y recuperar parte de esa plata. Lo que nosotros hacemos en Te Devuelvo es primero contarle a la gente que esto existe, que esto es legal, que existe un marco regulatorio que está regulado por la CMF, que es una ley que existe hace más de 10 años, que la gente no sabe que existe. Y lo segundo es que hacemos todo el trámite burocrático por ellos. O sea, Una vez que el cliente acepta nuestras condiciones, nosotros hacemos toda la parte operacional con el banco, recuperamos, cambiamos la póliza, recuperamos la plata que pagó de más, y con eso después se lo transferimos a los clientes de su cuenta corriente. ¿Cómo funciona esto?
1: ¿Ya?
2: Es súper sencillo, esto es 100% digital, no tiene costo para el cliente. El cliente se mete a www.devuelvo.cl, hace una simulación de su crédito en nuestra página web. Nosotros le vamos a dar un monto estimado de devolución. Este monto va cambiando de acuerdo si el crédito es más grande y dependiendo de las cuotas que quedan por pagar. Aquí estamos hablando, Tomás, de harta plata. O sea, nosotros en promedio estamos devolviendo a los clientes sobre los 300 mil pesos. Hay clientes que le hemos devuelto 500, 600, 1 millón, 2 millones, dependiendo del monto del crédito. Cuando el cliente está en nuestra página web, nosotros lo vamos a ayudar vía un call center a llenar la información que necesitamos que nos piden los bancos, que es toda información súper sencilla, es el detalle del crédito, el detalle de la póliza, cosas que están en la página web de los bancos. Y una vez que se termine el proceso, que no dura más de 15 minutos, nosotros nos hacemos cargo de todo, vamos al banco, damos de baja su póliza, contratamos la nueva póliza, y una vez que termina ese proceso, le informamos al cliente cuánto es la devolución y le depositamos su cuenta corriente. Es decir, el cliente no tiene que hacer nada.
1: Fantástico. Estamos conversando con don Cristian Nieto, gerente general de TeDevuelvo.cl. ¿Cómo, cuándo surgió esta idea? ¿Esta es una idea única en Chile, única de ustedes, o hay otros países donde existe este mecanismo?
2: Mira, Tomás, esto, nosotros somos un corredor de seguros que tiene más de 12 años de experiencia, que se llama Prime, y en nuestras distintas conversaciones con los clientes que nos toca atender, nos encontramos que había harto desconocimiento de algunos derechos y normas que existen hoy día actualmente. Esta es una norma que te diré que tiene más de 12 años de vigencia, y en general la gente no sabía que existía y tampoco sabía cómo hacerlo. Hoy día en Chile nosotros no somos el único operador que está haciendo esto, hay algunos otros más. Nosotros nos diferenciamos básicamente porque tratamos de que todo el proceso de cara al cliente sea lo más ágil posible, lo más rápido, no tiene costo. ¿Qué es lo que ganamos nosotros? Nosotros ganamos una comisión de la nueva póliza que contratamos a los clientes. Esto en Latinoamérica no existe, y siendo que el marco regulatorio es bien similar en muchos países de Latinoamérica. Nosotros partimos esta idea de negocio el año pasado, salimos al mercado en enero y nos ha ido muy bien con los clientes están muy contentos. El mes pasado hicimos más de 1,000 portabilidades, devolvimos algo así como 500 millones de pesos en devoluciones a los clientes. El proceso dura no más de 30 días, hay tiempos que están regulados que se toman los bancos para darnos la respuesta. Y la verdad que estamos muy contentos, hemos venido creciendo súper fuerte, pero principalmente los clientes están muy contentos. Imagínate, Tomás, en un contexto económico apretado como existe hoy día, que venga una empresa que está regulada y que te diga que en un proceso de 15 minutos, si tienes un crédito de consumo, te devolvemos plata a costo cero. La verdad, hemos tenido una súper buena atracción con los clientes.
1: ¡Qué fantástico! Estamos conversando con don Cristian Nieto, gerente general de TeDevuelvo.cl. Cristian, su perspectiva como empresario, su perspectiva como especialista en distintos ámbitos, ¿cómo visualiza los últimos 3 meses del 2026 y cómo visualiza el 2027, Cristian?
2: Mira, Tomás, nosotros, por el día a día que tenemos con nuestros clientes, como te contaba antes, nosotros somos un grupo que se llama Prime, que básicamente es un corredor de seguros que está orientada a empresas, y te devuelvo a una filial de Prime. Sí. Tenemos muchas conversaciones con muchas empresas,
1: sí.
2: Y la verdad, Tomás, nosotros estamos optimistas con lo que viene. Creemos que los cambios regulatorios que vienen hoy día, que se van a implementar, van en la dirección correcta. Vemos que muchas empresas están, si bien es cierto, han tenido años ya difíciles, pero sentimos que hay un ambiente de optimismo dentro de los empresarios. Nosotros lo vemos porque están comprando activos, muchas empresas están ampliando sus líneas de producción, En general estamos optimistas, sabemos que va a ser un año difícil. Yo creo que la guerra con Irán nadie lo tenía dentro de sus cálculos, sí. Pero es algo que ya está y creemos que las medidas que se están tomando en términos de las reformas tributarias y el mercado de capitales van en la dirección correcta. La verdad, nosotros estamos bien optimistas con lo que viene, Tomás. Creemos que los frutos se van a ver probablemente el próximo año.
1: Ojalá.
2: Pero creemos que en el término económico van a dar buenas noticias, como dicen por ahí, se van a ver, los frutos de las medidas que se están tomando.
1: Sí, sí. Ojalá, Cristian, ojalá, porque la situación está muy, muy delicada, muy débil, y hay un descontento nacional tremendo, tremendo, que la economía, que el trabajo, que la educación, que la inseguridad, que la salud, etcétera, etcétera, etcétera. Necesitamos salir jugando, salir adelante, Cristian.
2: Sí, lo más crítico hoy día toma el empleo, pero creemos que las empresas están tomando la acción que probablemente se van a ver el próximo año. Venimos de muchos años sin crecimiento, entonces
1: sí.
2: Estamos pagando la cuenta de eso, pero probablemente el próximo año va a ser un muy buen año. Nosotros en Chile tenemos muchos activos, materias primas y industrias que son súper potentes, que están en el centro del crecimiento hoy día mundial. Por lo tanto, lo que nosotros vemos es optimismo, hay que aguantar y esperar que pase rápido este año que no ha sido fácil.
1: Ojalá Dios quiera. Hemos conversado unos minutos con don Cristian Nieto, gerente general de tedevuelvo.cl. Muchas gracias, don Cristian, muy amable.
2: No, gracias a usted.
1: Encantado, gracias, gracias. Queridos amigos, 1:50 p.m, perdón. 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Los Tamarindos 36, en Concón. 1:51 p.m. Nos vamos, nos encontramos mañana martes 6 de octubre a las 13. ¡Arriba los corazones!

0: 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Ya llega toda la actualidad económica en el programa Buenas Tardes Mercado, aquí en El Conquistador. 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
1: Muy buenas tardes, mercado. Día lunes 5 de octubre. Hoy son buenas, pero buenas y espectaculares noticias. Saludamos al abuelo del mes de octubre, nuestro querido compañero de trabajo, Pepe Arias, cuya hija Josefa nos ha enriquecido a nuestra familia, trayendo a la deliciosa Clarita, que saludamos y la recibimos con mucho cariño. Muy buenas tardes, don Pepe.
2: Muchas gracias, Olivardo. Te lo agradezco, Pepe, porque ni le explico el nivel de chocho que estoy. La palabra que mejor define esto es chochera, así como que ya uno no puede más, como le crece el corazón.
1: Claro, porque don Pepe es abuelo primerizo.
2: Así es.
1: Y dicen que los abuelos primerizos se vuelven locos con su nieta en este caso. Así que ya hubo trifulca en la clínica esta mañana. El yerno no quería largar a la Clarita. Pepe no quería alargar a la Clarita y tuvieron que llamar a la Cuca Carabineros para que resolviera el problema ahí. Y en buena ley, 50% el papá de la niña, 50% el abuelo, eso sí, del 50% del papá de la guagua, un 25% de subvención para el abuelo. O sea, salió trasquilado igual el pobre
2: sí. papá de la niña. Ahora, yo debo declarar que de mi 50%, como el 49% es de mi señora, así que yo ahí sí tengo poco que pelear, ¿eh?
1: Ya, muy bien. Así que un
3: fallo salomónico eso, ¿ah?
1: Eso, un abrazo, Pepe, nos alegra mucho.
2: Muchas gracias.
1: La familia es lo fundamental y particularmente la emoción de saber cómo crecer la familia, cómo ha llegado bien, y así es la cosa. Así que buena información para saludarlo y comenzar el programa, pero saludo a don Manuel Bengolea. Pero casi me sale en italiano. ¿Por qué son buenas tardes hoy en portugués?
3: Bueno, porque el resultado de las elecciones del fin de semana, que curiosamente las encuestas lo daban por peleado y como que si uno miraba todas las encuestas, se declinaban marginalmente hacia el triunfo del actual presidente Luis Ignacio Lula da Silva. Pero si usted ha oído este programa, usted tiene que caer en más de alguna ocasión haber oído, ¿no es cierto?, que nosotros cuando íbamos a Polymarket, ese sitio de apuestas, da por ganador a Bolsonaro, y se habían apostado muchas decenas de millones de dólares. Y la gente, cuando apuesta, apuesta con el cerebro, nada apuesta con el corazón, ¿te fijas? Y, por lo tanto, a mí no me llama la atención. Ya vamos a ver por qué. Pero la primera reacción del mercado fue, por supuesto, increíble, y se las voy a reducir. El real brasileño, ¿no es cierto?, se transa en 4,99 reales por dólar contra el 5,22 que se transaba el viernes pasado. O sea, una caída o una apreciación de la moneda brasileña respecto del dólar de 5% en un puro día. El Bovespa, que es el índice accionario de Brasil, de la Bolsa de Sao Paulo, para ser más específico, hoy día se aumenta, estos precios están en reales.
2: En reales.
3: 8%. 8%. Por lo tanto, si usted le jugó una fichita al índice bursátil de Brasil, el EWZ, que existe, y que es un índice que se transa en Nueva York, y cuidado porque se transa mucha plata. Usted se ganó, entre el viernes pasado y hoy, 13%.
2: Listo.
3: 13%, te lo explico.
2: En dos días.
3: Una ganancia de aquella, para un día de arduo trabajo intelectual.
2: Claro.
3: Ahora, lo primero que quiero señalar yo, ¿no es cierto?, es cuando uno lee la prensa, además, la prensa, ¿no es cierto? Yo lo he dicho, yo leo mucho The Economist, mucho el Financial Times, mucho el Wall Street Journal, el Mercurio y todos los medios chilenos, por supuesto, pero los medios internacionales como que no gozaban de la simpatía del señor Bolsonaro. O sea, The Economist, publicó un artículo bastante así como que dice, oye, ¿cuál es el programa del señor Bolsonaro? Bueno, sacar al papá de la cárcel. Y no es así. ¿Te fijas? ¿Por qué digo esto? Porque la reacción que ha tenido el mercado, 4.5% de apreciación de la moneda, 8 y tanto% de apreciación de las acciones, es porque realmente el resultado llama la atención y porque los inversionistas, que no son entes de corazón, son entes de razón, o sea, toman sus decisiones para ganar plata. No le demos más vuelta al tema.
1: O sea, no es porque sean de derecha los inversionistas, el mercado no es de derecha. En Brasil, eso es bolsonarista, el mercado es que es bolsonarista, que la bolsa de valores de San Pablo era derechista. ¿Qué es eso entonces?
3: Nada, eso es, les gustó a los inversionistas, les gustó el plan económico del señor Flavio Bolsonaro. Y tengo el plan económico de Flavio Bolsonaro, porque, a ver, aquí no es gente que una subir, apreciar una moneda un 4.5%, subir un índice bursátil en un 8%, es porque las fuerzas que hay detrás son reales. No es pasión esto es razón. Y déjenme partir por el plan económico de Bolsonaro, que se titula Para que Brasil venza el atraso. Antes de empezar el programa, lo comentaba con ustedes. El año 90, Brasil y Chile tenían casi el mismo PGB per cápita. Hoy día Chile tiene 2.5 veces más. O sea, Brasil se ha quedado atrás en forma muy significativa. ¿Cuál es el plan del señor Bolsonaro? Recorte del gasto público y reducción del Estado. ¿Ya? Eliminación de ministerios. Propone eliminar al menos 10 ministerios y reducir de manera significativa los cargos comisionados y gastos administrativos. Control salarial, por supuesto, a los altos funcionarios públicos e instituciones estatales. Y un nuevo marco fiscal, ¿no es cierto?, que es el que busca, de alguna manera, cambiar por reglas presupuestarias que sean más estrictas para frenar el aumento de la deuda, porque Brasil ha crecido también a punta de deuda. Sí. No nos engañemos, al igual que han hecho Chile y muchos países en el resto del mundo. Después, su segunda parte, ¿no es cierto?, del plan económico, es reducción y simplificación de impuestos. Reducción y simplificación de impuestos. ¡Ja! ¡Qué raro, ah! Al mercado no le gusta esto. Esto es un invento de los súper ricos para fregar a los súper pobres. Bueno, básicamente... ¿para qué vamos a hablar de lo que significa la reducción y simplificación de impuestos, digamos? ¿No es cierto? Algo que nosotros también estamos haciendo en Chile. Privatizaciones y aperturas de mercado. Y por eso los inversionistas afuera están tan alegres. Porque las privatizaciones en Brasil pueden ser muy grandes, ¿no es cierto? Y la apertura de mercado también puede atraer a muchos jugadores a nivel internacional a meterse en Brasil por el tamaño que tiene Brasil. Si eso es lo más importante, es el tamaño. Cuarto, minerales estratégicos, tecnología y certidumbre jurídica, algo que a los progres, al socialismo y al comunismo se le olvidó y se le olvidó hace rato en esta región. Y por último, y esto, ojo, que es súper interesante, servicios sociales en conjunto con el sector privado, sistema de voucher. O sea, señor, usted quiere ir a una clínica, tome, aquí tiene un voucher, una contribución del Estado para que usted elija dónde. No que aquí hay una clínica estatal y usted se tiene que atender acá. Y lo mismo para la educación. Ojalá le resulte, no porque yo tenga una preferencia por la derecha, porque me importa un pepino si es la derecha o la izquierda, me importa que los países progresen. Y los progresos se hacen en los países cuando la línea existente entre el trabajo duro y la riqueza se simplifica y se hace más transparente, cosa que en Brasil no era ni simple ni transparente.
1: Entonces, don Manuel, está diciendo, y Pepe me corrige si voy a hacer esta pregunta errada, que el triunfo en primera vuelta, porque el que ganó la primera vuelta fue Flavio Bolsonaro, ocupó el primer lugar con 2 puntos sobre Lula, es ganancia igual, es triunfo igual. Antes voy a hacer una precisión sobre eso. Ningún candidato que haya salido segundo en las segundas vueltas desde que se inventó el sistema de primera y segunda vuelta en Brasil ha podido revertir el resultado de que el primero gana. Es una cosa matemática que la pongo en la mesa. Pero quiere decir entonces, don Manuel, que el programa económico de Bolsonaro, del cual hoy hay un éxtasis bursátil, accionario al alza en Brasil y en los mercados internacionales donde las bolsas, donde las acciones de Brasil se cotizan, fue el que le hizo sentido a la gente? ¿Eso es lo que nos está diciendo hoy? No. Porque esto es muy duro, este programa económico es muy duro.
3: No. A la gente le hizo sentido lo que proponía el señor Bolsonaro. Hay dos cosas. Uno, lo que proponía el señor Bolsonaro y porque no le creían lo que proponía Lula. Es simple, no le creían, porque Lula lleva hablando y el deterioro, ¿no es cierto?, en la forma de vida de los brasileros, sobre todo respecto a sus vecinos, es tan evidente que la gente dijo, oye, ¿sabes qué más? Este no resultó, vamos con otro. ¿Te fijas? Y eso está bien, esa es la democracia. Usted no resulta, señor, para la casa, que venga otro. Pero el mercado lo que celebra hoy día, por supuesto que el plan, pero celebra otra cosa. La Cámara de Diputados, que tiene 518 diputados, gigante, ¿no es cierto? El bloque de centro obtuvo 235 escaños, más los 131 escaños de Bolsonaro, son mayoría, porque el oficialismo y la izquierda obtuvieron 122. O sea, no pueden hacer nada, absolutamente nada. Después en el Senado, que son 81 escaños, Bolsonaro obtuvo 33, el bloque de centro 31, y el oficialismo obtuvo 15. Bueno, no pueden hacer nada, de nada, de nada. O sea, si se une Bolsonaro con las fuerzas de centro, pueden cambiar en forma muy significativa el panorama para Brasil.
1: Estoy sacando las cuentas, perdón, de la Cámara de Diputados. Repítame, por favor, el resultado. Los partidos de centro sacaron 235 votos, dices tú,
3: sí,
1: ¿cierto?
3: Ahí está la Unión Progresista, que sí, es el Partido Popular, Unión Brasil, Republicano, MDB, PSD, etcétera.
1: El Partido Liberal de Bolsonaro, ¿en cuánto dijiste?
3: 131.
1: Y el partido los trabajadores y la izquierda
2: 67.
1: Quedan 122, 6-8, me falta algo.
3: Sí.
1: Me da 3-4. Ah, no, hay que no, sí, me faltan como 20 diputados.
3: Sí, es que puede ser porque son números aproximados, porque todavía hay parte donde los resultados todavía no.
1: Le hice la pregunta del plan económico, Pepe, porque es lo siguiente. A ver, si a mí me presentan como elector, me dicen, mire, señor, voy a reducir el Estado. Y yo digo, chuta, no voy a poder meter mis pitutos al gobierno. Malo para mí. Me dicen que va a reducir el gasto fiscal. No puedo meterle plata a las fundaciones. Malo para mí. Me dicen que hay un nuevo marco fiscal. Yo digo, chuta, ¿qué será eso? Que hay una reducción y simplificación de impuestos. Impuestos para los ricos, que va de privatizaciones, le van a entregar las empresas al sector privado, que los minerales estratégicos para el sector privado, que hay certidumbre jurídica y esto es para perjudicar a los trabajadores, que los servicios sociales es para perjudicar a los trabajadores. ¿Y por qué votaron a Bolsonaro entonces, Pepe?
2: Mira, yo tengo la impresión que durante mucho tiempo Lula vendió esto de ser el partido de los trabajadores, el ex sindicalista, el hombre que venía de abajo. Y un tipo que está hace mucho tiempo en política, estuvo preso antes y salió por cosas absolutamente poco claras, digamos, para no referirse en detalle a eso, y vuelve a ser presidente de Brasil después de haber sido presidente, haber estado preso y haber vuelto. Y entonces, de alguna manera, yo creo que los votantes le dieron una oportunidad. Pero esa oportunidad también se acaba. Si la gente hoy día es el votante, más que un problema ideológico, es un votante que exige resultados, digamos. Hay un clientelismo, ¿eh? El votante se convierte en un tipo que dice, mira, ya, a ver, te creo, te voy a dar la oportunidad, ahí tienes el país, a ver usted qué hace. Y aquí viene lo que decía Manuel al principio. Brasil no es un país, Brasil es un continente. Brasil es un país lleno de riqueza, pero cuando uno lo mire, minerales, agricultura, ganadería, turismo, o sea, es un país maravilloso.
3: Seis veces Chile.
2: Mira, pues seis veces, o sea, es un país que donde tú vas, o sea, si un hoyo, y o te sale una planta, o te sale un algo, digamos, te sale un mineral, digamos. Entonces, la verdad es que es inentendible que lleven, no sé, 50 años haciéndolo mal, 50 años por decir un número, pero también podría ser 80, digamos. Entonces, finalmente el brasileño informado dice, ¿sabe qué más? Me aburrí, po. O sea, no puede ser que Uruguay lo haga mejor que Brasil, po. No puede ser. No puede ser que Argentina, Ecuador, lo haga mejor.
3: Perú, Chile.
2: O sea, todos, po. Todos. ¿Ah? Entonces, finalmente yo creo que aquí de nuevo pasa algo que hay que mirar con detención y con cuidado. Yo no creo que la gente en Brasil se haya vuelto bolsonarista de un minuto a otro. ¿Ah? No. Porque Bolsonaro es una persona que es un tipo conservador. Él está en una plataforma política muy ayudado por un grupo religioso, que son muy positivos, pero eso lo deja fuera de una gran cantidad de gente en Brasil. Él está muy apoyado en eso, es un tipo muy conservador de derecha. Entonces, ¿es que Brasil se volvió conservador de derecha? No. Aquí hay un voto muy duro de rechazo a lo de Lula. Lula hace 6 meses, 8 meses, estaba disparado por arriba en la encuesta. Y se vino abajo, y no fueron capaces de darlo vuelta. Y hoy día, como usted dice, él obtuvo un resultado de 47 puntos contra los 45 de Lula, y es muy difícil que lo dé vuelta, porque cuando uno empieza a mirar lo que pasó en las campañas de diputados y de senadores, y trata de encontrar esos votos en cada lugar, se da cuenta que lo más probable es que Flavio Bolsonaro sea el próximo presidente de Brasil, y yo me alegro, porque creo que se produce una alineación muy importante de la región. Ah, se produce una alineación entre lo que lo está tratando de hacer Argentina, Chile, Perú, Colombia. O sea, hay un péndulo que va en la dirección correcta desde mi punto de vista. Al menos se produce la oportunidad. Ojo, estos son oportunidades.
1: 14 horas con 19 minutos. Les voy a dejar planteada la pregunta.
3: Perdone que lo interrumpa, Libardo, solo para decir que en el caso de Brasil, para ponerlo en simple, cuando era chico y uno jugaba

0: 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Su respuesta a mi pregunta, señor don Manuel, buenas tardes. El gordito siempre al arco porque era muy malo para la pelota y siempre le hacían goles. ¿Pusieron a Lula en el arco en Brasil?
1: No, yo creo que lo pusieron de aguatero. O sea, no, ni siquiera eso. Oye, estaba viendo, a propósito de quiénes son el equipo económico de Bolsonaro, porque eso es tremendamente importante, sobre todo de aquí en adelante. Pues, primero tiene que ganar una segunda vuelta, para dejarlo claro. Después él empezará a dar señales de cómo va a conformar su equipo, pero viendo quiénes son sus principales asesores económicos el día de hoy, es Daniela Márquez, expresidenta de la Caja Económica Federal y principal referencia de asesora económica de la campaña, una economista de la Pontificia Universidad Católica de Río de Janeiro, de Brasil, en alguna parte. Adolfo Sácida, exministro de Minas y Energía durante el gobierno de Jair Bolsonaro, partidario de las privatizaciones y designado como peso fuerte del equipo. Y después Carolina Ragazzi, ex vicepresidenta del Banco de Inversiones Goldman Sachs, el banco de inversiones más top de Estados Unidos. O sea, no sé si finalmente va a ser este su equipo, y no sé tampoco si va a ser definitivamente elegido. Pero lo que está haciendo el mercado es diciendo, señores, hasta acá, check, check, check. Me gusta.
2: Sí, siendo primera vuelta, y en 3 semanas más se hace la segunda vuelta en Brasil, aquí tiene que pasar lo que pasa siempre, que tienen que salir a buscar los votos del centro. No basta con los votos que ya tienen, y hay que suponer que los otros candidatos que obtuvieron votaciones muy pequeñas, 2,9, 2, y algo por ciento, se van a dividir.
1: Y eran 10 candidatos más, 10 candidatos más.
2: Por eso, esto fue entre ellos dos, digamos, esto fue claramente entre Bolsonaro y Lula, digamos. Entonces, no hay ninguna razón para pensar que todo el resto de los votos se va a ir con un candidato u otro. Entonces, lo que pase ahora, el mensaje que ellos salgan a decir en esta segunda vuelta siempre es distinto. En la primera vuelta tenían que afianzar sus propios extremos, por así decirlo. Y ahora tienen que salir a decir algo que le haga sentido al centro político para tratar de conquistar los votos que están en el margen o las personas que no votaron. Dos puntos, es bien decidor, y como decía usted, Libardo, claramente nunca ha ganado una persona que ha salido segundo en Brasil. Ahora, es importante que lo que salgan a decir pegue en el resto de los votantes.
0: Ahora, la abstención... déjame darte un dato para la conversa. La abstención en Brasil igual fue muy alta, 21%, que significa más o menos 33 millones de brasileños que no tomaron ninguna opción. Recordemos que en Brasil el voto es obligatorio y que las multas por no ir a votar sí son irrisorias, pero hay multas. Les quería dar un dato de contexto simplemente para que vean cómo es la política. El día viernes había el último debate de televisión. Lo organizaba una cadena de televisión, creo que era O Globo, si no me equivoco. Entonces, una hora antes de iniciarse el debate televisivo, llamaron del comando de Lula y dijeron, Lula no va. ¡Ay, señor! Y por

0: que no va, tiene compromiso de la gente, si él ya se había comprometido con nosotros. No, Lula no encuentra necesario ir porque no tiene la talla Bolsonaro para una discusión presidencial, es muy candidato menor, búsquenle uno de la altura de Bolsonaro, de Lula, porque no va a ir. Y no fue al último debate televisivo. Lula dijo no fue. Entonces, en el no fue, es un grave error estratégico de un zorro viejo político, porque viejo sí es, viejo político con 80 años, que minimiza a su rival, que una vez que se presenta tiene que ir al debate, porque ya lo había confirmado, y después se baja simplemente porque olfateó. Mi impresión, además de mal educado, es que olfateó que lo podían pulverizar allí, y no fue. Entonces, no va a ir al segundo debate. Ahora, la gracia que tiene la primera y la segunda vuelta es que es muy corta, de 21 días. Sí. ¿Qué tendría que hacer Lula, en opinión de ustedes? Hagamos ahora el trabajo a la inversa. Si ustedes fueran asesores económicos de Lula y estratégicos, ¿qué le dirían a Lula? Porque bueno, también ponerse en el otro centro.
1: Lo que decía Pepe, vayas al centro. Vayas al centro. Y trate, y para eso, busque aliados en el bloque de centro, que tiene mayoría en la Cámara de Diputados y tiene casi mayoría en el Senado. Pero ¿sabes lo que pasa? Es que esto es el juego de la sábana. Porque hacer eso significa ya, yo voy a subir las sábanas para taparme acá arriba, pero voy a quedar con mis patitas peladas. Y la extrema izquierda no se va a quedar tranquila con que Lula vaya a pololear o a tratar de engatusar o atraer a votantes de centro, porque eso significa además robarle algunas ideas a Bolsonaro que son diametralmente opuestas a lo que propone una parte más extrema izquierda dentro de ese ámbito. Así que yo creo que la tiene muy difícil Lula. Yo creo que le juegan contra la edad, además. Y como te digo, la composición del Senado y la Cámara de Diputados es centro y derecha. La izquierda es la mínima. O sea, por más que salga Lula, ¿qué va a hacer? Se va a tener minoría, pero minoría espantosa en ambas cámaras.
0: ¿Qué error le recomendaría no cometer el abuelo Pepe Arias a don Lula da Silva? No cometa este error para que no vaya a perder la presidencia.
2: Sí, usted dio un porcentaje de que la abstención en Brasil había sido cercano al 20. 21. Y mientras usted seguía comentando, yo miré las últimas 5 elecciones en Brasil y siempre ha estado en ese lugar, 18, 19, 20.3, 20.9. O sea, el porcentaje de abstención y la cantidad de personas que van a participar probablemente en la segunda vuelta sea más o menos la misma. No están ahí los votos que hay que salir a buscar. Hay que salir a buscar entre los que votaron y entre los que votaron por los otros candidatos, que hay, como decía Manuel, había como 10 candidatos y había varios de 2%, 3%, hay 6, 8 puntitos que están todavía por ahí.
0: Que entonces, oye, ustedes en sus brillantes análisis me acabo de deducir, Manuel y Pepe, pero es que usted acaba de hacer una deducción importante. Querría decir entonces que si ese análisis comparativo de la abstención histórica en las elecciones de Brasil, que Lula, de tres votantes que no votaron ni por él, ¿no es cierto?, ni por Bolsonaro, de esos tres Lula tendría que conseguirse 2, ¿sí?, más o menos, claro, para poder ganar o intentar revertir el voto. Y entonces, claro, y Bolsonaro con 1,2 podría ganar, más o menos.
2: Sí, es que, mire, más allá del tema numérico, yo creo que el problema es un problema conceptual, porque el problema de Lula es que tiene un programa de gobierno muy marcado, que es lo mismo que pasó acá en Chile. Entonces, cuando tú ese programa tratas de llevarlo hacia el centro, pasan las sabanitas cortas que decía Manuel. Dejas afuera a tu socio principal.
1: Lo que le pasó, claro, a la Jara, que se volvió socialdemócrata, y nadie le creyó.
2: Y eso no es creíble, exacto.
0: Es lo que yo le digo a varios candidatos, que cuando tú te mueves muy bruscamente, los que estaban sentaditos los saca, y los que estaban de pie no los logra meter a donde tú sacaste los otros. Esas son las brutales metáforas de la política. 14 horas con 30 minutos, estamos con Manuel Bengolea, estamos con el abuelo más feliz de Chile, don Pepe Arias, por su nieta Clarita. nosotros estamos también muy felices por tener su compañía en Buenas Tardes Mercado. Hacemos una pausa. Ya regresamos con los índices bursátiles y vamos a reiterar lo que está pasando en Brasil, porque saltan, suben estrepitosamente las acciones bursátiles de Brasil. Ya volvemos después de esta pequeña pausa.
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1: Bolsonaro, de Flavio Bolsonaro, es muy pro privatización. Tiene una ex de Goldman Sachs que es experto en esto. O sea, tiene todo para que lo Wall Street esté pero soplando y inflando botellas, esté
2: descontando. Es que un plan de privatizaciones en Brasil puede ser una cosa
0: colosal. Colosal. Don Pepe Arias, en su presentación, en su titular, habló del impacto que ha causado el caso Mari Carmen Abascal en España.
2: Así
0: no
2: es.
0: No fue la derecha española, no fueron los partidos políticos que lograron sacudir al incombustible Pedro Sánchez, el gran camaleón de la política española, sobreviviente por naturaleza, que se ha visto forzado en la mañana de hoy a salir a decir que anticipa elecciones para el 29 de noviembre, que disuelve las cámaras parlamentarias, porque hay una crisis de vivienda que no logró sortear en el Congreso. ¿Qué es, cómo se desagrega tu titular a partir de este hecho?
2: Sí, es notable lo que usted dice, porque Sánchez no cayó por los temas de corrupción de su señora, de su hermano y de todo su equipo, no cayó por la invasión en Ceuta, no, o sea, había razones más que sobradas, digamos, y sin embargo el 23 de septiembre, cuando la policía fuerza un piso ahí en Baranda, en Madrid, y saca a esta señora Mari Carmen, que el eslogan después era ni una Mari Carmen más, entra en un espiral que terminó donde nadie esperaba que terminara, digamos. La verdad es que esta señora llevaba ahí desde 1956, bajo el mismo contrato de arriendo, con leyes muy permisivas, muy especiales, digamos, que voy a detallar un par de ellas, y entonces se forma una protesta gigantesca, se toma en la Plaza del Sol, la Puerta del Sol, que en realidad es una plaza, no una puerta, y se llena de carpa y empieza toda una protesta gigante. El gobierno reacciona, para mi gusto, de la peor manera que podría haber reaccionado, porque trató de hacer una ley en un par de días, digamos.
1: ¿De qué tendencia es ese gobierno, Pepe?
2: Bueno, llegámoslo, digamos. ¿Ah? Sí, está clarito. Y por, logra
1: eso, por eso el champú viene con instrucciones de uso para algunos.
2: Sí, claro. Pero lo más impresionante de todo es que logró algo que era absolutamente impensado, que es lo que realmente, para mi gusto, hace caer el gobierno en España, que es que presentan estas dos leyes el viernes y votan en contra y votan juntos personas que antes, o sea, no se saludaban, porque vota PP, Vox y Junts. Junts es el partido independentista catalán, que puede que en algún sentido sea económicamente más de centro-derecha, pero que se tienen todo lo que se tienen, o sea, digámoslo, sí, pero... que no se pueden ver, digamos. Entonces, que voten junto todo eso, más el PNV, que el Partido Conservador de Navarra, terminaron votándole las dos leyes a Sánchez. Y eso realmente fue lo que votó esta crisis, digamos. Ahora, ¿cuál es la crisis de fondo que hay en España, que es el tema inmobiliario? Resulta que hay un problema gravísimo de falta de viviendas. Se dice que más o menos el déficit de vivienda en España en este minuto es del orden de las 750.000. Esto se proyecta que al 2028 el déficit podría llegar a más de 1 millón. O sea, hay un problema objetivo de oferta, para decirlo así. Claramente hay un problema de oferta. Por el lado de la demanda, España ha sufrido una, no digamos invasión, pero una ola, por así decirlo, muy importante de gente que ha llegado a España desde Latinoamérica, desde otras partes, digamos, y por lo tanto la demanda empezó a crecer de una manera muy importante. Entonces aquí pasa una cosa que es de introducción a la economía. Crece la demanda, no crece la oferta y el único que puede ajustar
1: tampoco esto, crece un día para otro la oferta en esto.
2: No, pues imagínese. Y entonces, ¿qué es lo que crece? Crece el precio. Si esta cuestión no tiene más, hay una demanda contraída y una demanda que crece y una oferta que está contraída, crece el precio. Cuando empezó a crecer el precio, fue cuando empezó a quedar, para mi gusto, la escoba, porque empezaron a tomar medidas equivocadas. Y aquí está lo más importante de todo. Mire, en los últimos 6 años de legislación del partido de Sánchez, el 2019 pasaron una ley en donde la duración mínima de los contratos de arriendo era de 5 años, si el dueño era una persona, y si el dueño era una empresa tenían que ser 7 años. O sea, ya ahí te ponen una barrera de entrada gigantesca, porque si yo estoy obligado a arrendar mi propiedad por 5 años, por 7 años... pucha, que tengo que tener cuidado quién se la va a arrendar, digamos. Después, el 2020, empezó una moratoria que era de 1 año, una moratoria de desahucios que se llamó el escudo social, impidiendo que si tú eras arrendador, eras el dueño de una casa y se la arrendabas a alguien y ese alguien no te pagaba y declaraba que no te podía pagar porque no tenía solvencia económica, tú no podías echarlo. Y esa ley, desde el 2020, se ha prorrogado todos los años. Eso quiere decir que el Estado español está haciendo política social muy interesante, pero la está haciendo con los dueños de la vivienda, porque no es que la vivienda la pague el Estado. Dejas de arrendar, en el sentido que no recibes ese ingreso, tienes que seguir pagando tú los servicios básicos, o sea, tú pagas la luz, el agua, no puedes cortarle los servicios básicos y no cobras. Entonces, como decía el Chavo del Ocho, así pues sí, o sea, claro, tú haces política social, pero la pagan los dueños de la vivienda, no la paga el Estado, digamos. Y después, entre el 2022 y el 2025, empezaron las leyes de control de precio, con inflaciones cercanas al 10%. En el año 22 tú no podías subir el arriendo más de 2%, en el 23 no podías subirlo más de 4%. Entonces, claramente, donde se aplicaron todas estas leyes al mismo tiempo, pasó lo que, de nuevo, introducción a la economía, cualquiera habría hecho. Miren, en Barcelona la oferta de viviendas cayó un 22%, un 22%. En Cataluña cayó un 20%. Y en Madrid, que es el contraejemplo donde no se aplicaron esto, subió un 3%. Entonces uno dice, a ver, ya, rest my case, diría un abogado. Ahí está toda la evidencia.
1: Somos tontos. Tenemos,
2: claro, si yo soy tonto hasta las 12 nomás, pero los números están ahí, po. Entonces, oiga,
1: Don Pepe.
2: Dígame.
1: Estoy en absoluto desacuerdo con usted, porque usted dijo que la crisis de fondo en España se debe a una cosa súper simple. Tienen a un monigote como el señor Pedro Sánchez desde el año 2018 en adelante, que con toda esa aura de woke, ¿no es cierto?, que traigamos harto inmigrante, bajemos el precio a los arrendatarios, siempre el discurso del odio, ¿no es cierto?, el dueño del bien raíz contra el pobre que no tiene nada. Y lo que hacen a la larga, ¿no es cierto?, era una ironía lo que te dije al principio, por supuesto que estoy de acuerdo en completo con tu análisis, lo que hacen a la larga es reducir la oferta. Y son tan ignorantes, tan ignorantes, que todavía creen en los controles de precios. Señor Sánchez, los controles de precios, ¿no es cierto?, no funcionaban de la época de Ramsés II, 1200 años antes de Cristo. Po. Estamos en el 2026. Po.
2: Tal cual. Si al final lo único que lograron fue sacar oferta, llegar a este enorme déficit de vivienda, con problemas muy graves de uso de suelo, igual que acá en Chile, con licencias que tardan mucho más de lo que deberían tardar, con una enorme cantidad de falta de mano de obra y con costos de construcción que han subido más de 5 o 6% anual. Entonces, la verdad es que lo que hay que hacer es demasiado claro. Reformar la ley de suelo, establecer cuáles son realmente los plazos para licencia y establecer un programa migratorio que tenga que ver con tus políticas. Si realmente tú quieres hacerte cargo del problema, está muy bien, pero no le pidas a los dueños de los departamentos que no pueden sacar a la gente, que no reciben su renta, que sigan pagando los servicios básicos. O sea, tú haces política pública con la plata de otro. Así es facilito.
1: Buena.
2: Es Pepe, facilito,
1: pero claro. Pero esa es la historia del Partido Socialista. ¿Para qué estamos con cosas?
2: Tal cual, pues. Entonces, la verdad es que aquí viene la parte para nosotros. Fíjese que España, con casi 50 millones de habitantes, tiene un déficit de 750.000 viviendas. Chile, con casi 20 millones, o sea, estamos menos de la mitad, tenemos un déficit de 980.000 viviendas según la Cámara Chilena de la Construcción. Entonces, el aprendizaje que tenemos que salir a mirar de esto es no se metan a tratar de regular precios. Por favor, o sea, ahí está clarito, no hay que sumar más que uno más uno. Lo que hay que hacer aquí es ponerse a construir, a simplificar los tiempos, a buscar dónde están los suelos que se pueden construir, pero meterse con regulación de precios y meterse con estas políticas que, como insisto, es hacer política pública con el bolsillo de los privados, y así no funciona.
0: 14 horas con 48 minutos. ¿Cansado de perder tiempo con la contabilidad, finanzas o impuestos de tu negocio? 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Les pregunto, caballeros. ¿Es el hombre?
2: Es una gran pregunta.
1: Es una gran pregunta. ¿Sabe por qué? Porque requiere, como decía Mark Twain, ¿no es cierto? Discutir con un gallo deshonesto y estúpido es muy complicado, porque para poder discutir bien hay que rebajarse al nivel de ellos, y ahí te ganan por experiencia. Y yo no tengo ni la experiencia ni el conocimiento. Entonces, es difícil hacer un pronóstico, porque si Pedro Sánchez ha demostrado algo, es que es un camaleón y de los más peligrosos. O sea, ojalá, ¿no es cierto?, que la gente, que es quien finalmente de alguna manera decide, de una vez por todas le indique la puerta de salida al señor Pedro Sánchez.
0: Hace 3 años, sí, Pepe, lo tenían a Pedro Sánchez contra las cuerdas. Uno diría, ya lo noquearon. Lo tiraron a la lona y cuando iban en 9 el conteo se levantó y noqueó. ¿Será que repetirá el guión en esta oportunidad? O yo sé que Alberto Núñez Feijóo no es Aznar, no es Mariano Rajoy, pero se habrá vitaminizado, habrá adquirido musculatura como para enfrentar a ese formidable animal político.
2: Yo creo que los temas estos de corrupción que hoy día atraviesan al PSOE en España, y el tema de Ceuta, le han pegado muy, muy duro, realmente muy duro. Yo sigo mucho la prensa española por temas personales, digamos. Bueno, mi señora es española, así que por ahí va el interés inicial. Y la verdad es que yo creo que hoy día el electorado está en otra posición. Yo creo que Sánchez nunca se imaginó que con estas dos leyes se iba a unir partidos tan distintos, por así decirlo, y iban a ir en contra de él. Yo creo que ahí le salió un poco el tiro por la culata, como se dice normalmente, ¿no? Entonces, esta jugada de salir a buscar elecciones es todo o nada. O sea, aquí se la jugó con todo. Ahora, como el sistema español es que primero tú eliges a todos los parlamentarios y después ellos eligen, tiene una posibilidad enorme de primero cada uno hacer su propia campaña. No, esto es como si fuera una primaria en el fondo. ¿Eh? No tienes que hacer la gran definición desde el principio. Y ahí yo creo que hay una ventaja, porque entonces partidos como el PP y Vox van a insistir en lo suyo, que son su núcleo duro, y lo que tienen que hacer muy bien es que esta jugada que ya hicieron de negociar con los catalanes y negociar con otras minorías regionales le den la cantidad suficiente de votos para entonces ellos formar gobierno. Si lo logran, creo que sería un cambio muy importante. Creo que España hace rato que necesita algo como esto. No ha manejado bien el tema de la inmigración y todos los eventos que están sucediendo en Francia y los cambios que están sucediendo a nivel de legislación europea, creo que le están dando las pistas de para dónde va hoy día el péndulo político en Europa. Eso creo.
0: La fragmentación política es terrible. Los costos que pagó Pedro Sánchez por adquirir la mayoría que le permitiera gobernar, tuvo que aliarse hasta con el que no quería. Sí. Y ahí está.
2: Tal cual.
0: Y podrá ser siempre uno, Alberto Núñez Feijóo, yo no sé por qué se destaca más el nombre de la madre allá. Bueno. Vamos al uso. Feijóo tendrá, a mí me quedan dudas con el liderazgo de Feijóo, para serles honesto, que él sea el capaz, el movilizante, decirle al Partido Popular, esta es la oportunidad, vamos, vamos, vamos, vamos, y el partido se encolumna y saca una gran votación de congresistas, más los de Vox y otras fuerzas, y dice aquí, vamos a gobernar. Porque si lo que tiene el Partido Socialista a su favor es que es una máquina de buscar votos, don Manuel.
2: Eso es verdad.
1: Sí, a ver, es verdad. En cuanto a quién pueda liderar este cambio, claro, es difícil verlo, pero yo creo que lo que está pasando en España, o va a pasar en España, es que la gente también se aburrió, ¿no es cierto?, de presidentes que tienen una teoría que no calza con sus necesidades, que es básicamente seguridad. Pensemos nosotros, ¿qué tienen los españoles? ¿Qué tienen para llegar a la vejez? El piso, como dicen ellos. Porque toda su pensión depende del favor del Estado, de un Estado que está bastante endeudado. Entonces, si lo único que tienen es el piso para arrendar como renta para su vejez, imagínense todas las leyes que lo único que hacen es debilitar la probabilidad de cobrar por ese piso, y le bajan además, si es que hay cobrabilidad, le baja además la tasa de rendimiento. O sea, todo mal. Pero sí son una máquina de una máquina electoral, y eso hay que tener mucho cuidado, porque en las elecciones a la gente usualmente le gusta el canto del ruiseñor, fijáis, porque canta bonito, independiente si el que lo emite tiene cerebro de cabra o no. Pasa lo mismo eso, lo que importa es el canto del ruiseñor. Entonces, el llamado es, señor, no oiga más el canto del ruiseñor. Dedíquese a ver las ideas y de qué manera estas pueden afectar. Yo creo que eso es lo que está cambiando el día de hoy, y espero que cambie para todos estos quienes usan y abusan de el mensaje emocional, lo cambien de una vez por todas por un mensaje que sea fácil pero racional.
0: Entonces dejamos ahí la pelota para análisis posteriores. Los cambios políticos en Brasil parece ser que se podría consolidar. Se abre la puerta también en España, un escenario impensado hace tan solo 3 meses. La política está muy dinámica. De esta manera llegamos al final de la presente edición de Buenas Tardes Mercado. Nuestro ingeniero de sonido, Emilio Luengo. Hemos estado trabajando para ustedes, Manuel Bengolea. Que tenga muy buenas tardes. Don Pepe Arias, el abuelo más feliz de Chile. Por favor, un beso a Clarita y a la Josefa. Y por supuesto, un abrazo a tu yerno.
2: Muchas gracias, Olivardo. Un saludo especial para...
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0: 4:05 minutos, arrancamos este Expreso de la Tarde con una tarde bastante nublada acá en la ciudad de Osorno. El día de hoy estoy con un gran invitado, me acompaña el Seremi de Gobierno, Rodrigo Díaz, ingeniero agrónomo de la Pontificia Universidad Católica de Chile. ¿Cómo está, Rodrigo? Bienvenido al panel de Radio El Conquistador Osorno, hoy día acompañándonos desde la vía telefónica, ya que no pudiste estar acá de forma presencial.
1: Así es, buenas tardes a todas las personas que nos están escuchando, a todos los auditores, un gusto estar aquí conectado a través de el teléfono con Radio Conquistador. La verdad que tal cual nos encomendó nuestro presidente José Antonio Kast y nuestro viceministro Claudio Alvarado, hay que tener un despliegue territorial importante y el día de hoy nos encontramos en Calbuco, así que les pido las disculpas correspondientes, pero ustedes saben cómo es la región, la verdad que son más de 30 comunas y el despliegue tiene que ser potente y eso es lo que estamos haciendo en este momento.
0: Rodrigo, cuéntanos un poquito qué cosas se han hecho en los recorridos que has tenido por acá, por la región de Dos Lagos, algún avance, algún proyecto importante que venga para acá, para la región, y qué es lo que tú has podido observar también dentro de lo que ha sido tu recorrido.
1: Bueno, desde el minuto uno en que asumimos este desafío, nos hemos dado cuenta de las necesidades de las personas, y obviamente que las principales temáticas cuando uno habla con los vecinos son dos: seguridad y empleabilidad. La verdad es que el diagnóstico está hecho, cada vez que uno va a terreno conversa con los vecinos y vecinas y levanta este tipo de inquietudes. Como sabemos bien, hoy vivimos en una realidad que es bastante complicada, la del desempleo. Uno de cada 10 mujeres en nuestro país no tiene trabajo y es por eso que a través de nuestro ministerio nosotros entregamos los fondos de organizaciones de interés público, fondos de fortalecimiento de organización de interés público, mejor conocidos como FOIP, que dan directa ayuda a las organizaciones sociales. Y en este caso tiene un foco importante la empleabilidad, y es por eso que acabamos de visitar Calbuco a un grupo de mujeres denominadas cuidadoras, que buscan y apoyan en el fondo los cuidados a niños con capacidades diferentes, y que la verdad que han puesto énfasis y agradecen mucho este fondo que entregamos nosotros como ministerio, ya que las apoya de alguna manera a buscar una alternativa en cuanto a la empleabilidad, cómo emprender. Y nosotros las apoyamos obviamente a través de dinero y también con el seguimiento correspondiente que hay que hacer cuando se trata de recursos públicos. A través de este dinero ellos pueden hacer distintos tipos de talleres. Hoy está en un taller de cocina, como para emprender el día de mañana distintos platos típicos de la zona. Y también tienen talleres de crochet y bordado para poder, posteriormente, cuando se termine el curso, realizar venta de estos en la feria acá en Calbuco. Por lo tanto, como se dice en buen chileno, matamos dos pájaros de un tiro, en el sentido de que fomentamos de alguna manera la reactivación económica en cuanto a la capacitación hacia nuestras mujeres, sobre todo recordando la cifra que nombré anteriormente, que una de cada 10 mujeres en nuestro país no tiene trabajo. Y es por eso que nosotros estamos haciendo el día de hoy un viaje en especial acá a la zona de Calbuco.
0: Ahora, Rodrigo, hay un punto muy importante también con respecto a lo que es la empleabilidad, porque, por ejemplo, cuando yo escucho que hablas de lo que es los emprendimientos, hay mucho desconocimiento con el tema del proceso de la formalización, ¿ah? Y eso igual es un punto de vista, sobre todo en la feria, hay mucho emprendedor que es muy talentoso, pero que desconoce cómo formalizarse y le tiene miedo a formalizarse. ¿No podríamos avanzar en eso también como para fomentar lo que es la creación de las pymes?
1: Mire, por supuesto, qué bueno que me haces esa pregunta, porque cercano a un 28%, ¿cierto? Digámoslo, uno de cada 4 trabajadores en nuestro país lo hace bajo la informalidad. Y ahí está lo que dice usted, lo que señala usted. Muchas veces hay miedo, ¿cierto?, a formalizar porque creen que de alguna manera no se va a ganar el mismo dinero, que le van a cobrar impuestos, que se van a perder beneficios, y no es así. Nosotros hacemos capacitación a través de la División de Organizaciones Sociales, DOS, por parte de nuestro ministerio. Vuelvo a repetir, DOS, División de Organizaciones Sociales, en donde nosotros capacitamos en todas índoles a los dirigentes sociales que cumplen una labor fundamental no remunerada en nuestra región de Los Lagos, y los invitamos a formalizarse, porque de esta manera se puede optar a distintos...
0: Se pueden postular a capitales, por ejemplo.
1: Trabaja bajo la formalidad como corresponde, se pagan los impuestos correspondientes y también se lleva un registro. Recordemos que, por ejemplo, muchos beneficios, y mejor dicho, todos los beneficios que entregamos nosotros como gobierno se hace a través del registro social de hogares, por ejemplo. Entonces siempre es bueno tener identificados, ¿cierto?, los distintos grupos de nuestra sociedad y cómo nosotros poder ir aportando capitales y distintas ayudas estatales a las personas que trabajan bajo la formalidad.
0: Rodrigo, te voy a consultar si es que aún se desconoce cómo funcionaría esta inyección de capital que pretende hacer el gobierno al tema del empleo. No sé si has tenido alguna previa de lo que se puede llegar a implementar para la creación de estos más de 100.000 nuevos empleos que pretende el presidente José Antonio Kast.
1: Mire, nosotros lo conversamos la semana pasada, lamentablemente yo no me encontraba trabajando debido a una licencia médica, pero con la información que yo manejo, claro, Mimbu, Smop hicieron una entrega de trabajos que se van a ver realizados, ¿cierto?, durante el próximo tiempo, que va a venir, como dice usted, con una meta de 100.000 empleos para total de la región en todas las carteras. Tengo entendido que el MOB hablaba de cerca de 16.000 empleos, 13.000 empleos aproximadamente, y Mimbu otros 2.600 aproximadamente. Obviamente que esas cifras van a ir moviéndose, pero la meta es llegar a 100.000. Yo sé que muchas personas pensarán que es una cifra bastante alta, pero si trabajamos juntos, tanto el servicio público como el servicio privado, y nos ponemos de acuerdo y ponemos en el centro en realidad las personas más que las diferencias políticas, porque aquí es una tarea de todos, se necesita tanto gente de derecha como de izquierda. Aquí basta ya de la diferencia, hay que escuchar a las personas y sus necesidades y ponerlas en el centro. Hoy en día la empleabilidad es el foco número uno de este gobierno. Nosotros ya lanzamos nuestro plan de reconstrucción nacional, que si bien ya se aprobó y se hizo esto a principios de este año, los cambios en economía son lentos y hay que ser honestos con las personas. La economía toma su tiempo, se demora, y esperemos que durante nuestros 4 años de gobierno del presidente José Antonio Kast se logre reactivar la economía, que es la principal problemática de las personas. Como le decía anteriormente con respecto a sus preguntas, tengo entendido que hay alrededor de 16.000 empleos asegurados entre el Mimbu y el MOP aproximadamente, y esa fue la última información que yo percaté antes de mi licencia médica, que me estoy volviendo ahora recién el lunes a trabajar.
0: Rodrigo, quiero preguntarte sobre una observación que estaba haciendo, que es muy acertada, porque también va de la mano con los comentarios que nos deja nuestra audiencia acá a través de nuestros diferentes canales, ya sea el Instagram o el WhatsApp de la radio, que es el tema de la seguridad. Por ejemplo, acá en Osorno, en lo que es el sector de Rahueal, tuvieron 5 balaceras en un mes. Y un poco la gente, no tan solo acá en Osorno, sino que también a nivel nacional nos comenta y nos escribe que se sigue sintiendo insegura, se sigue sintiendo con esta sensación de que no se puede caminar tranquilo por la calle. ¿Qué más se ha logrado hacer en materia de seguridad? Y si hay algún nuevo plan que se pueda ejecutar también para llegar un poco más rápido, porque estos son cambios que yo entiendo que requieren un tiempo, pero hoy en día la gente sigue demandando seguridad. Uno conversa con cualquier vecino y es lo que principalmente le preocupa.
1: Efectivamente, bueno, Francisco Muñoz le retorno nuestro seremi de seguridad, está al tanto de las situaciones que ocurren a diario en nuestra región. Él hizo una conferencia de prensa hace unos días atrás, en donde los números estaban mejor en la región de Los Lagos. Sin embargo, quiero ser bien honesto, la verdad que la seguridad es un tema que hoy está en la palestra y que nosotros como autoridad tenemos que tomar carta en el asunto, pero para combatir la violencia nosotros necesitamos el apoyo del espectro político. Vuelvo a repetir, aquí se trata de condenar tajantemente la violencia entre izquierda y derecha, ponernos unidos en decir tajantemente no a la delincuencia. Disculpe que estoy en la calle, pero poner en el centro de las personas sus necesidades, que en el fondo la delincuencia es un tema que hay que combatir entre todos. Y lo que quería decir también es que si bien se han hecho operativos, hay que ir mejorando, obviamente, hay que disponer más recursos, hay que endurecer obviamente las leyes, que eso se trata en el plano legislativo, Cámara de Diputados y Senadores. Por eso es un trabajo de todo el espectro político, tanto derecha como izquierda. Yo sé que la seguridad hoy es la principal problemática junto a la empleabilidad, como lo hablamos anteriormente, y hay que hacer las cosas distintas, pero para eso necesitamos el apoyo de todo el espectro político. y condenar la violencia y tener las herramientas también para poder realizar un buen trabajo.
0: Ahora, también es cierto que hay un sector principalmente de la política que ha votado todo en contra y lamentablemente el principal perjudicado acá es la gente, porque estos proyectos relacionados con lo que es la seguridad van en beneficio de toda la gente, y cuando nosotros vemos que hay ciertos diputados que votan en contra y más demora en bajar a que le llegue la solución a las personas, y las personas siguen sintiendo el día a día, ¿eh? Quizás a lo mejor podríamos coordinar un poco mejor el trabajo con seguridad municipal, entre otras cosas, o agilizar ciertos puntos, quizás nuestros carabineros que puedan salir un poco de las oficinas, que puedan estar más en terreno, cosas que se pueden hacer de forma provisoria, porque es cierto lo que nos comentas, que cuando hay un sector que siempre se está oponiendo porque piensa distinto y no se preocupa realmente de la gente, algo más hay que hacer, yo creo, ¿ah? ¿Eh?
1: Nosotros siempre hacemos un llamado a trabajar, que todo el espectro político tiene que condenar la violencia. Y la verdad es que nosotros como gobierno podemos tener las mejores iniciativas, pero necesitamos el respaldo transversal. Y ese es el llamado que nosotros siempre hacemos, a buscar el diálogo, a poner en el centro en realidad las necesidades de las personas, más que los colores políticos, porque cuando se trata de violencia, la tenemos que condenar todos. A todo esto nosotros hemos hecho un levantamiento y tenemos identificado algunos barrios que vamos a intervenir como gobierno. Se ha hablado durante todos estos 6 meses cuáles serían eventualmente. Y obviamente la estrategia, ya que se trata del plano de seguridad, no se puede revelar cuál va a ser, ni qué día, ni cómo lo vamos a hacer. Pero sí, la ciudadanía que tenemos, que hemos tomado carta en el asunto, que tenemos identificado los barrios con mayor complejidad, y que esperamos tener soluciones lo antes posible y bajo la estrategia que obviamente es secreta, digamos.
0: Claro, comprendo. Entonces, ¿no ha iniciado el tema de los barrios críticos aún?
1: Mire, como le señalaba anteriormente, ni cuándo ni cómo no puedo dar. No
0: ya, ok, esa información reservada.
1: Lo que le puedo decir es que sí tenemos la intención de devolver la tranquilidad a los barrios, de que queremos que la señora María, por ejemplo, se sienta segura para ir a comprar pan, o que Juanito pueda salir a jugar a la pelota a las 6 de la tarde. Eso queremos implementar, volver a la tranquilidad, recuperar los barrios. Y para eso se tiene que hacer una estrategia, ¿cierto?, de intervención en los barrios. Obviamente que esa estrategia se conoce con las autoridades correspondientes, bajo secreto, debido a que se trata de alta complejidad y que una intervención tiene que ser planificada y llevada a cabo como corresponde, bajo secreto.
0: Muy bien. Quisiera saber cuál es su opinión con respecto, un poco relacionado con lo mismo, con ya este año hemos tenido 5 mártires de carabineros. Yo creo que ahí también ha habido alguna situación particular, sobre todo con la actitud que está teniendo la delincuencia hoy en día. ¿Eh? Me gustaría saber su opinión con respecto a esta situación que ha sufrido lamentablemente Carabineros de Chile, sobre lo que también está pasando a nivel nacional.
1: Bueno, obviamente que cuando muere un carabinero, muere una parte de nosotros. Ellos dan la vida por la tranquilidad, por la seguridad, por el buen vivir en nuestra sociedad. Y cuando muere un carabinero, nos duele a todos. Yo creo que como gobierno, obviamente condenamos lo que ocurrió, que es lamentable perder a un carabinero que da la vida, si es necesario, por la seguridad. Es tremendo. Y obviamente compartir nuestras condolencias con la familia y tomar carta en el asunto. Yo creo que aquí todo el espectro político, vuelvo a repetir, tiene que ponerse de acuerdo en cómo tomar y mejorar la situación de la seguridad en nuestro país. Si sentarse para escuchar a las personas, en el fondo la gente a gritos pide mayor seguridad. Bueno, el Poder Legislativo debería escuchar más las políticas que se quieren implementar en cuanto a seguridad de nuestro gobierno y tomar las cartas en el asunto correspondiente, cambiar quizás las leyes, endurecer un poco las penas, mejorar la prevención de los delitos, acotar ciertos tipos de tiempo. Hay que buscar la forma de atacar, ¿cierto?, este problema que la verdad que nos está acomplejando como chilenos.
0: Seremi, para ir ya finalizando la entrevista, hay otra lista que igual me parece que es importante que nosotros abordemos, que es el tema de la educación. ¿Cuál es el panorama del gobierno con respecto a la educación? Sobre todo porque hoy en día la OCDE nos pone muy por debajo del promedio. Si bien estamos posicionados de forma, no puedo decir notoria, pero sino que aceptable acá en Latinoamérica, estamos muy por debajo de los estándares a nivel mundial. ¿Qué se sabe de alguna implementación, algún cambio importante que esté planeando el gobierno en materia de educación como para que podamos avanzar en ese campo también?

0: de mala forma. Ahora, nosotros obviamente siempre hemos estado abiertos al diálogo. Esto se va a discutir en la ley de presupuesto correspondiente. Van a haber algunos, tengo entendido que algunos parlamentarios de oposición y también a otros de nuestro sector no están de acuerdo con esta política. Yo creo que esto se debe conversar. ¿Cómo se va a realizar? Nosotros ya definimos nuestra idea y por qué lo queremos hacer de tal forma. Y eso se conversará en su minuto, obviamente. Nosotros, vuelvo a repetir, argumentamos, y así lo hicieron desde Santiago, a nivel central, que era un programa que ya venía siendo mal evaluado hace mucho tiempo. Y en cuanto a otras materias de educación, cambios importantes, nosotros también proponemos siempre el diálogo. Ese es el camino, el diálogo y buscar soluciones en nuestra educación. Aprovecho de condenar también los actos de violencia. Uno que fue parte también de la universidad.
1: ¿Cómo patearon a una niña? Impresionante el nivel de violencia y vandalismo.
0: Yo quiero aprovechar el camino siempre del diálogo. El camino es encontrar nuestras diferencias, pero por el bien común, y condenar tajantemente la violencia, venga de donde venga. Y quería aprovechar eso también, porque cuando usted me toca el tema de educación, no solamente es dentro del aula de clase, sino también es afuera, es en el patio, es escuchar al otro. En la universidad debe haber diferencias.
1: En las casas también.
0: En la forma...
1: Hay un tema de educación de los padres que se siente como que se ha ido perdiendo un poco.
0: Bueno, condenar desde la casa hasta la universidad cualquier tipo de violencia. La verdad que la gente puede pensar distinto, pero yo nunca le voy a levantar la mano a una persona porque piense distinto. La verdad, yo creo en la fuerza de la idea, en la convicción y en el respeto para llegar a acuerdos. Y ese es el camino. Entonces, cuando se habla de educación, bueno, para conocer mejores tipos de avance en materias concretas, puedes consultar al Seremi de Educación, Belmiro Yáñez. Pero en grandes rasgos le puedo responder lo que señalaba anteriormente. Primero, de condenar la violencia venga donde venga. Segundo, con respecto al programa de computación, que me lo han preguntado bastante hoy día, nosotros ya lo dijimos fuerte y claro a nivel central, que era un programa que había evaluado en reiteradas ocasiones, y por eso se tomó la decisión que se tomó. Ahora bien, si hay personas, parlamentarios de oposición, que piensen lo contrario, bueno, lo tienen que hablar en el Congreso, nosotros estar en la altura de mira, los políticos, y poner en el centro, vuelvo a decir, siempre las necesidades de las personas. Siempre velar por el bien común, y hay que ver lo que pasa finalmente. Esto es una ley que tiene que ser discutida, faltan obviamente detalles, y el diálogo tiene que primar siempre y estar a la altura de lo que pide ciudadanía.
1: Rodrigo, muchas gracias, Seremi de Gobierno, por haber estado con nosotros acá en Radio Conquistador Osorno. Aprovechamos de conversar como de todo un poquito, resumiendo un poco la contingencia, y vamos a estar en contacto. Si en algún momento puedes estar acá de forma presencial también, para que abordemos otros temas que le interesen, lo podemos hacer acá en Radio Conquistador Osorno. Que esté muy bien. Un abrazo.
0: Igual, cuídese, que esté muy bien. Saludos.

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Oye, ¿por dónde partimos con la noticia de la tarde? Porque hay bastante información particular. Bueno, primero que nada vamos a comenzar por el caso de este ex líder de la ANFUP. Si quiere le hago recuerdo lo que es la ANFUP. Es la Asociación Nacional de Funcionarios Penitenciarios de Gendarmería. Sabemos que este histórico líder está vinculado ahí a casos de corrupción y una serie de delitos, porque fueron bastantes, entre ellos que se había comido un asado ahí también y bebido alcohol con los reos en Santiago 1, entre otras cosas, bien particular. Hay fraude y una serie de delitos que se le imputan a este señor, que fue encontrado ahí en la operación Apocalipsis 2, que fueron estos operativos donde se está buscando eliminar lo que es la corrupción de Gendarmería, encontrar a aquellos funcionarios que estén realizando malas prácticas. Bueno, les cuento, este lunes se inició la formalización de Alex Antonio Vega Torres, ex líder de la Asociación Nacional de Funcionarios Penitenciarios, la ANFUP, imputado por proteger una red de corrupción instalada en el Centro de Detención Preventiva Santiago 1, el mismo centro donde los presos se grababan en TikTok comiéndose una bandeja con pollito asado, con un tremendo plasma ahí, pasando la chancho ahí dentro de la cárcel. Bueno, la muerte de este interno también, que también se le está vinculando a este personaje. Esto fue a inicio del 2018. El fiscal regional metropolitano occidente Marcos Pastén detalló que a Vega se le formalizó por cohecho agravado y apremios ilegítimos con resultado de muerte. Bueno, respecto a este último delito, se remonta al 18 de enero del 2018, cuando se produjo una agresión en contra de un recluso en Santiago 1, protagonizada justamente por el ex líder de la ANFUP y el entonces gendarme Juan Farías Pumero, actualmente en prisión preventiva también, lo que derivó en su deceso dos días después. Bueno, están ahí el juicio. Fíjense que en la audiencia se reveló y se dieron a conocer 131 millones, por ejemplo, dentro de esta red de corrupción a la cual pertenecería y encubriría también este gendarme, alrededor de 131 millones que no estaban justificados. 131 millones. Bueno, a solicitud de la defensa para estudiar los antecedentes y realizar los respectivos alegatos, la formalización de Vega y su cónyuge continuará el martes a las 10:30. Bien, bien particular. Bueno, situación más o menos un tanto similar a lo que se vio dentro de lo que es la operación Apocalipsis y un poco parecido al tema del ex fiscal Vinko Fodic, que también ahí tenía una red de corrupción, pero en este caso con empresarios chinos. Nos vamos al último tema musical antes de continuar con el disco, porque están bien interesantes, y a la vuelta seguimos con más de este Expreso de la Tarde.

Bueno, todo esto, con estos escándalos de corrupción que le estaba comentando entre Gendarmería y también el caso del ex fiscal Vinko Fodic, fíjense que fue bien particular lo que pasó ahí, porque los hermanos chinos se querellaron al ex fiscal Vinko Fodic, salió más que trasquilado. Estamos hablando de Min Kai Fu y Min Chia Fu demandaron resguardo estatal ante posibles represalias, e interpusieron la querella criminal por los delitos de secuestro y extorsión en contra del ex fiscal Vinko Fodic, quien permanece en prisión preventiva tras confesar su participación en esta red dedicada a los raptos en el país. Además, no nos olvidemos que este señor Vinko Fodic está siendo investigado por un caso de lavado de activos en una empresa fantasma que se llama Panda S.p.A. Igual que el chiste de Kramer cuando le pasaba el cheque a Hadwe, y Hadwe decía que le iba a mandar a los coligües de S.p.A. La misma figura, Llega a ser hasta chistoso, pero lamentablemente ocurre en nuestro país ese tipo de cosas. Bueno, esta acción legal ingresada por el abogado patrocinante de estos hermanos chinos busca acreditar su calidad de víctimas en una compleja trama delictiva compuesta por ex policías de la PDI, falsos funcionarios e individuos vinculados al crimen organizado transnacional, y este señor Vinko Fodic, igual que participaba, ex fiscal de esta red criminal. Fíjense que dentro de lo que detalla esta querella, se explica que la organización criminal exigió originalmente un rescate de 300 millones de pesos por la liberación de uno de estos hermanos chinos, cobro que finalmente se concretó tras un pago de 30 millones de pesos en efectivo. Bueno, la causa principal, liderada por la Fiscalía Supraterritorial, indaga los nexos de Fodic con redes dedicadas al lavado de activos, que es lo que yo le estaba comentando, y al blanqueo de capitales asociadas también al denominado Clan Chen. Se prevé que esta nueva querella, que se suma aparte de las otras por las cuales está siendo investigado el señor Vinko Fodic, sea agrupada en los próximos días a la carpeta investigativa del caso. Bien particular lo que pasa en nuestro país. Pero ya la corrupción se instaló, pero de forma impresionante. El país que alardeaba de ser de los menos corruptos a nivel latinoamericano. Resulta que siempre tuvimos corrupción, el problema era que no se hablaba. Pues si tuvo que empezar a hablar Dorothy Pérez, la Contralora y otras instituciones para que se revelara todo lo que se tejía acá en nuestro país. No nos olvidemos el caso del señor Hermosilla, los hermanos Sauer, etcétera, etcétera, etcétera. Miren, hay un titular por acá, dice: el Partido Liberal se cuestionó yo elijo mi PC, por este problema que había ahí con respecto a las opiniones cruzadas de esta beca de TICS, ya que son esta beca que iba en beneficio de los alumnos que le entregaba un computador para poder realizar tareas, entre otras cosas. Bueno, el Partido Liberal hizo una gran pregunta: ¿cómo nadie alertó del impacto político? Es que esa es la misma pregunta que nos preguntamos todos, como dijera cierto entrevistador muy famoso. Es la pregunta que me quiero preguntar, pero que nos preguntamos y la seguimos preguntando. Es que es cierto, pues. Porque si se sabía que iba a haber una opinión, una decisión política que iba a causar revuelo social, que iba a ser de alta sensibilidad, no se pensó dos veces antes de eliminarla y el impacto político. ¿Saben qué es lo que pasa? Que siento que pasa con el gobierno muchas veces, es que no mide el impacto que puede tener en la gente. Y el impacto que tienen las cosas en la gente sí importa, y importa bastante. No tan el tema, igual es como muy parecido al tema del alza del precio de los combustibles. Sí, está bien, nosotros entendemos que si entran 100, no puede gastar 300, y eso es cierto. Es cierto que hay que cuidar la economía. Pero también es importante cuidar el impacto social que tienen ciertas decisiones políticas, porque se pierde credibilidad y respaldo.
Yo me hago la misma pregunta que se hizo el Partido Liberal. ¿Cómo no se midió el impacto político? ¿Quién está asesorando al gobierno? Esa es la gran pregunta. Y lamentablemente genera mucha discrepancia, porque hay muchos jóvenes que se utilizan el tema del notebook, del yo elijo mi PC, que no, los padres no tienen los recursos para poder comprar un computador, y que es una gran herramienta de trabajo para aprender a trabajar justamente en el mundo profesional que viene, pues. ¿Ah? Y aquí fue duramente criticado el gobierno por transversalmente por todos los sectores, desde Evelyn Matthei, la UDI, de todo. ¿Ah? Y bueno, por acá se habla de falta de comunicación del gobierno, que también es cierto, falta la comunicación del gobierno, falta un poco más. Y es una lista que nosotros la vamos a estar analizando mañana, porque este tema también es interesante, ¿ah? Porque hay decisiones que son estratégicas, que tienen que saber medirse. Distinto, por ejemplo, yo hubiera aceptado si hubieran dicho, ya, vamos a recortar el Instituto Nacional de Derechos Humanos, que sabemos que se dedica a hacer activismo político para financiar los computadores, por ejemplo. De ahí podría salir perfectamente la plata. Yo creo que todos estaríamos de acuerdo, ¿sí o no? Pero bueno, ahí yo lo dejo a la reflexión. Políticamente también es importante la comunicación, ¿eh? Lo que se le comunica a la gente y lo que percibe la gente. Nos vemos, que esté muy bien.

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0: doctor Víctor Maturana. Así que estábamos en familia. Perdimos en las 52 mesas.
1: Bueno, para que
2: pero,
1: vean.
2: Pero eso no hace patria.
0: No, sí, bueno, lo más increíble era que obviamente las mesas, bueno, no, la gente votó muy temprano y en consecuencia el recuento empezó bien temprano. Y me tuve que mamar 52 CHI, chi, chi, chi, chi, le, viva Chile, vino, che. 52.
2: Bueno, ha pasado hartos años de eso, ya que a los recuerdos. Bueno, no. Tenemos. ¿Me quiere pegar o qué?
1: Sí, decir,
2: ya ha pasado muchos años de eso.
0: 38,
2: sí, Johannes.
3: Sí, solamente plantear lo siguiente, más allá de lo que planteé cierto elemento de la izquierda, creo que el 5 de octubre, que a pesar de haber sido una derrota política del gobierno militar en ese momento, fue una victoria institucional del proceso transformador, porque se derrotó a quienes querían salir por la fuerza de el gobierno militar. Se derrotó a las fuerzas antidemocráticas en todos los sectores. Sí, eso claro. Ese es el resultado de lo que fue el programa del gobierno militar, al cual no le cambiaron ni una coma, no importa cuánta gente asesinaron, ni cuánto mintieron, ni cuánto destruyeron. Terminó el año 88, se pierde el plebiscito, se acepta la derrota, se hace la modificación del 89 y el año 90 se entrega a la banda presidencial. Y yo desafío a cualquiera a mostrarme un proceso de transición político en que voluntariamente, desde la izquierda a la derecha, donde voluntariamente hayan terminado entregando la oreja de la dictadura de izquierda a un sistema democrático. Eso no ha funcionado y yo no lo...
0: Te escucha pésimo, ¿eh?
2: Chuta, sí, estamos con problemas.
0: Bueno, efectivamente, ya, como dice el ciudadano Kaiser, en los 80 se levantaron dos estrategias para derrotar a Pinochet. La estrategia de la Alianza Democrática, que fue posteriormente la Concertación, era la derrota política. Se intentó adelantar el proceso, pero Pinochet no cedió. Y finalmente, miren qué interesante, la primera persona que habló de meterse en la línea de Pinochet, en las reglas, por ejemplo, fue Patricio Elwin en Ciudadanos. Fíjate que en un seminario en el Hotel Tupahue, en 1984, Elwin dice, esta es la idea, oiga, nosotros no nos gusta la Constitución, pero es lo que hay. En consecuencia, preparémonos para derrotar a Pinochet en su propia constitución, que contemplaba el plebiscito, no se sabía en ese minuto qué día, ¿no? Pero contemplaba el 88, en algún mes del 88. Y la otra estrategia que la encabezó el Partido Comunista a partir de 1980, que se llamaba la Rebelión Popular, y que significó la creación del Frente Patriótico Manuel Rodríguez el 14 de diciembre de 1983. Esa estrategia tenía como objetivo que el año de la derrota político-militar era el año 86, por eso se llamaba el año decisivo. Pero esa estrategia fue derrotada por dos, o sea, mil cosas más, pero hay dos detonantes fundamentales. El descubrimiento de los arsenales que estaban ingresando por Chañaral, las 80 toneladas de armamento, munición y explosivos, y segundo, el fracaso del intento de asesinato de Pinochet el 7 de septiembre de 1986. Esos dos hechos demolieron la estrategia de insubordinación, de rebelión, y en consecuencia se reforzó la otra. La otra era prepararse para el plebiscito de 1988.
3: Así que pregunta, Francisco.
2: Con esto nos cambiamos ahora, porque tenemos muchas noticias.
3: Sí, solo una pregunta. ¿Tú crees que se habría entregado el poder el 88 si asesinaban a Pinochet el 86? Yo creo que se habría perpetuado el régimen.
0: Sí, no, se habría
3: endurecido brutalmente. Lo que trató de hacer el comunismo fue impedir la entrega.
0: Pero usted, el ciudadano que dice se apaga en Curacadí, que viene de vuelta.
2: Bueno, no, pero ahí no más,
0: esa fue la historia, pero interesante, y no la tengo más, pero ese día para mí fue impresionante. Llegué a las 6:30 de la mañana al local, con mi carpeta, mi 52 apoderado, que eran todos estudiantes universitarios. Y solamente decirle, ciudadano, que cuando escuchábamos el chichi chile, le di a Chile vino che, yo me aproximaba a los 52, estaban casi llorando, y les ponía en la oreja la radio cooperativa que daba los cómputos de la granja, de la pintana, y ahí ganábamos. Oye, lo último que la...
2: Para motivar mesa, un poco, además que tuvimos que esperar miles de horas para los resultados.
0: De la mesa 48 a la mesa 52, votó la escuela militar completa, completa, completa, completa. Y ahí yo creo que el sí sacó como el 101%.
2: Bueno, vámonos, porque ya que estamos hablando de votaciones, elecciones, hubo elecciones en Brasil, y aquí sí que hay harto, harto que comentar, porque pasaron hartas cosas bien, como bueno,
0: lo primero que sacáis escuchando, lo primero es que fallaron las encuestas, pero las encuestas decían que el resultado fue el que fue, pero al revés. O sea, Lula le ganaba a Bolsonaro 2, 3, 4 puntos.
2: En primera vuelta estamos hablando.
0: Exacto, y terminó ganando Bolsonaro por 2 puntos y fracción. Ahora, es impresionante la cantidad de gente, era que no, pues sí, Brasil.
2: Ahora, en lo concreto, porque hay varias cosas que comentar, porque por un lado se impone en primera vuelta, cosa que todavía veremos, pero ahí súper ajustado, Flavio Bolsonaro, pero los Bolsonaro arrasaron en todo, tienen como 500 cargos ahora.
0: Sí, no, ganaron en el Congreso y en la Cámara de Diputados.
2: Pero es que son como todos los hijos, la señora de Bolsonaro, sí, Bolsonaro, todos los hijos, como toda la familia en pleno.
0: Ahora, la elección en porcentaje de los partidos, porque hay muchos partidos, el partido liberal se llama el de Bolsonaro, ¿se acuerdan? Es muy parecido al resultado presidencial, 47, y el PT sacó 44. En la elección del resto no presidencial. Pero obviamente, claro, la mayoría la va a tener el partido liberal de Bolsonaro. No sé si una mayoría suficiente para ser la mayoría en ambas cámaras, por así decirlo. Pero acuérdense que se presentaron 12 candidatos por ciudadanos. Lo que pasa es que entre Bolsonaro y Lula se llevaron como el 94% de los votos. Hay dos candidatos que están por sobre el 2%, pero los otros 0,4, 0,3, 0,2. Así que ahí estamos.
2: Bueno, ¿cuándo les
3: En el Senado son 37 contra 5.
0: Claro, claro. Y la segunda vuelta son tres domingos más, el domingo 25 de octubre. Y la otra noticia internacional a propósito de elecciones, que Pedro Sánchez hoy día le comunicó al rey que llama a elecciones anticipadas para noviembre de este año. Así que ahí vamos a tener otro...
2: Sí, a ver. Como primera cosa, me gustaría que vayamos cerrando los temas.
0: Ya.
2: Primero, en el caso de Brasil, ¿qué lecturas, qué lecciones sacamos? Porque vamos con el péndulo de nuevo, así como en Chile, Bolsonaro, Lula ya había sido, después Bolsonaro, ahora de nuevo tenemos
0: Ahora Bolsonaro hijo, el papá está preso.
2: Lula, y ahora Bolsonaro hijo, porque el papá está preso exactamente. Pero ahora, y además también, ¿qué implica esto para la familia? Porque, no sé, en algún momento los presidentes pueden indultar, por ejemplo, hay cosas así que se pueden plantear pensando
0: en
2: su padre.
0: Ahora, no sé si un hijo puede indultar al padre. Ahí me metí en un tema, no sé. Claro, efectivamente. Y lo otro, bueno, es un poquito lo que pasa en América Latina. Fíjense que voy a suponer que gana Bolsonaro en tres domingos más. Bueno, queda Lula con el 48%. Acuérdense que la Keiko Fujimori ganó 51-49, y el colombiano, que se me olvida siempre el apellido, ganó 51-49. Son países completamente, ¿cómo diría yo? Escindidos. Ahora, la democracia se gana con un voto más, eso sin discusión. Pero desde el punto de vista de la sociedad, en la expresión máxima de la soberanía, que es la elección del presidente, en Colombia, Perú y lo que estamos viendo en Brasil es miti-miti.
2: Bueno, esa era la excusa del Frente Amplio, cuando preguntaban porque perdía, decían todos, ay, pero si ahora está de moda la alternancia, es porque ganó el otro nomás, Johannes.
3: Bueno, yo lo que veo en todo caso es una respuesta muy dura a la ciudadanía brasileña a lo que ha sido la guerra a través de tribunales políticas. Esa cuestión no funciona en el mediano y largo plazo y no sé cómo va a reaccionar. Si gana Bolsonaro, ¿qué es lo que va a hacer? Porque evidentemente tiene una cuenta abierta con partes de la institucionalidad.
0: Sí, claro, de partida con el presidente de la Corte Suprema.
2: Ya, lo escucho.
3: Claro que sí. Ese es un tema súper complejo cuando se empieza a utilizar al neutral que debiese ser los tribunales para ajustar cuentas políticas, pucha, que se pone cuesta arriba. La cosa es el paso previo, en mi opinión, a las guerras civiles es cuando se pierde el árbitro neutral.
0: Claro. Y en Brasil, ciudadano, eso es increíble, porque acuérdense que Lula estuvo preso, ¿eh? Después fue exonerado de toda responsabilidad y ahora está preso.
3: No fue exonerado de toda responsabilidad. El señor de Moraes, que es el mismo juez que metió preso a Bolsonaro, ya, dijo que había habido un error técnico y se anuló el juicio, pero nunca fue exonerado de su responsabilidad por el escándalo Lavallato, como le dicen ahí.
2: Es como que se anuló.
3: Un tema de financiamiento ilegal de política.
0: Claro.
3: Pero claro, tiene razón, se anuló el juicio, pero no se estableció que fue.
0: Claro, pero mira, además hay un juez de la Corte Suprema que es como el guaripola de Bolsonaro y este otro que es el guaripola de Lula. Es una cosa impresionante. Entonces, claro, si
2: sí. Pero ahí es importante hacer las distinciones, porque también es súper difícil. ¿Cómo ver o cómo jugar si es que hay una utilización, una mala utilización política del Tribunal de Justicia para perseguir y acallar enemigos? O si efectivamente el gobernante, el político, o sea, quien sea, cometió actos de delito. Porque en el fondo no necesariamente una tiene que ir unida a la otra, pese a que siempre ellos van a decir no, que aquí hay una persecución política, ese es como el discurso.
0: Es que en el caso de Brasil es de los dos lados. La gente de Bolsonaro estima que el Poder Judicial está comprometido positivamente con Lula, y la gente de Lula sostiene que la otra parte del Poder Judicial está comprometida con Bolsonaro.
2: Porque si uno mira el caso de Argentina, ¿qué duda cabe de que los Kirchner tienen como 100 mil millones de delitos? Pues, la señora acá se robaron todo. Y hay toda la prueba de evidencia. Claro, pero por eso, pero es que es difícil en ese caso decir que hay una persecución política.
3: En el caso de Brasil es un poco más complicado, porque si tú piensas, la Corte Suprema bajo de Moraes declaró ilegal el voto en papel. O sea, ¿cómo voy a declarar constitucional el voto en papel si no es porque quiere robar las elecciones?
0: Ah, porque es electrónico el voto en Brasil, y voto obligatorio.
3: Entonces ha avanzado una ley desde el Congreso que establecía el voto en papel para dejar a todo el mundo tranquilo, y la Corte Suprema, que es allá la que regula, la Corte Suprema regula el tema electoral, allá declaró que era inconstitucional. ¿Cómo puede?
0: Ahora, más allá de que las elecciones son un hito, es increíble un país, bueno, les ponía el ejemplo de Perú y de Colombia, ¿no? Países que, claro, gana legítima y democráticamente los presidentes que están, pero parten al día siguiente con la mitad en contra, ¿no? Era increíble, ¿eh? Porque finalmente
2: bueno, ahora
0: el triunfo de José Antonio Kast en Chile es inapelable, pues 58-42. Chile también ha vivido, pero tenemos una situación más institucional, porque fíjate, claro, Elwin sobre Vigi 55 en primera vuelta, Vigi 29, después Frei sobre la Evelyn Matthei primera vuelta, Frei 58, Matthei 25, después Lago, ahí se estrecha, segunda vuelta 51-49. Después Bachelet 1, 53 versus Piñera 47. Y después viene Piñera al revés, 53, así. Pero, y las últimas elecciones, fíjense en Chile, por Ciudadano.
2: Yeah, pero fíjate que sobre... incluso en el caso, Francisco, de incluso en el caso de Lagos, Lavín, que fue súper ajustado, o sea, no fue tema. Nadie se le ocurrió cuestionar ni con medio minuto
0: Chile no
2: los
0: es tema
2: resultados.
0: El resultado, mujer.
2: No son temas.
0: Ah, por eso tenemos
3: que el CERVEL en Chile da garantía a todos lados.
0: Claro.
2: Y es una joya eso que tenemos que seguir cuidando.
0: Oye, a propósito de CERVEL y el ministro Quiroz, leía mi amiga, la Pamela, la presidenta del CERVEL, oye, reclamaba que le están rebajando como un 15% el presupuesto.
4: Pero así si no hay elecciones este año.
0: No, pero ella decía que hacen unas cosas, una especie como de prospección, anda, ¿sabes tú?
4: Ah, sí, me imagino, pues, si todos los servicios públicos lloran cuando les cortan plata, pero este año no hay elecciones. Pues.
0: Claro, pero bueno, pero me llamó la atención porque yo pensaba lo mismo, si no hay elecciones, pero ella tenía una planificación que implicaba plata, y si le disminuye, no sé si eran 15 mil millones o el 15%. Pero bueno,
3: es que deberían, el tema de las planificaciones, a mí me ha tocado con el CERVEL, nos agarramos firme. En el pasado también, cuando hicieron la elección en 2 días, ¿te acuerdas o no?
0: Sí, sí.
3: Ya.
2: Con toda la logística que implicaba eso.
0: No, la pandemia fue eso, ¿no?
3: Sí, creo que fue por la pandemia, efectivamente. Pero era otra dirección, pero siempre es lo mismo. Si al final hay un tema ahí, si las organizaciones estatales dependen de la asignación de plata del Congreso y guagua que no llora no mama.
2: Claro. No, porque además, si te bajan y no pasa nada, probablemente el próximo año la tentación es bajar un poco más y así sucesivamente.
0: Ahora, yo creo que el presupuesto del CERVEL es cíclico, porque yo creo que cuando tocan elecciones, evidentemente que tienen un gasto excepcional cada 4 años. Obvio.
3: Tienes que asignar más, definitivamente. Ahora, también es cierto que han tenido mucha pega y probablemente vuelvan a tener mucha pega con el tema este de los partidos políticos, las nuevas normas.
0: Ah, no, claro, obvio.
3: Porque todas estas reformas significan naturalmente una exigencia especial a la institucionalidad. Cuando tú vas cambiando las normas, los requisitos, bueno, los partidos tienen que empezar a cumplir los requisitos. Sí, del CERVEL yo esperaría una, ¿cómo se dice? Especialmente en materia de contable, una fiscalización más homogénea. No distinta, no es más homogénea. ¿Por qué? Porque de repente, porque el CERVEL funciona con normas que establece el mismo CERVEL, entonces no siempre conversa un auditor con el otro. ¿Me explico? Entonces tienen visiones distintas de la misma norma, eso nos hace la vida un poco difícil. Bueno, tú estuviste en el PPD y sabrás a qué me refiero.
0: Oye, pero de hecho fue noticia hace, no sé, una semana, que hay varios partidos que no les han entregado la remesa porque tienen observaciones de las cuentas por el financiamiento.
2: ¿Desde esa época?
0: No, ahora, qué sé yo, te hablo de la semana pasada. Bueno, tienen las observaciones...
2: No, pero de las elecciones fue hace rato ya, claro, eso fue hace rato.
3: No, esto es por las restricciones, no de las elecciones, sino que, aunque también puede ser de las elecciones PDG, Republicano, creo que el Partido Radical había tenido problemas. Había todo un grupo
0: de
3: partidos
0: que cuando un ciudadano, esto es interesante, cuando un partido, su rendición ante el CERVEL no es satisfactoria para el CERVEL tiene un método implacable, es que no te traspasa la cuota que te corresponde y la transferencia fiscal a los partidos se hace en 4 cuotas, es decir, por trimestre. Entonces, si tú no rindes, qué sé yo, el año anterior, no te llega la cuota, ¿no?
3: Y como por eso no debería rendir, por ejemplo, los calzoncillos como gasto electoral.
2: Porque bueno, sabes que va a ser un gasto que
0: ocurrió,
2: se va a rechazar sí o sí.
0: Ocurrió. Claro. Son calzoncillos hechos en Alabama.
2: Hugo Boss. Bueno, les quiero contar antes de...
3: Cierto personaje me echaba en cara que yo no tenía casa. Es cierto, no tengo casa propia, pero tengo mi casa política ordenada, por lo menos.
0: Exacto.
3: Las cuentas están al callo, no como ahí donde faltan como 200 millones.
2: Bueno, les cuento antes de...
0: En el caso de lo que estamos hablando del PDG, además hay un proceso judicial. No solamente el tema del
2: CERVEL. Sí, no es un voladero de luces, sí. Ahí también hay un proceso judicial que está en curso.
0: Bueno, vamos
2: al
0: rostro de la semana.
2: Antes de irnos... Pero antes de irnos a España, porque también tengo que comentar eso, les cuento de Telecheque. 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

0: que ponía varias normas bien descabelladas que atentaban a todas luces desde donde se vean con el derecho de propiedad, se buscaban congelar los contratos de arrendamiento, los precios, que se alargaban los contratos unilateralmente, así por ley, por 2 años, le ponían límite a lo que se podía subir, entre varias otras cosas que definitivamente no lograron conseguir los votos. Y después de esa derrota tan estrepitosa, el primer ministro no tuvo otra salida.
1: Es que se desplomó la oferta de vivienda en 3 tiempos. O sea, se quedó la tendalada cuando se anunció esto, se desplomó la oferta de vivienda. No se renovaron el contrato. Quedó la tendalada en España. Pero aparte de eso, tiene gente protestando frente al Parlamento. Y a eso se suma algo mucho más delicado, y Francisco me da razón. No puedes tener tú, desde hace 4 años, yo no lo sabía, pero estoy impactado, 4 años que no se aprobaba el presupuesto español por parte del Parlamento. Lo aprobaban los ministros por sí y ante sí.
2: ¿Y cómo? Pues eso es una... No tenía idea, pero ¿cómo?
1: Los ministros, el Consejo de Ministros lo acordaba entre ellos. No lo pasaban por el Congreso, o sea, por el Parlamento. O sea, tiene que haber sido legal, pero es claramente antidemocrático.
2: Bueno, eso en Chile sería imposible. No, qué curioso, ¿ah?
1: Absolutamente impactado, porque con eso el soberano, que es el Parlamento, no podía tomar la decisión respecto de qué es lo que se hacía con las plata, sino que lo hacían solamente los ministros. Allá, claro, tiene un sistema parlamentario, pero no deja de ser bastante...
2: Ahora,
1: y se lo escuché a Felipe González, ¿ah? ¿Cómo? Se lo escuché a Felipe González esto.
2: Bueno, Felipe González, enemigo declarado de Pedro Sánchez. Oye, pero la caída, la derrota en el Parlamento es porque un aliado del Partido Socialista Obrero Español, que son los catalanes, un partido de Junts por Catalán, que son 4, 5, 6, pero lo que le daban la mayoría, bueno, votó en contra. Esa es la explicación de la derrota.
0: Ahora, pero será que esto...
1: Es que los catalanes son independentistas, no comunistas.
0: Claro,
2: ellos quieren
0: en esto. Por eso, ellos quieren mandarse solos, no quieren andar expropiando las cosas a los dueños, claro. Porque es distinto.
1: Imagínate, no, que se
2: hace un voto, ¿no? Este impresionante ciudadano, déjenme acordarme. En España, las cortes, ya hablemos en español, la Cámara de Diputados, son 350. Y en consecuencia, los ciudadanos españoles eligen a 350 hombres y mujeres que se sientan en el Parlamento. Para gobernar, tú requieres la disciplina de 176. Allá sí que hay disciplina, pues no hay independiente, díscolo, no. 176. Entonces, el Partido Socialista Obrero Español gobierna hasta noviembre, porque tenía algo así como 179 o 180. Pero eso, ¿por qué? Porque el Partido Socialista Obrero Español en la última elección debe haber tenido unos 140 diputados y diputadas. Entonces le faltaban 26 para llegar a los 176. ¿Y cómo tú llegas en España? Lo mismo le pasa a la derecha. Por la vía de las diputaciones que provienen de las comunidades autónomas. Entonces, los canarios te ponen 2 o 3, los catalanes más, los vascos, los andaluces, los gallegos, son las comunidades que terminan siendo partidos bisagra. La mejor explicación de lo que estoy diciendo, ciudadano, es que la derrota de Pedro Sánchez es porque uno de sus aliados, que le daba ese plus sobre 176, votó en contra. Escuché la noticia, son Juntos por Cataluña, que es uno de los movimientos autonomistas de los catalanes. Así que elecciones en noviembre. Te regalo esa elección, ¿eh?
0: Ya, pero ¿qué implicancias tiene esto? ¿Qué riesgos tiene para el gobierno esto? ¿Qué tan importante era esa reforma que tuvo que disolver el gobierno?
2: Lo que pasa es que Sánchez no tiene un pelo en eso, ¿eh? Y llama a elecciones porque la gente en las calles pedía el decreto, ¿no? Entonces Sánchez está haciendo lo mismo que hizo la vez anterior, que una vez que fue el Partido Socialista Obrero Español literalmente aniquilado en las municipales, él, en vez de esperar, pasó como, no sé, un mes, dos meses y llamó a elección.

0: Yo creo que es un error en esta ocasión. Si Sánchez cree que puede... Si Sánchez cree que va a poder tapar lo de Ceuta y lo de la regularización de cientos de miles de inmigrantes ilegales...
1: Medio millón.
0: Con el tema este de los alquileres, que para más remate le pega también a la clase media que a veces arrienda su propia casita o hace negocios de Airbnb y todo el cuento. Yo creo que no está midiendo bien lo que está haciendo y se puede ir de... le van a pegar una buena patada en el traste y ya era hora, ya tiene a toda su familia procesada, ahora le toca a él.
2: Ahora, claro. ¿Qué ha pasado con eso? Porque todos recordamos, o me imagino recuerdan, las imágenes de las hordas de personas que llegaban desde Marruecos y simplemente cruzaban y saltaban ingresando al país, entre otros lados. Hordas, eran muchísimos. ¿Qué ha pasado con eso? ¿Qué pasó con toda esa gente?
1: Bueno, los han devuelto, pero eso generó en España una ola de protesta. A ver, una explicación breve, pues, ciudadano. Lo que pasa es que España aún mantiene dos enclaves en el África subsahariana, en el Magreb, que se llama, en Marruecos, o sea, al lado de Marruecos, Ceuta y Melilla. Son como dos enclaves españoles. España tuvo algo también en África, tuvo el Sahara español, y estos dos, Ceuta y Melilla. En consecuencia, los marroquíes, el resto, a la primera pasan a Ceuta y Melilla porque pasan del tercer mundo al primero. Tremenda novedad, güey. Pero los españoles que viven en Ceuta y Melilla obviamente se indignaron y recibieron el apoyo de los españoles del continente, por así decirlo.
2: Bueno, nos tenemos que ir a la pausa, que ya no saben cómo más subirnos el volumen de la música. Ya estamos en minutos de vuelta acá en Polos Opuestos.
1: Dios mío, santo.
2: Mira, nos ponen la música, lo sube, se puede.
1: Para que entre el billete, pues.
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0: nuestro chalpe está más asequible al cambio, pero la presidenta del partido, la senadora, dice que no. No sé qué piensan los libertarios, pero aquí tenemos al presidente. Po.
1: Estamos esperando un informe, po, para saber qué es lo que está fallando con el programa.
0: Ya.
1: Ese programa está malo, mire, si es mucha plata, son 35 millones de dólares.
0: Sí.
1: Si esos 35 millones de dólares no están sirviendo para que salgan mejor educados los niños, quizás estén mejor invertidos en la educación primaria, no lo sé. Pero aquí parece que viene con informe negativo hace rato el programa. Sí, ese es el punto. Y no solamente de este gobierno, sino que del gobierno de Boric, el gobierno anterior a ese.
0: Fíjate, déjame darte un dato interesante, porque ayer cuando estuve en Estado Nacional, mi contraparte, que es la secretaria general, Katy Martorell, habló de que Boric que la DIPRES había hecho una observación negativa del programa. Y a la salida del programa me escribió la Javiera, Javiera Martínez.
2: De la DIPRES.
0: La directora de DIPRES. Y me dice, ¿sí? Pancho, no, lo que dijo la Katy Martorell no es efectiva. La DIPRES no lo evalúa mal, a lo menos el año pasado.
1: Bueno, y si no lo evaluaron mal, ¿por qué lo...? Pero no, una pregunta, ¿por qué redujeron en 30% entonces el presupuesto para ese programa en la DIPRES si no estaba mal evaluado?
2: Porque quizás se dieron cuenta que están comprando computadores de más, eso que se perdieron,
0: claro,
2: por ejemplo.
0: Pero
2: en vez de que se pierdan, son
0: nueve. Es increíble cómo se pelea, nos peleamos, pero esto es una cosa increíble. Todavía nadie sabe el detalle de lo que estamos hablando. Salvo propias confesiones. No. Bueno, ahí viene la evaluación política. El ministro Quiró se ha pronunciado sobre esto en las entrevistas. Entonces, claro, esto genera inmediatamente la reacción, pero yo creo que el gobierno lo tiene difícil en este tema, como van a surgir otros, como el tema de los bicentenarios y otras cosas. Pero en el tema, se ha transformado el tema del presupuesto en el tema de los computadores. Bueno.
1: Pero yo te voy a hacer presente lo siguiente, ¿eh?
0: A ver.
1: ¿Puedo? Sí, solamente obvio. Decir que aquí no hay una reducción del presupuesto, no hay una reducción del presupuesto de educación. Lo que hay es un realineamiento de las prioridades. La plata es la misma si no sube, incluso. Entonces, ¿qué es lo que sucede? Claro, una parte de la plata universitaria es 1.5% del presupuesto de universidades pasa a primera infancia y de otras cosas pasan también a primera infancia. Y todo el mundo está de acuerdo que el niño pobre, y ahí donde se hace la mayor diferencia, es primera infancia. Pero nadie quiere pasar la plata, entonces, de otros sectores de educación a primera infancia. ¿Por qué? Porque resulta que primera infancia no vota, ¿no? Entonces hay un tema ahí, pues, si, ¿por qué no nos sinceramos? El tema de los computadores o la información digital ya es importante en la medida en que esto vaya integrado dentro de un resultado, una mejora medible de los resultados educacionales. Pero si resulta que esa mejora no la podéis medir, lo mismo yo planteado hoy día, perfecto, entreguemos a todos un computador, pero eso va asociado con qué software, ¿Con qué planificación educacional? ¿Ya? Estamos mandando gente, por ejemplo, a ver el tema de El Salvador. En El Salvador dicen que tuvieron un avance digital importantísimo. Pregunta, porque en otras partes, en PISA, gracias al tema digital se han visto desplomes de rendimiento. Pero en El Salvador dicen que han tenido una mejora radical del rendimiento PISA. Bueno, ¿por qué no vamos a ver qué es lo que está pasando? Yo creo que...
0: Lo que pasa es que en El Salvador se le va más
1: hablando...
0: Dios mío.
1: Bueno, pero oye, pero yo supongo que esa es la forma, creo que esa es la forma que más le gusta a la extrema izquierda chilena, si no le gusta el sistema cubano. Oye, entonces, el cuento aquí no es ese, el cuento es que efectivamente parece que hicieron un sistema con tutor individualizado.
0: Ah.
1: Pero bueno,
0: desde el punto de vista ciudano...
2: No, porque parece que tenía hartos problemas respecto a que no lograba las conexiones a internet, que no incidía los aprendizajes, sí. Vaya a saber. Sería bueno mirarlo, porque...
0: Pero
2: ahí vuelvo a lo anterior, o sea, una cosa como esa, si va trascendiendo, pucha, que ojalá con las explicaciones, con las justificaciones, porque es bien distinto que te digan, a ver, queremos eliminar este programa porque bla, bla, bla, bla, bla, bla, y esto cuesta, y tenemos esta otra alternativa. Entonces uno capaz que hasta lo puede encontrar razonable, pero cuando alguien lo dice así, al voleo de la nada, obvio que la primera reacción normal es estar en desacuerdo.
0: Pero Bárbara, esto es de manual. Johannes Kaiser, escúchame. El presupuesto es la principal política pública. En mi experiencia en La Moneda, el presupuesto lo lanza Cadena Nacional, el presidente Lago de Bachelet, que me tocó a mí, pero no abre un debate sobre una partida del presupuesto.
2: Salvo que sea muy impopular.
0: Claro, pero fíjate que el presupuesto se calcula que en 93 mil millones de dólares. Y estamos discutiendo sobre 35 millones de dólares.
2: Pues que no conocen nada más todo. O sea, se van a poner a cualquier cosa que sepan. Esto fue lo primero que encontraron.
0: Entonces, son errores de diseño político. ¿Cómo? Y el ministro de Hacienda entra al debate antes de que los parlamentarios lo conozcan. Y además, obviamente, alguien, una vez más, del aparato del Estado, bueno, ¿quién va a ser? Le filtra la tercera, la segunda, el Mercurio y el Diario Financiero, partidas completas. Yo me enteré, acuérdate que
2: sí, discutíamos con Charles del Diario,
0: me enteré en la educación en la página C4 del Mercurio. Oye, con monto, ¿ah? No, un tufillo, no. Monto.
2: O sea, si el ministro de Hacienda llegó con un maletín con candados.
0: Hay que llevar la parafina, te dije.
2: Entonces, porque ¿cómo se entiende que tenemos estas filtraciones? Si hubiera un tema tan sensible que no se puede.
0: Llegó con candado, y abrió el candado, hombre.
2: Literalmente con candado.
0: Claro. Pero yo creo que llevaba parafina, ¿eh?
1: Bueno, se entiende porque probablemente no han hecho lo que nosotros hemos demandado y no han despedido a todos los amigotes que contrató Boric en todas las reparticiones públicas. Tienen que tener más filtraciones, pero esa cuestión es el Titanic con la cantidad de filtraciones que tiene. Evidentemente, entre otras cosas, porque hay gente que no es confiable políticamente.
0: Bueno, pero ahí nunca sabéis tú cuáles son el personal que te queda. Ahora, en la DIPRE, la dirección de la DIPRE es renovada prácticamente, la dirección, no el funcionario de carrera, es renovada porque es una de las reparticiones más sensibles en cuanto a información tributaria, financiera, etcétera. Pero bueno, vamos a ver.
2: O sea, interesante de dónde vienen esas filtraciones.
1: Lo que yo espero es que, mira, pueden dejar la plata a los computadores, pero sáquenle la plata a los programas de género. No hay nada más inútil. Si queréis mantener a todo el activismo político de izquierda, sigue financiando las porquerías de programas de género. Están solamente activistas de izquierda metidos en esa cuestión. O el INDH, o cuestiones por el estilo. Si la verdad es que hay que dejar de ser también un poco inocente en estas materias. Se gasta la plata ahí. ¿Por qué? Porque con eso se mantiene la militancia.
2: Y acuérdense, si van a mantener que había millones de programas. Millones, todas las direcciones, el ministerio, en todo.
1: Déjame hacerte un análisis. Solamente el programa 1, el capítulo 1 del programa de género del Ministerio de la Mujer, creo que demoraba como 4 horas, ¿ya? Entonces, todas investigaciones tienen que pasar por ese programa. Son 11.000 funcionarios por 4 horas, son 44.000 horas. O sea, ni siquiera hablemos de lo que cuesta pagarle a los activistas políticos que están detrás del tema de género, no. Hablemos de lo que cuesta el entrenamiento de toda la administración pública en horas hombre para empezar a aprender cuestiones que están ideológicamente motivadas. Son cientos y miles de millones de dólares en horas hombre que se pierden. ¿Para qué? Para mantener para justificar la existencia de una infraestructura político partidista de extrema izquierda. Me vas a disculpar porque de otra manera no se explica este tema. Y que ha tenido como resultado para las mujeres, ¿ya? Por ejemplo, el tema de género, aumento de 50% de los intentos de femicidio bajo el gobierno de Boric, aumento del desempleo femenino, aumento de los femicidios, aumento. ¿Sabes qué más? Si no existiera el mientras tanto, en Argentina eliminaron esa cuestión. Le pasaron esa plata a la policía y se redujeron la cantidad de femicidios. Bueno, qué raro, ¿eh?
0: Bueno, pero acuérdate que la candidata Matei en una entrevista dijo que no eran los residuos de Boris los que estaban ahí, sino que los republicanos trabajan para los republicanos. ¿qué tal?
2: Ya, pero si trabajan los republicanos para los republicanos, ¿no andarían filtrando todas las cosas?
1: Pero si los republicanos están... Los republicanos, a ver, la señora Evelyn Matthei también decirle una cosa, que seamos correctos, porque aquí a mí me gusta que entre descendientes alemanes estemos correctos con la señora.
0: A ver.
1: Aquí si hay alguien que está completamente sobre representado en el gobierno, no son los republicanos.
0: Tú dices, ¿ah?, que Chile vamos.
1: Pero absolutamente.
2: Bueno, antes que todo...
1: Ministro, subsecretario, Seremi, ¿dónde están? ¿Quiénes están?
0: Bueno,
1: por lo demás no. También... Por lo demás, también hacer presente lo siguiente. Yo esperaba que se expulsaran más inmigrantes ilegales que Seremi.
0: Bueno, vamos en 1740.
2: Bueno, les quiero contar.
1: Disculpa, es que me tenía que tirar esa talla.
0: Sí.
2: Había que decirlo. Se tiene que decir y se dijo.
0: ¿Los Seremi renunciados o son como 40?
2: Oiga, esperen, antes de cualquier cosa, lo más importante de las cosas que han ocurrido en las últimas horas es que de nuevo asesinaron a otro carabinero. ¿Hasta cuándo? Tengo la sensación de que se han asesinado carabineros en casi todas las últimas semanas, además de varios otros que fueron heridos a bala, que no fallecieron, no fueron asesinados, pero igual es grave, Eugenes.
1: Mira, tú no vas a poder impedir que en el uso de la fuerza se pueda producir este tipo de situaciones de cuando en cuando, eso es cierto. Pero sí lo puedes desmotivar. Yo tengo desde el 2023 un proyecto de ley que establece la pena de muerte para, como se hizo en Nueva York, ¿ya? Que establece la pena de muerte para quien asesine a un carabinero. En Nueva York cayó, de la mano de una ley como esa, cayó el asesinato de policías de manera radical. Es hora de que en Chile restablezcamos la pena de muerte para quien cometa cierto tipo de delito. Y entre ellos tiene que estar el asesinato de nuestros uniformados de servicio. No queda otro.
2: Independiente de que nos guste o no la idea, es posible, pero independiente de que nos guste o no la idea, ¿es posible implementarla con todos los tratados que hemos firmado? Porque siempre se dice que no se puede reponer la pena de muerte.
0: No, pero además no tiene los votos.
2: La verdad es que lo tuviera, asumamos que lo tuviéramos.
1: Si tuviera los votos, si tuviese los votos, evidentemente que es posible. Porque lo que se hace tratado se deshace como tratado. Primer punto. Segundo punto, nosotros no hemos eliminado la pena de muerte todavía de nuestro ordenamiento jurídico y, de hecho, el Código de Justicia Militar todavía existe.
0: Mm. ¿Ya? Pero fíjate, entonces, que en el caso lamentable de este asesinato, a diferencia del que tuvimos, que fue un enfrentamiento con un delincuente, aquí es parte de un procedimiento policial, yo te diría que habitual y cotidiano.
1: Dos delincuentes, ¿ah? ¿Eh? Los dos tenían antecedentes.
0: Sí, pero te quiero decir es que cuando el sargento entra a la casa, ¿a cuántas casas haber entrado antes para calmar y separar a los que se estaban pegando con violencia intrafamiliar? Pero se encuentra con un compadre que le dispara una escopeta.
2: Bueno, tal cual, bueno. Porque acá estamos hablando de un gallo que está... Bueno, imagínense el riesgo que corre la mujer que vive ahí con él. 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
0: Ya.
2: ¿Qué?
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0: Ah, ya. No, es que sobre OPH, el otro día alguien me dijo, así en un restaurante, ¿cuánto te descuentas de OPH? Bueno, cuando yo le digo, mira, conocido, me enojea.
2: Un momentito,
0: nada. No. Animal me atendía.
2: Sí, pues fuiste porque, un par de veces y funcionó.
0: Oye, no, porque el tipo juraba que yo cuando le digo OPH es porque me descuentan el 50% en la muela. No.
2: Por
0: no,
2: caje. 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
2: 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Nos vamos.
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0: Ya, qué tal, cómo están ustedes? Muy buenas tardes, gusto saludarlos, bienvenidos a Sentido Común, iniciando el programa este día con reminiscencia histórica, lunes 5 de octubre, oh, hace 38 años, era
1: 38
0: domingo.
1: 38 años, sí. Oh. Vamos a decir que no. Oh. Vamos a decir que no.
0: Oh. Oye, la pegaron con esa campaña a los compadres. Oh, fue muy incidente, muy incidente.
1: Yo me acuerdo que la cantaban en el colegio. Porque digan lo que digan, yo soy libre de pensar. Claro. No, no, era la pegaron con y la campaña del sí, con la señora con la bolsita de té y eso.
0: No, claro. Y la campaña del terror.
1: Era una campaña del terror. Era una campaña del terror. Ahora, yo no votaba, te quiero decir que yo tenía...
0: Fue mi primera votación.
1: Tu primera votación, yo no votaba.
0: Yo tenía 22 años, claro.
1: Yo tenía 16 el año, claro, el año 88, 16 años.
0: Claro.
1: Y, pero yo decía, yo hubiera votado que no.
0: Así,
1: no porque, ¿eh? Fíjate que hubiera votado que no, porque yo consideraba que 17 años ya era más que suficiente.
0: Ya.
1: Para emprender la retirada y después venía, a mi juicio, venía Vigy, que encontraba que era una sabia nueva, un hombre que tenía muchas credenciales para mostrar, muchos galardones y todo. Y participé, de hecho, así en el colegio nos hacían debates y yo participé. Me doy cuenta que siempre me ha gustado harto la política. Siempre me ha gustado la política. Sin embargo, creo que el proceso fue impecable.
0: Fue muy impecable. Hubo una participación, además, gigantesca. Había en ese minuto inscritos en los registros electorales como 7.400.000 personas. Y votaron el 97% del padrón.
1: Imagínate.
0: El 97% y derivó en el resultado que conocemos, 56-44. Una gran votación para Pinochet en todo caso.
1: Eso te iba a decir, uno podrá decir muchas cosas, pero cualquiera diría que después de años de dictadura,
0: claro,
1: él iba a sacar un 44%.
0: Era mucha
1: gente. Y yo te diría que esta polarización se ha mantenido a lo largo de los años, ¿eh?
0: Es interesante porque hay todo tipo de leyendas respecto a lo que estaba por pasar esa noche durante la tarde. Acuérdate que se dijo que se habían visto buses trasladando gente encapuchada, qué sé yo. Hubo cortes de luz. Entonces eso fue bastante impecable, ¿eh?
1: Sí. No, hubo alguna cosa en la calle, por supuesto.
0: Dos cosas serias, pues. Esas dudas, pero además de eso, la tardanza en lanzar los resultados. Había un comando del no, ¿te acuerdas? Que cuyo vocero era Genaro Arriagada. Y entregaban ya las... Tenían veedores en todos los locales de votación y qué sé yo. Ya a las 7:30 de la tarde, 7:40, cuando dan el primer resultado, que era un 57% para el sí, ¿no? No.
1: Sí.
0: Era la mesa de la Antártica y un par más.
1: Claro. Y de Temuco.
0: Claro, entonces, y se produce una serie de cuestiones, entre ellas el llamado Camilo Escalona, Andrés Alamán, su antiguo compañerito y competidor en la fecha, en los años 70. Dice, oye, no, ¿tú, qué crees tú? Pues no se habían visto después, ¿eh? En esos años. Entonces, no, nosotros no nos vamos a prestar para ninguna lecera, que es exactamente lo mismo que dice al aire, estando al aire en un programa de televisión esa tarde-noche ya, Sergio Onofre Jalpa, que él entendía que había que respetar los resultados y que él entendía más o menos claro que estaba ganando el no. Y es lo que entra diciendo a Palacio General Matei, que es lo que... Pero estamos hablando de la 1:00 a.m, ¿eh? Cuando los comandantes en jefe, salvo Pinochet que estaba en La Moneda, los tenían en el Palacio... al comandante jefe en el edificio de las Fuerzas Armadas y en Palacio estaba Pinochet. Los retienen, no pasaba nada, no les daban información y parten los comandantes en jefe a La Moneda y entra, bueno, Merino, Matei, Stange y Gordon, Humberto Gordon, creo que era el del ejército en ese minuto. Y se reúnen con Pinochet. Y ahí es donde da esta versión Matei. Esta versión de que dice que Pinochet tenía lista un acta en la que se le delegaban todos los poderes a él y un acta de una reunión que no habían empezado, le reparten al tiro el acta para que la firmaran. Y Matei dice que con un gesto muy displecente y a la vez agresivo de su parte, como que se la tira Pinochet encima y le pregunta si está loco que le va a firmar aquello, qué sé yo. Y Merino es el que zanja la discusión. Stan, que también dijo que no. Ajá. Y Merino es el que zanja la discusión ahí. Bueno, no estando Matai, evidentemente se produce en quiebre, claro, no pasa nada.
1: Por supuesto que
0: pero,
1: se
0: en quiebre. Y lo que cuenta Matai es que Merino dice: ¿sabes qué, Augusto? Cálmate. Perdamos con honor, porque si no vamos a perder, pero además con oprobio, que es el término que dice que usó el almirante, y ahí quedó todo zanjado. Ahora, hay gente que ha dicho que esta cuestión es chiva, pero esto lo contó el propio general Matai de propia boca, respecto de lo que pasó.
1: De lo que pasó esa noche.
0: Esa noche, claro.
1: No, yo le creo, y creo que Matai lo ha repetido, la Evelyn, en algún minuto, ¿no? A lo mejor en una cosa media privada alguna vez se lo escuché a ella también. Pero cuando uno mira, por ejemplo, mira lo que le ha costado a algunos presidentes en dictadura reconocer el que perdieron, ¿no? O reconocer los resultados de una votación. No era fácil, no se lo esperaba. Yo creo que efectivamente ellos en sus mediciones creían que iban a ganar.
0: Sí.
1: Entonces
0: había mediciones bien curiosas. Esto lo ha contado General Rodríguez también, de la encuestadora Gallup, norteamericana, que le pasan estos resultados a General Regada, y General les pide: mire, no lo publiquen acá en Chile. Por favor, no lo publiquen. Porque eso iba a significar que eventualmente podrían haber movimientos de parte del gobierno militar en ese minuto de anticiparse a una eventual derrota. Claro, había cierto nivel de confianza en que se podía ganar. Y lo publican el mismo día, pero con el desfase de hora, en Estados Unidos. Publican el resultado de esta encuesta que le daba al no ganando más o menos en los porcentajes que terminó ganando, 56-44. Pero claro, fue una cuestión bien...
1: Bueno, vino mucha prensa en aquella oportunidad, ¿no? Vino muchísima prensa a Chile. Yo de eso recuerdo que habían periodistas de todas partes del mundo cubriendo qué estaba pasando, porque finalmente esto también iba a ser... Esto era una... O sea, lo que pasara en Chile era una mirada al mundo de lo que podía también pasar en otros países de América Latina. También, o sea, y estaba la historia para atrás de lo que había pasado en América Latina. Vinieron muchos, hay harto libro, hay harto registro fotográfico también de ese día.
0: Mucho. Fue un día que partió con flujo importante de gente, un día, no como hoy día, está lloviendo, un bonito día, y ya a la hora del almuerzo había una cantidad, un atochamiento en los locales de votación brutal, brutal, brutal, brutal, a pesar de que era una votación muy simple. Que era así o no, Novaco. Claro, no. Y era un solo voto, qué sé yo. Pero la gente no había votado en 15 años.
1: Al año, pues, claro.
0: Claro, había habido una elección a mediados del 73, la última, marzo del 73, que fue la parlamentaria. Y ahí nunca más.
1: ¿Y la constitución del 80?
0: Ah, y el 80, pero sin registro.
1: Claro, sin registro.
0: Esa votación, bueno, yo fui, usted era muy chica, pero yo fui a votar en el 88 con mi carnet de, porque había que ir a inscribirse presencial.
1: Claro.
0: Entonces la del 80 no alcancé, pero en esa te cortaban una esquina al carnet entera. Me acuerdo que fueron a votar mi papá, mi mamá, y qué sé. No. Esas eran las técnicas en esos tiempos.
1: No, fue bien sorprendente. La gente salió harto a la calle a celebrar. Muchísimo, mucho festejo, muchísimo festejo.
0: Y no pasó nada. No pasó nada.
1: Claro, que tú dijeras muertos. No, claro, muertos, se enfrentaron, los quemaron, o algo que... Así como estamos en una guerra, ¿no? Sino que...
0: Chile, de alguna manera, es un país de movimientos políticos bien significativos, de experimentos políticos bien significativos, como, por ejemplo, que llegara al poder el primer marxista en la historia del mundo por la vía de las urnas, como fue Allende. Pero además, antes que eso, la tercera vía de Frei Montalva, la revolución de libertad, otro experimento único en el mundo, y una dictadura que además entregue el poder voluntariamente y se haga cargo del itinerario que esa misma dictadura generó en una constitución, también es una cuestión absoluta. O sea, yo no conozco otra.
1: No existe otra. Y mira hoy día los dictadores que quieren cambiar las constituciones justamente para eternizarse en el poder. ¿Cuántas hay? que claro. Hay partidos únicos y están ahí apernados para siempre, no hacen esto de llamemos a un plebiscito, partamos por ahí.
0: No,
1: llamemos a un plebiscito para saber si la gente quiere que yo continúe o me vaya. Estaba el chiste del Coco Legras, dice, sí, para que me quede y no para que no me vaya.
0: Bueno, tú sabes que Pinochet, si se ganaba el sí, era presidente a contar del 11 de marzo del 89 hasta el 11 de marzo del 97. Y pudo haber sido perfectamente bien también, pero ahí optó él. Y no sé si la Junta le iba a dar la pasada también necesariamente, pero optó por quedarse como comandante en jefe del ejército y no ser candidato civil. Tendría que haber dejado la comandancia en jefe del ejército y ser candidato a las elecciones que se hicieron a fines del 89, que ganó Patricio Elwin a Andambiji. Las ganó Don Pato con un 56% de los votos en primera vuelta.
1: Sí, pues. Claro. Pero también, o sea, convengamos que fue una transición bastante ejemplar también.
0: Sí, absolutamente. Por eso te digo, no pasó nada.
1: Está lleno de fotos de Elwin con Pinochet conversando hasta muertos de la risa, digamos. Yo sé que Elwin, Lagos y todo, obviamente que no era de su simpatía, pero se dio una transición, sí podría haber sido mucho peor.
0: Pinochet se llevaba relativamente bien con Elwin, eran dos viejos de la misma, si tú quieres, más o menos etariamente compatibles. Y Elwin lo encontraba socarrón. Elwin de un carácter, uno lo veía de repente medio sonriente, pero era un tipo rudo. Y Pinochet quiso hacerle la jugada, porque una vez electo Elwin, la idea era invitarlo, y lo invitó a La Moneda, pues, como presidente electo. Elwin. Entonces, lo que no quería Elwin por ningún motivo, y él sabía lo que iba a pasar, era que Pinochet le ofreciera un tecito, él se lo aceptara y la foto fuera Pinochet y Elwin tomando tecito. Ah, grandes amigos. Que hubiera reflejado un ambiente que no existía en realidad, porque había tensión y la hubo durante los primeros 4 años después del retorno a la democracia. Entonces, Pinochet le decía, pero sí lo hace un tecito.
1: No, general. Y la cámara ahí, detrás, ahí.
0: Claro, y los patos decían, no, general, muchas gracias. Oh, muy chistoso. Bueno, ejercicio de enlace, boinazo, en fin.
1: Sí, pasaron muchas cosas, pero yo creo, fíjate, que con los años, la historia ha ido reconociendo el rol que jugó Pinochet. Yo creo que lo han ido entendiendo, lo han ido comprendiendo más también, porque yo creo que hemos sabido mucho más. Esta es mi lectura de una mujer de 54 años, pero yo creo que en esos años sabíamos poco lo terrible que era el comunismo en el mundo. En general, el chileno promedio, te estoy hablando, el ciudadano, de saber realmente por qué se combatió el comunismo con tanta fuerza. ¿Por qué con armas, con todo lo que ocurrió? O sea, al final no nos hagamos los lesos de que las cosas ocurrieron, ¿no? De que hubo torturas, de que hubo muchas cosas y probablemente mucha violencia. Y del otro lado también defendiendo sus ideas y todo, pero también con otro nivel de violencia también. Y yo creo que con los años, hoy día hemos entendido que salvarnos del flagelo comunista, como dice, que es la frase, bueno, creo que diría, mucha gente lo ha comprendido y lo ha entendido, probablemente no con los métodos, a lo mejor hay mucho cuestionamiento a eso, pero se ha entendido que el comunismo era muy tremendo.
0: Sí, además yo creo que la batalla cultural la ganó la izquierda, ¿eh? pero sí creo que frente a la pregunta, bueno, ¿qué pasó? ¿Qué nos pasó? ¿Por qué fue ese golpe? Porque la versión de la izquierda es, mira, habían pasando estos militares y se dedicaron a asesinar gente y Chile estaba perfecto.
1: Claro, Chile estaba perfecto, impecable. Claro.
0: Esa batalla cultural la ganó la izquierda, pero este hecho es muy grueso, digamos, que es que aquí había una serie de circunstancias de quiebre en la convivencia nacional de toda naturaleza. Esto tiene que ver además con que Allende tuvo legitimidad de origen, por supuesto, como presidente democrático, pero en absoluto tuvo legitimidad de ejercicio. Vulneró la Constitución y las leyes permanentemente. Y por esa vía uno puede decir, en mi opinión, claramente, no fue un demócrata. Y esto se lo dijo la Corte Suprema, se lo dijo la Contraloría General de la República, se lo dijo la Cámara de Diputados en su declaración de agosto del 73, a fin de agosto, el 23 de agosto, en fin. Entonces, claro, todo eso está ahí encima de la mesa, es historia, pero es historia para ser leída con los ojos abiertos y no cerrados con las anteojeras ideológicas.
1: Claro, por supuesto que sí. O sea, mira, esto, el tema del Museo de la Memoria. En el Museo de la Memoria, si yo soy un irlandés que vengo a Chile por primera vez y me llevan al Museo de la Memoria, me quedo con la idea que tú estás diciendo.
0: Por supuesto.
1: Que un día él se despertó, estaba de mal genio, se había levantado con el pie izquierdo y se puso a matar a todo el mundo. No hay contexto de cómo estaba Chile, no hay contexto de qué pasaba con Pinochet. Entonces cuentan la historia a medias, porque está lleno de fotos, está lleno de cosas que son desgarradoras, torturas, testimonio. Uno puede escuchar audios de gente que da su testimonio. Hay mucho de eso, pero no hay contexto. Y yo creo que el contexto es básico. Y aunque la gente no le guste, no existiría, no hubiera existido un Allende, un Pinochet, sin Allende. O sea, Allende no está aquí y Pinochet no existe.
0: Entre otras razones, porque Allende lo nombró como tal de jefe. Ah, no. Sí, no, pero te entiendo perfectamente y tienes toda la razón. Yo creo que eso es absolutamente cierto. Oiga, ya, nos pusimos medio nostálgicos.
1: Nos pusimos nostálgicos. Oiga, ¿de qué partimos hablando? Porque por Dios que han pasado cosas.
0: Déjeme saludar primero, si me permite, a dos ciudades de Chile que están de aniversario.
1: Lo tengo con la efeméride, pero no me quería alargar, pero vamos.
0: ¿Cuáles son?
1: Concepción.
0: 1550, don Pedro Valdivia.
1: 1550 Valdivia, que el actual sector de Penco. Tengo solo esa.
0: La ciudad de las antenas también. Concepción, 476 años, pero Rancagua también la fundó, ¿cómo se llama? Juan Antonio o José Antonio Manso de Velasco.
1: Ya.
0: Un 5 de octubre de 1743, ¿sí?
1: ¿Ya?
0: O sea, estaba sacando la cuenta 283 años, ¿no? Claro, mira.
1: Rancagua.
0: 5 de octubre.
1: Mira, ahí está, don Manuel también, Manuel Lascano nos recuerda que 5 de octubre también Rancagua. Ah, dos ciudades bastante importantes, ¿eh? Concepción, sí. Y Rancagua, dos ciudades muy, muy relevantes.
0: Pero, oye, Concepción fundada 9 años después de Santiago nomás.
1: Sí, po.
0: Ahí, po. Y 3 años antes de que Lautaro, en tu papel, diera buena cuenta de la vida y le sacara el corazón, dice la leyenda, a don Pedro Valdivia.
1: A don
0: ahí,
1: Pedro Valdivia. En tu papel, la piel, que le sacaba la piel. Un día como hoy también se murió Steve Jobs. Y Steve Jobs lo tenía nada más que para unirlo, porque qué polémico ha sido lo de yo quiero mi PC o todo este programa que lleva muchos años, ¿cierto? Que niños de séptimo básico reciban su computador. Steve Jobs, que es un hombre, el fundador de Apple, que ha sido un hombre que promovió mucho la tecnología, ¿cierto? Un hombre que revolucionó toda esta industria. ¿Qué te parece a ti esto que ha pasado? ¿Es un revuelo? O sea, ¿se están colgando de algo o efectivamente no debieron tocar ese programa?
0: Ese programa vale harta luca. Yo leí una cifra de varias decenas de miles de pesos. Es caro y aparentemente, de acuerdo a los estudios, prospecciones, pues se ha dicho que se va a analizar el gasto público peso por peso desde el punto de vista de su eficiencia y cuánto es que mueve la aguja, ¿no? Y desde el punto de vista del aprendizaje de los niños, el tener un computador o no tenerlo en un séptimo básico no genera modificaciones sustanciales, en ni siquiera menores, digamos.
1: Ah, ¿en serio? ¿Tú dirías que no?
0: En materia de aprendizaje, no, pero esto es lo que... Yo no tengo idea, Lore.
1: Lo que se dice en el fondo.
0: No, leo el fundamento de un estudio específico que se hizo sobre esta materia para evaluar la eficiencia de este Yo Elijo Mi PC, que es un programa que tiene 17... Es de bachelet, a fines de bachelet 1, del 2009, 17 años tiene este programa. Bueno, está una serie de otros elementos. Por ejemplo, además de no mover la aguja en materia de aprendizaje, un desorden para variar en la adquisición, entrega y almacenaje y entrega de los computadores. O sea, eso es
1: proveedores chiquito, que, claro, eso es chiquito.
0: Chiquito en materia de administración. Si
1: el computador cuesta 500.000, nos compramos el computador del 1.400.000.
0: Claro, seguro. Pero además hay computadores que quedan ahí guardados, que... son víctimas de la obsolescencia tecnológica o del mal, en fin, un montón de cuestiones.

0: y va a ser con este relato, con esta bajada comunicacional. Vamos a explicar bien por qué lo estamos sacando, por qué es parte del presupuesto, y no así nomás, po. Porque entendiendo además que hay una izquierda que está pendiente.
1: O sea,
0: que está pendiente de lo que está.
1: Y no tiene proyecto político, que no tiene nada distinto a una señora que cumplió 75 años y que está con un liderazgo absolutamente vencido desde el punto de vista de su vida política, pero además vencida recién en Naciones Unidas. O sea, no es nada hoy día Michelle Bachelet. Y con un presidente Boric que estaba mirando yo una encuesta que se hizo a propósito de los cargos presidenciales. Políticamente no representa nada. Entonces lo dice, claro. Ese es el proyecto político, no tienen. Y por ende, tú tienes toda la razón. A la primera de cambio, vos, compadre, al primer detallito que yo encuentre, pero me agarro con dientes y uñas porque no tengo nada más.
0: Por favor, debe haber un equipo trabajando en eso, porque como no tienen unidad, tratemos de buscar algo.
1: Por supuesto.
0: Y esto concita. Mira, la probaste diciendo. ¿Cuándo se van a poner de acuerdo el CAS candidato con el CAS presidente? Sacan al tiro las frases para la galería.
1: Pero en eso tienen mucha más habilidad, creo yo, desde el punto de vista comunicacional y de la empatía, la empatía con algo gravoso, iba a decir. Pero la empatía tienen más habilidad que la derecha, porque los buenismos todavía están. Sí. Esto de ser eficiente, de decirle a alguien, mira, un computador. No sirve para nada, gastamos plata en gallinazo porque no mueve la aguja en absoluto, no significa un aprendizaje de los niños de mejor calidad, qué sé yo. Claro, es como lo típico de la derecha, que es poco sexy, porque hay que echar a explicarlo demasiado. Bueno. En cambio, la lucha de clases no,
0: los ricos y los pobres.
1: Eso cala al tiro.
0: Acuérdate cuando estaba también el tema de la franquicia Sense, ¿te acuerdas?
1: Por supuesto.
0: No ha habido, o sea, cifras de sobra de que ahí se gasta la plata y se malgasta.
1: A mano
0: la plata
1: llena y que no produce ningún efecto.
0: Y que no produce nada, nada, nada, nada, nada. La capacitación, huevo. No hay mejoras que uno pueda decir, mira, gracias a esto, y son la gente mejora sus talentos, sus competencias y todo eso, nada. Millonarias cifras, pero también no lo supieron salir a explicar.
1: Obvio.
0: No lo supieron salir a explicar. Y ahora está pasando exactamente lo mismo. Y entonces no se va a calmar. Y yo escucho hasta en mi casa, mis hijos.
1: ¡Obvio!
0: ¡Ay, pero qué tremendo! ¿Cómo es posible que Kass esté sacando los computadores cuando, por favor? Y así como que ya esto era... Es tremendo. Y así debe permear en mucha gente, como permea lo de los ricos y pobres, lo de cortar cosas que son los beneficios sociales, la ciudadanía. Hay que hacer una cosa comunicacional, hay que hacer algo, porque de verdad...
1: Ahora, igual, Lore, el hecho que... Porque igual una frase dudosa, no mueve la aguja, pero está cierto y probado. Pero la pregunta que yo me hago, ¿por qué no mueve la aguja? ¿Qué uso se le da a esos computadores? ¿De qué manera? Porque no, yo, de verdad, a mí me cambió la vida cuando tenía no sé cuántos años, harto menos que ahora, y me encontré cara a cara con mi primer PC.
0: Oye, ¿y para la pandemia? Para la pandemia era fundamental que cada niño tuviera un computador para poder conectarse, para poder tomar las clases, para poder hacer las tareas. Hoy día es muy importante.
1: Entonces yo no sé cuando me dicen a mí que hay que prohibir los celulares, que los computadores no sirven para nada porque no mueven la aguja, bueno, quiere decir que los contenidos que les estamos metiendo a los niños por esa vía son absolutamente inútiles, absurdos, hay una falla sistémica que no tiene que ver con el hardware, ¿me entendió, no? Que no tiene que ver con el fierro, con la pantalla, tiene que ver con que se llenan de contenido de naturaleza absolutamente absurda e inútil, y todo lo que podrían aprender de ahí simple y llanamente no se aprovecha, siendo tan provechosa una herramienta de esta naturaleza. Entonces, la verdad, yo probablemente tenga que ver con los inútiles de siempre, y me van a perdonar los que sean útiles, que son un porcentaje, pero los inútiles de siempre son los profesores de Chile que se dedican a hacer lo que hacía el otro día este señor que acompañó a la marcha y que se dedicó a destruir el Centro Santiago.
0: Sí, po.
1: El presidente del Colegio de Profesores.
0: Ah.
1: Entonces, ¿sabes qué? Bueno, en fin.
0: Bueno, tiene mucho que ver. Una herramienta de ese tipo, una herramienta como un computador, incluso un teléfono, tiene que tener una dirección. Tiene que tenerla. Un niño de séptimo básico tiene que tener una dirección, si no, ¿para qué lo usa? Para jugar. Si no tiene una dirección académica.

0: Ah, que ¿te gusta para jugar?
1: Si es para jugar, ve tú cómo te juega la payaya, compadre. Pero no. No, esto no es para jugar, po. No. Se supone para otra cosa.
0: Para aprender. Mm. Para aprender. Ay, Dios mío, sí, está muy complejo. Oye, y otro carabinero asesinado, que también sí. Era otro tema que tenía, que está...
1: En Quilleco, ahí sí. Cerquita de Los Ángeles,
0: sí.
1: En la región del Biobío, en la cordillera. Es una cordillerana muy, muy, muy terrible, porque esta era una denuncia que no implicaba aparentemente además ningún riesgo. Imagínate un cuartel policial en Quilleco. Deben haber 6 carabineros, 8 claro, carabineros. Sí. Oye, esta señora está denunciada, porque parece que la señora había denunciado una
0: violencia. Una violencia intrafamiliar, claro.
1: Pero después se desistió y después después insistió y fueron de nuevo los carabineros. Y en esa entra al lugar este carabinero, que es el primero, este sargento segundo, Urrea creo que es el apellido, y sin decir agua va, un disparo de escopeta en el cuello y se desangra. Y muere en el CEF. Imagínate, una idea, van en un CEFAM, po.
0: No, tremendo, tremendo, tremendo, tremendo. Imagínate cómo, o sea, hay que cómo estarán los carabineros que tienen que hacer, porque les disparan en la cabeza, porque siempre tienen chalecos antibalas, ¿cierto?
1: Pero además, seguramente, este procedimiento no implicaba, seguramente, además, Lore, seguramente ningún peligro como especial, ¿no?
0: Pero imagínate en un pueblo así, una de estas, tienen que haber dicho, bueno, vamos al tipo, lo vamos, si es que está ahí, lo vamos a sacar.
1: Es una comuna evidentemente rural, creo que en Quilleco viven, ponte tú, 10.000 personas, en una comuna que es del mismo nombre de la misma provincia en la que viven 10.000 gallos, entre hombres y mujeres. Entonces, es un pueblito apacible y rural, digamos, ¿no? No tenía ahí los problemas que tenía en otras partes del país. No. No hay crimen organizado, en fin. No hay pandillas, no hay... No, te matan por otra cuestión.
0: Claro. Donde el carabinero además es muy autoridad, además en el lugar.
1: Y
0: ¿no?
1: Autoridad y amigos cercanos. Sí, es otra lógica. Este carabinero creo que lleva 4 o 5 años ahí en Quilleco. Qué pena más grande. Pena casado, más grande. Un hombre de 40 años, 18 años en carabinero, sin hijo. Pero bueno.
0: No, tremendo, tremendo, tremendo. Te juro que pienso en la familia, pienso en el dolor que esto significa, pienso en los que están postulando a carabineros.
1: Ah, claro.
0: En los que, claro. O sea, se está volviendo esto muy, muy peligroso, mucha gente portando armas, mucha violencia, y sintiendo que que puedes enfrentarte a la autoridad como si nada, ¿no? O sea, tenemos harta persona mala.
1: Sí, yo no sé, porque el autor del disparo está detenido y está siendo formalizado, qué sé yo. No sé cuáles fueron las circunstancias del hecho de violencia intrafamiliar mismo, pero probablemente está muy vinculado con el consumo de alcohol.
0: Y a lo mejor también con estupefacientes y cosas.
1: Claro, puede ser.
0: Pero además para tener escopeta, bueno, que sea en esa zona sí es más común tener escopeta en todo caso, porque la gente caza.
1: Sí, claro.
0: Y eso, claro, no es...
1: No, oiga, tenemos que irnos al corte, mi
0: oiga,
1: señor.
0: sí. Es que estábamos con tanto tema, las elecciones en Brasil, tanta cosa. Pero a la vuelta tenemos todavía un espacito para comentar. 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
1: 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Ya, vamos al corte entonces.
0: Vamos al corte, sí, pues vamos ya, al corte. Nos vemos en un ratito.
1: Ya.

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0: Está viendo,
1: estamos de vuelta, oiga.
0: ¿Cuánto había llovido? Y en la estación ahí en Quinta Normal, a esta hora de la tarde, han caído pingües 3 milímetros nomás.
1: Ah, y habían dicho que iba a caer, ¿cuánto?
0: 40, 45 hasta el miércoles.
1: Ah, o sea, va a llover, va a seguir, esto se va a mantener.
0: Ah, sí.
1: Está lloviendo fuerte.
0: Sí.
1: Yo lo veo ahí porque ahí hay una pequeña poza que se forma siempre, porque es como el estacionamiento del edificio de al lado que está con un hoyito, entonces
0: ese es su,
1: se forma
0: su detector.
1: Ese es mi, sí. Oiga, nada, yo, una de las elecciones de ayer, que fueron estrechísimas, pero no me esperaba que Bolsonaro estuviera sobre Lula, y la verdad es que por muy poca distancia, que hay 1.45-1.47 por ahí, más o menos, redondeando.
0: 47 Bolsonaro, claro. 45 Lula, son 2.200.000 votos, que es hartos votos, pero en el universo brasilero son 159 millones de convocados a las urnas. Hubo una abstención bien histórica del 21%, esos son 28 millones de personas que no votaron.
1: Mira.
0: Y eso no pasaba desde el año 98 en Brasil. Puede tener distintas interpretaciones, pero es harta gente, y esa es la única gente, Lore, que puede apelar en estas tres semanas de campaña que quedan hasta el 25 de octubre, en la segunda vuelta, Lula, para poder revertir la situación. Yo diría que hoy, en este minuto, con las circunstancias que se dieron ayer, Bolsonaro está prácticamente electo. Prácticamente electo, o sea,
1: tengo la misma sensación.
0: Es imposible que Lula lo revierta.
1: Lo revierta.
0: Por varias razones. Primero, por la ventaja, porque son 2 millones y fracción de voto, pero además, porque los que salieron segundo, tercero y cuarto, que concentran más o menos un 8% de la votación, que son muchos millones de votos, bueno, solo el segundo uno podría pensar, el que salió tercero, uno podría pensar que los votos pueden repartirse.
1: Por ir a Lula.
0: Equitativamente.
1: Claro.
0: Lula, Bolsonaro. Pero los otros dos que salieron cuarto y quinto, y que sacaron entre un 2,2 y un 2,5% de los votos, que son muchos votos, son prácticamente solo Bolsonaro. Sí. Entonces, Lula, para remontar esto, a ver, Bolsonaro parte con entre un 52 y un 54% de los votos exantes, y eso es lo que tiene que revertir Lula, y tiene que convocar esos 28 millones de personas, que no hay ninguna razón para pensar que podrían votar todos por Lula, por supuesto, pero para poder mover un poco la cifra. Así que Bolsonaro además, y el PL, el partido de los Bolsonaro, arrasaron en
1: y de la misma familia de él también
0: todos hermanos parlamentarios, la madrastra, que es la actual mujer de Jair, también, que es senadora por el Distrito Federal, por Brasilia, y sobrinos, tíos, primos, de toda la familia, quedó en el Parlamento. O sea, renovaba toda la Cámara de Representantes. Y se renovaban 2/3 del Senado, son 81 senadores en Brasil, se renovaban 54, y ahí cambiaron también las composiciones, las mayorías. No tiene por sí y ante sí solo Bolsonaro y el PL la mayoría. Yo creo que va a ser presidente sin duda, pero está muy cerca de tenerla. Y muy impresionante, porque además, bueno, es que esto era más o menos obvio para los que conocen la política brasileña. Los Bolsonaro, el fenómeno Bolsonaro en general ha sido siempre subevaluado en las encuestas, de manera que esto que haya sacado mucho más de lo que se decía, porque perdía por 2, 3, 4 puntos, 5 puntos en las encuestas, pero además hace 3 meses no marcaba nada. No marcaba nada Flavio Bolsonaro, que fue el hijo más sensato de Jair como heredero. Sí.
1: Pero yo creo que se da este fenómeno de que en el voto la gente no lo dice, en las encuestas la gente no lo dice.
0: Claro,
1: la gente no dice que va a votar por Bolsonaro, porque tiene esta cosa del padre, ¿no? Aun cuando yo creo que el hijo es bastante más moderado, pero
0: pasa que él,
1: pero carga con esto.
0: Ahora, los que conocen bien de cerca la política brasileña, le escuchaba una entrevista a Cristian Bofill, que vivió, creo que 15, 18 años en Brasil, estudió fin del colegio, universidad, ejerció 5 años de periodismo allá, después se vino a Chile, pero Pero él, claro, que es un referente absolutamente conocedor y se ha mantenido hace más de 30 que está en Chile, ¿no? Uh-huh. Pero conoce perfectamente la política y la sigue de cerca. En Brasil te dice que Bolsonaro, Flavio y Jair, padre e hijo, Jair, padre, Flavio, hijo, son exactamente lo mismo, y lo que ha hecho Bolsonaro, Flavio, ha sido convocar un poco más voto de centro, modelándose en algo respecto a las posiciones de su padre. Pero...
1: son la misma cosa, dice él.
0: Pero son lo mismo. Lo mismo, y esto significa además que probablemente lo primero que va a pasar es que Jair Bolsonaro va a salir de no está en la cárcel.
1: Bueno, claro.
0: Está condenado a 27 claro. años, está en arresto domiciliario, total.
1: En arresto domiciliario porque está muy enfermo, sí. Pero él lo dijo. Si él sí. salía presidente, lo primero que iba a hacer era liderar a su padre.
0: Pero increíble, porque la izquierda muere, una muerte natural en Sudamérica, creo que queda Sudamérica, creo que queda Uruguay nomás, con gobierno de izquierda. Claro, ¿no? Claro, y en Latinoamérica está México, Nicaragua.
1: Pero, ah, no.
0: Claro, pero Sudamérica, el mapa está increíble. No,
1: y ahí está increíble, o sea, está Milei,
0: sí,
1: Bolsonaro,
0: sí, Trump.
1: O sea, ahí el escudo de la América, ahí pasa el escudo de la América, pasa volando.
0: La Keiko Fujimori, en Paraguay, en Bolivia. Claro. Es donde tú mires, digamos.
1: Rodrigo Paz. Que no son, probablemente hay algunos que son más extremos, ¿no? Como de una derecha, un poquito más derecha, hay varios de centro. Pero no, el mapa está cambiando radicalmente.
0: Bueno, y en España, ¿qué me dice? Anticipando elecciones, don Pedro Mohamed Sánchez, le dicen ahora. Entonces, ¿sabe que se le abrió una investigación a Sánchez en el Tribunal Supremo por haber tenido y no haber hecho nada, información previa y bastante precisa de inteligencia a propósito de lo que iba a pasar con la invasión a Ceuta desde Marruecos, ¿no?
1: Desde Marruecos.
0: Ese es uno de sus problemas, pero... Ahora se le cayó.
1: Casos de corrupción, sí, hoy día con el tema de la vivienda, la cantidad de gente en la calle haciendo estas
0: protestas. La
1: crisis de la vivienda, lo que han subido los montos. Dicen de una vivienda que costaba, no sé, 200.000 euros, hoy día vale 500.000 euros. Un arriendo que costaba 900 euros, hoy día vale 2.000 euros. O sea, el crecimiento, la inflación de la vivienda ha sido tremenda. Tienes mucha gente en la calle. Mostraban imágenes de cantidad de carpas puestas.
0: Pero por supuesto, porque lo que esta gente no entiende. Voy a hacer uso del privilegio de estos micrófonos para hacer una aclaración ideológica. Uh-huh. La izquierda no entiende que la intervención estatal en los mercados es fatal. Uh-huh. Lo que está haciendo... y por lo que
1: lo
0: sale
1: está haciendo Sánchez
0: es por lo que sale es que le vota el PP y Vox en la Cámara, en el Congreso Español, pero junto con Junts son los catalanes, son los socios de Sánchez, son los socios. Sánchez llega al poder porque negocia con Puigdemont y le perdona la cárcel a ese separatista delincuente. Bueno, ahora Junts le da vuelta a la espalda y pierde, cae, es un régimen parlamentario, cae el gobierno. Y hace lo que tiene que hacer Sánchez, que es anticipar elecciones para el 29 de noviembre. Pero lo que quería hacer era más de lo mismo, más Estado en la vivienda. Y le votaron dos decretos que hacían, una vez más difícil el acceso de los españoles a la vivienda. Porque, ¿sabes qué es lo que me pasa? No entienden. No saben nada. Se les niega absolutamente el conocimiento y como no saben nada, hacen puras cabezas de pescado.
1: Ah, bueno, mira cómo están, mira los números, mira lo que era, no, cómo está España, sí. Cómo está España hoy día. Ahora, le ha costado tomar esta decisión, ¿eh? O sea, se lo han pedido hasta gente que simpatizaba, pero no le ha dicho, oiga, póngase.
0: Pero ahora ya no tienen los votos y se exponía una censura. Ahora, sí. Elecciones 29 de noviembre, te quiero decir las encuestas y más o menos qué significan las encuestas.
1: Ya, a ver.
0: PP, Partido Popular Español, más o menos 33% de los votos. Eso equivale a sacar 143 diputados más o menos. 143. El Partido Socialista Obrero Español. 26%, eso equivale a sacar como 110 diputados. Vox en tercer lugar con el 19% más o menos, eso es lo que dice la encuesta, eso significa sacar cerca de 65 diputados. Sumando Vox con el Partido Popular hacen gobierno. Suman 210 votos en la Cámara en la Cámara de Diputados y la Cámara de los Diputados y las Diputadas, como dicen. y el PSOE prácticamente desaparece con 100, puede sumar, con Sumar, el partido Sumar, puede sumar 5 diputados más, y con el partido que era de Iglesias, puede sumar 1 o 2 más. ¿Ah? Con ese panorama, de verdad que el cambio que se viene es potente. Y el nuevo presidente del gobierno español es Alberto Núñez Feijóo, claramente. Núñez Feijóo, el nuevo presidente, y el nuevo vicepresidente, ojo, Vox. Y ahí está Pedro Abascal, el vicepresidente.
1: Ahí está Abascal, claro.
0: Por supuesto. ¿Eh? Entonces, nada, mira el panorama, cómo se
1: dan cuenta las cosas.
0: Sí, vuelve. Claro.
1: Sí, claro, la derecha vuelve a España. Sí, claro. Bueno, y tienes a todas estas mujeres, ¿no? Que algún lugar van a tener, si es que si es que vuelven a ser gobierno, la Isabel Díaz Ayuso, la Cayetana Álvarez de Toledo.
0: Y Álvarez de Toledo, claro.
1: Están.
0: Oiga. No,
1: se está moviendo el mapa de manera impresionante.
0: Tal cual.
1: Pero yo te diría que más por abrazar la ideología es probablemente porque están cansados de esto que tú dices. Del Estado, del subsidio, de la mala administración, del robo, de la corrupción, de todo eso.
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0: 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Oiga, tenemos que irnos, pero ya.
1: Ya, pero raudo. Mañana seguimos.
0: Ya nos vemos. Chao.
1: Un abrazo, gracias. Chao.

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0: Ustedes tienen que estar conscientes que si yo no estoy en el programa, igual hay satélites buscando. Entonces, me mandaron al ti. No, el chiste, el cambio de sexo y todo, le aviso que. Oye, ahí están. Y lo mejor es esa risita, la risita del cambio. Ahí están los dos escolares de primero medio, jóvenes. Manfinfero riéndose en el programa, mira qué bien, los
1: Oye,
0: cachés
1: oye,
0: secos.
1: oye, pero llegaste como Nicolás, llegaste sensible.
0: Claro, efectivamente, piel de cristal.
1: Y
0: Oye,
1: aparte, que te está cambiando la voz, lo que me tiene preocupado, porque parece que lo que
0: sí.
1: dijimos puede tener algo de verdad.
2: Imagínate que ya no
0: Efectivamente
2: le crees.
0: estaba mi cambio de sexo, pero no resultó. Ese es tema uno que les tenía. No, si lo mejor era la risa de, oye, como el chiste genial que inventamos. Uy, ahí los dos. Ya, don Johannes, ¿cómo está usted? ¿Todo bien?
2: Sí, más o menos, por supuesto.
0: No, ¿está en
2: Me pilló
0: silencio o
2: en...
0: yo no lo escucho?
2: A ver, espero que esté todo bien. Espérate un
0: ¿Tú lo
2: segundo.
0: escuchas, Gonzalo?
1: Sí, perfecto.
2: Ah, entonces tiene un problema.
0: ¿Cómo yo no? Voy a entrar de nuevo yo para que me hagan un poco bullying.
2: Ok, te hacemos bullying entonces para variar.
1: Apúrate,
2: Oye, en todo caso, no, me llegó. Todo el mundo tiene algo que reclamar, por lo visto, en esta ley de presupuesto, yo también.
1: ¿qué pasó?
2: ¿Qué pasó? El fondo. Espérate, ¿qué decía aquí? Cha-cha-chan. El artículo 36, estoy leyendo de la ley de presupuesto, autoriza al fisco para postergar a contar de la fecha de publicación de esta ley y hasta su vigencia el cumplimiento íntegro de la obligación contenida en el artículo tercero transitorio de la ley 21.174, que establece un nuevo mecanismo de financiamiento de las capacidades estratégicas de la Defensa Nacional respecto al traspaso de saldo al Fondo de Contingencia Estratégico. Mira, es decir, una vez más, no le van a poner todas las lucas. Mira, apareció tremendo titular en ADN. Aumento de presupuesto para las Fuerzas Armadas en 10%. Damas y caballeros, Sebastián Piñera le bajó en 30% el presupuesto operacional a las Fuerzas Armadas, o sea, bajo para la pandemia. Se mantuvo eso bajo Boric. Nunca se repusieron los fondos para el Fondo Reserva Estratégico, ¿ya? Y ahora van a meterle, parece que le van a meter plata al Fondo de Reserva Estratégico, pero hay un segundo fondo, el Fondo de Contingencia Estratégico, pero en el caso de alguna catástrofe o algo así. Y ahí no están metiendo la plata, es decir, nuevamente están entrando como con cuentagotas, no están ahorrando donde tienen que ahorrar y no están gastando donde tienen que gastar. Por lo menos no en las dimensiones en que yo creo que deberían hacerlo. Me dirán, bueno, es que no podemos despedir personal. Bueno, yo creo que deberían poder despedir personal. Creo que los primeros días debieron haber sacado una ley, que nosotros se la propusimos, ¿tú te acuerdas, Gonzalo? Que le habíamos puesto a disposición un texto que le permitía al nuevo gobierno echar al que fuera necesario. Nunca lo quisieron empujar y ahora tenemos el tema. Seguimos con casi 18 mil millones de dólares de gasto de personal en el Estado. Y nos falta plata. Y falta plata. ¿Qué quieres que te diga? Y aquí tenemos el tema de los.
0: Nos
2: Tenemos el
0: falta
2: tema
0: plata.
2: de. Claro, tenéis el tema argentino. No, no, estamos todos perfectos con los argentinos. Bueno, yo que yo sepa, no han retirado los decretos en el comento, Los peruanos se están armando.
0: Johannes, ¿quién se lleva mejor con Milei? ¿Tú o Kast? Si tú fueras tú lo llamáis personalmente, le
2: Es que
0: llamo para
2: no, es que esta cuestión
0: distinto
2: no
0: el
2: tiene que ver,
0: papel.
2: esta cuestión no tiene que ver con relaciones personales, Nicolás.
0: ¿No?
2: No, estos son intereses nacionales, son temas geopolíticos. Aquí Argentina hace rato que está armando un caso en torno a la boca oriental del Estrecho de Magallanes, ¿ya?
0: Por
2: En
0: eso, pero
2: nuestra
0: tú no.
2: opinión. Es que estas cosas no se arreglan entre amigos, esta cuestión no es de amigos.
0: No, yo lo sé, pero ¿con qué presionamos a Milei? ¿Le tiréis los cohetes o qué onda?
1: No, pues al final las presiones también las sufre el presidente de Argentina de otros estamentos.
2: Claro. Ahora,
1: No una
2: ese
1: decisión
2: no.
1: del presidente, una decisión que le dicen al presidente hay que hacer esto y tiene una presión también que dice, bueno, tengo que hacerlo.
2: Ahora, ¿A qué podrías ir? Podrías decir, bueno, ¿sabes qué más? Vamos a congelar esto de los proyectos mineros binacionales hasta que se avance con el otro tema.
0: Claro.
2: ¿Ya? Ya vemos el tema de los puertos. Y mira, si al final... Mira, en el ideal de los casos llegásemos a acuerdo y no nos anduviésemos pisando los callos los unos a los otros. Pero si ya nos están pisando los callos nosotros, evidentemente no puedes tolerar que eso continúe. Pues si no, ¿sabes qué más? Sinceremos las cosas, ¿ya? Colocamos a Chile desde Copiapó hasta Puerto Montt, ¿ya? Entregamos todo el resto y con suerte no llegan los chinos a ocuparnos también, ¿po? Pues si no queréis defender lo tuyo, si la izquierda, yo te voy a decir una cosa, yo conozco gente de izquierda que es responsable en materia de defensa, por la inmensa mayoría no lo es tanto. Pero si la izquierda quiere que Chile desaparezca, como lo mostraron en el primer proceso constitucional, bueno, sigan con el tema de joder la defensa. Y si nuestro propio sector, si la derecha, por lo demás, tampoco quiere poner las lucas, porque la derecha le aprobó a Boric la suspensión de esta ley durante 4 presupuestos seguidos, ¿ya? Pues Chile, vamos que le aprobó esa cuestión. Bueno, entonces tampoco se sorprendan tanto cuando que esta cuestión no funcione. Punto. Nada más que decir. O sea, yo honestamente no lo entiendo. He estado 4 años peleando esta cuestión, llega la nueva administración, yo pienso que es de otro eje, y no... Quizás tengan una buena explicación, vamos a ver. Pero a mí no me satisface.
0: Ahora... claro, bueno, no, las repartijas de plata, me parece que todos saltan y todo, y yo creo que hay un error con la cosa de los computadores manejo, pero...
1: Sí, lo que pasa, Nicolás, es que, a ver, la plata ha escaseado también los últimos 4 años. El tema que antes nadie decía nada.
2: Siempre se tomaba deuda. Mira lo que hizo Marcel, claro. Vendió la plata, vendió la platería de Corfo. Fue a vender
1: la mano a Corfo de Corfo. En febrero le metió una cosa insólita, le metió la mano a Corfo a pagar los sueldos, si no había plata para pagar sueldos. Claro. Entonces hoy día yo escuchaba a la ministra de Salud que le decían por el paro la confusaban porque no había plata. Entonces, es lo mismo, o sea, me van a decir que en 4 años los hospitales tenían recursos inagotables.
2: No,
1: si no pagaban las facturas, weón.
2: Lo que pasa es que en julio del año pasado, el hospital de Chillán ya no tenía plata para insumos. ¿Y sabéis lo que hacía la Confusam? Estaba calladita.
1: Claro, ese es el problema. La Confusam, calla. Entonces, hoy día la diferencia es que hoy día no hay plata, pero tenía la Confusam arreglada. No hay problema, estáis haciendo recorte en educación porque tenéis que hacerlo, porque si no hay plata, tenéis que recortar algunas cosas. Y ahora aparece la Confech, que más o menos que ahora la educación se vino al suelo.
2: Y que no recortaron nada en educación, reorientaron la plata, dentro del mismo ministerio, nada más.
1: Pero hay un programa del PC, que checan los PC a...
2: Ah, los computadores. Sí, pero significa que les llega más plata a ver a los niños, a las guaguas, a los chicos. ¿No era ahí donde había que gastarse la plata?
1: Claro, pero en el fondo, yo escuché, porque también entrevistaron ahí en una radio amiga a las dos presidentas de la FEBUG y la FECH.
2: ¿La FECES?
1: No, la FECH, de la FECH, que es la vocera de la...
2: ¿Del Partido Comunista? FECH.
1: Sí, el Partido Comunista.
2: Ah, la hija del vicepresidente Nami, ese que gana 16 millones de pesos.
0: Claro, claro.
2: ¿Ella? La que
0: de apellido como familiar,
2: entre todos ellos ganan como 40 millones de pesos de plata fiscal.
1: Pues claro, esa es la idea.
2: Ah, okay,
1: ella, ganemos plata con el Estado, sino para qué. No. Si no, ¿para qué?
2: Pobrecita ella, la explotada, pero pobrecita ella, la explotada por la clase burguesa.
1: Claro, pues ahora es cuando. Claro. En el fondo, la idea es ayudar al pueblo. Porque nosotros ya nos ayudamos con el Estado, muchachos. Entonces, claro. Ella anda una entrevista con la FEU, que más o menos que. nunca entendí que tenemos que volver a la... O sea, su argumento era realmente... Mira, ni para stand-up de humor, porque en el fondo el argumento era que teníamos que volver al diálogo democrático. ¿Cuándo se ha perdido el diálogo democrático?
2: Si el ¿cuándo estos güeyes empezaron a tirar bombas molotov? Ahí se termina el diálogo democrático.
1: Y volvemos, los carabineros provocan, ¿verdad? Los carabineros provocan. Es que yo creo que llega un punto en que todas estas tonteras uno las escuchó y al principio las creía, porque eran nuevas, pero ya no son nuevas. Entonces no pueden tener el mismo discurso que los carabineros provocan, que la educación...
2: Es que van formando relato.
1: Sí, pero el relato...
2: Te van formateando. Mira, las mentiras son tan evidentes que la gente empieza a preguntarse si no será verdad. Porque ¿cómo puede alguien ser tan mentiroso y tan carerraja?
1: Yo escucho estas dos cabras y busco en YouTube, cuando iba a la tele, no sé, Gabriel Boric y la Camila Vallejo, y es lo mismo, güey. O sea, pasó el gobierno Piñera, pasó el gobierno de Boric, que supuestamente iban a cambiar todo, y resulta que siguen hablando lo mismo que hablaban. Bueno,
2: cambiaron todo, en 4 años, me decís que no, oye, no tenemos... Date cuenta de lo siguiente, en 4 años terminaron de hacer pedazos los emblemáticos, mataron los bicentenarios, ¿ya? Se vino abajo el resultado de las pruebas PISA. ¿Qué fue lo que lograron estos estudiantes una vez en el poder? ¿Qué fue lo que lograron? En serio, una pregunta, señor Jackson, señor Boric, en materia educacional, ¿por qué no van a los colegios? ¿Por qué no van a Antofagasta, donde ni siquiera había cupo suficiente para los niños? ¿Qué lograron estos activistas políticos, aparte de haber quemado una generación completa de jóvenes en su activismo de porquería, de haberles arruinado la educación? Y ahora viene la siguiente generación.
1: Entonces, yo creo que hay que... A ver, todos tienen derecho a manifestarse y está bien. Y la juventud, divino tesoro, creen que van a cambiar el mundo, ¿eh? Con frases que le arman los que no cambiaron el mundo, sino que cambiaron su realidad patrimonial. Y la utilizan, obviamente. Pero en el fondo también tiene que haber un paralelo del mundo que los entrevista, ¿no? Y un cuestionamiento, decirle, oye, estáis hablando lo mismo que hablaban hace 10 años atrás. O sea, lo mismo.
2: No, si el mundo adulto les tiene que decir, ¿sabes qué más? Paren su escándalo. No vamos a volver a comprarnos las mismas estupideces. En Chile tienen que volver a gobernar los adultos, no los cabros chicos.
1: O sea, para decir que los carabineros provocan. Para decir que los carabineros provocan es como el carabinero se vistió de verde, ¿eh? Y salió a la calle a provocar a los estudiantes.
2: Si no, pero es que espérate, si ahora carabinero... no son los carabineros, si ahora no son los carabineros los que provocan, ahora son los estudiantes de la Universidad Católica que salieron a provocarlo. Pobrecitos, los provocaron tanto que tuvieron que ir a agarrarlos a patadas. Y fue tal la provocación que estos feministas olvidaron que eran feministas y agarraron a patadas a las mujeres.
1: Claro, pero... O sea, tú te puedes pensar, Nicolás, Johannes, que un carabinero lo que menos quiere, o sea, cuando le dicen hay una protesta en la calle, es como que los mandé castigados. O sea, la peor pega que le voy a pasar a un carabinero es ella ir a una protesta. Porque arriesga la vida, puede terminar en los tribunales, puede terminar preso. O sea, en el fondo, por ellos que no existieran las manifestaciones. Yo creo que nunca han sido tan felices como los 4 años de Boric.
0: Claro, ahora yo creo que esta chiquilla que habla...
2: Por eso le dieron el cargo de alguacil mayor.
1: Por eso le dieron el cargo de alguacil y no querían que se fuera, weón. O sea, claro. Por favor, no se vaya, presidente.
0: Yo creo que...
1: Síguelo haciendo mal, pero siga, por favor, siga.
0: La presidenta, la fecha, algo representa, claro, esos políticos, como dices tú, que la intuyen, lo que tiene que decir y todo. Sin embargo, yo creo que así como... Vienen los momentos de las votaciones y la gente responde a contexto y hay atmósfera y pareciera a veces que hay una masa enfervorizada, polarizada. Yo tengo la sensación que todos estos discursos, lo que estáis diciendo, la cosa de los carabineros, ese relato que habla Johannes, que quieren construir, ya no tiene resonancia en la gente. Quizás no hay líderes políticos, hablan en los diarios, se pegan la bravata, pero la gallada... sospecho que el discurso izquierdista de estas ideas súper con poco correlación con la gallina. Te pongo el ejemplo, estoy cruzando variables, de Brasil, que antes de esta elección se decía no, que ganaba Lula en la encuesta y todo, toda la crítica y lo que se ha dicho, el hijo Bolsonaro. Sin embargo, ¿me entiendes? Ese discurso de izquierda que le guía por decirle todos estos condimentos, los carabineros, la policía, la justicia social, todo, yo creo que están en el horno, güey, que hay una sensación en la calle, la clase dice, güey, ya no te la pesco. Te lo compran algunos exaltados, un líder del afecto, pero el ciudadano está medio como que no le creyera. No solo, por ejemplo, el caso, vuelvo a la crítica Kast, que la izquierda de acá está desordenada, es que no hay ni un referente que diga una idea, que tú digas, no, si efectivamente lo están haciendo mal por esto. Son puros cherry picking, que la Escuela de América, que los celulares, que los computadores, pero el tronco no lo pueden criticar porque cargan con una mochila monstruosa. Y yo creo, esto es muy a nivel inconsciente, no es que no lo van a reconocer, pero yo creo que no es solo que no están coordinados entre ellos y los egos de la Bodano y todo. Yo creo que están en el horno con la masa. La masa no les cree nada, salen y hablan duro. Yo que tengo harto izquierdista en un programa de televisión que hago, que no quisiera recordar, no hay resonancia. Esa es la palabra. No le veo que dice, oye, qué choro este gallo que dijo esto. No pescan nada. Es una humilde reflexión de fin de semana.
1: Impresionante.
0: Lo bueno, que es sorprendido, viste que me sabiendo venir los viernes, viste que yo seguro lo escuché.
2: No, pero tienes razón, tienes mucha razón.
0: Claro, porque no es un problema chileno nomás, ¿no estás de acuerdo, Jano? No hay una izquierda hablando. Mira los de España ellos están suponiendo, Sánchez, que lo van a rechazar, no sé, que está este descriterio. Yo creo que la gente está hasta las bolas de los derechos, del abuso de los derechos, o sea, la masa del ciudadano medio del mundo. Eso, no sé
2: si lo que pasa es que el sistema ya no funciona, ya no tiene respaldo. En Chile se nos agotó más rápido y tuvimos la situación mucho más extrema que en otros países. En España, por ejemplo, tú tienes como contención el hecho de que son parte de la Unión Europea, ¿ya? Pero si claro, tú lo piensas, si lo hubiesen dejado hacer... España durante 4 años, a propósito de presupuesto, ¿tú sabes que España hace 4 años que no vota su presupuesto? Que simplemente lo determinan el Consejo de Ministros, no pasa por las Cortes. O sea, yo estaba escuchando ahí una conversación entre Rajoy y Felipe González. Y levantaron ese cuestión, yo no me la podía creer. ¿Cómo vas a tener un sistema democrático donde el Congreso no te aprueba el presupuesto del año que entra? Y le hicieron un macuqueo ahí entonces con el Consejo de Ministros. Oye, y así gobernó Sánchez durante 4 años. Sin aprobación del presupuesto por el Congreso. Pero si eso es Balmaceda. ¿Ah? Increíble, y eso está pasando en tantos lados. En Alemania están tratando de prohibir la alternativa para Alemania, en Francia está ardiendo por los cuatro costados, impulsado por un movimiento como el 1810 que tuvimos en Chile, financiado, organizado esta cuestión por un señor que se llama Malenchon, o Melenchon, no sé cómo le dice, y que reconoce que están metidos detrás de esto, islamista y comunista, y que han quemado más de 500 colegios. Supuestamente porque los sueldos de los profesores no alcanzan. O sea, como los sueldos de los profesores no alcanzan, no aparece en nuestra prensa, pero supuestamente porque los sueldos de los profesores no alcanzan, han quemado 500 colegios. Todo un poco, te lo digo bien, bien honestamente, encuentro que lo que estaba sucediendo con las izquierdas, bueno, no es ninguna novedad. El tema de la izquierda radical, antidemocrática, pensábamos había sido derrotada para el colapso del muro de Berlín, está de vuelta en gloria y majestad, destruyéndolo todo a su paso, aliada de fuerzas de grandes corporaciones y cosas por el estilo, que por alguna razón han decidido que los estados-nación ya no son lo que necesitan.
1: Claro, y su juego es la calle. cuando está gobernando, se hacen, roban a mano llena, y todos quedan alimentados, todos los familiares, todo, y cuando están fuera, manejan las calles. Es el juego. Estoy fuera, manejo las calles. Estoy adentro, no pasa nada en las calles, curiosamente, y me digo que ganan plata. A través del Estado, obviamente.
2: ¿Pero no te sorprende que nuestra prensa no comparta lo que está pasando en Francia? Son humaredas, es el 18-10 en Francia. Y no aparece en la prensa. ¿Me decís que no es importante, no es relevante? Mira, es realmente impresionante cómo el control del informe. Si no fuera por las redes, nosotros no nos enteraríamos de todo esto. Y es impresionante cómo el control de la prensa a través de las agencias internacionales, etcétera, cómo hay, yo ni siquiera supongo malintenciones, supongo

0: Se te olió, Johanne. Ya. Y se fue. Se cabrió.
1: Ya.
0: Oye. Creí que te
1: Pero
0: habías cabreado y tiraste la cosa para darle un poco de rating espectacular. Muy bien.
1: no, lo que pasa es que empezaron a conversar ahí mis dos damas,
0: Está bien.
1: ignorando mi absoluto compromiso con la radio Conquistador.
0: Con los auditores de la radio, ya.
1: Absolutamente.
0: Oye, tómense un fan shop y voy a saludar a los auspiciadores.
1: Dele,
0: Sí, para que me agarren para la palanca, para que sean, tengo espía que los grabaron y me mandaron el audio.
1: oye, pero te quedaste todo el fin de semana riéndote.
0: Unos sapos ahí que los tengo, pero
1: Bueno,
0: fijo.
1: tú sabes que si los vienes no vas.
0: Hay que comérselo lo más posible, lógico, no se preocupe. Oye.
1: Como así, este ha sido una sesión de estrógenos y cosas.
0: Sí, y te traje, Gonzalo, otro tema conflictivo contigo, pero yo creo que ya basta por este por el día, otro día te lo tiro. Está
1: ¿Cuál?
0: bueno. No, dejémoslo ahí nomás, tranquilo.
1: Claro.
0: No, que
1: Dejémoslo ahí
0: hablé con un
1: nomás.
0: gallo. Ya te la tiro al tiro, hablé con un gallo que se dedica al tema inmobiliario, que conoce los temas de escrituras norteamericanos, de firma electrónica y todo. Y prefiere no 1 millón de veces, 5 millones de veces la firma electrónica con requerimiento facial y todo, a la cantidad de chanchullos y notarios y conservadores de bienes que no piden el carnet en localidades de Chile donde te pueden presentar un terreno como que es de Nicolás Larraín, que se lo vendió Gonzalo Fuenzalida. Gonzalo Fuenzalida no fue en su alegre vida a la notaría y el notario confió nomás de esa cosa. Entonces, para escrituras de propiedades que tú dijiste, no, que eso es el garante chileno, hay algunos fraudes, no muchos, ¿no? ¿Te calza que hay gente que no lleva al vendedor a la escritura y el notario confía que está ahí y le pone la firma? Fraude total, o sea, el notario casi participa, que hay algo de eso, un poco de
1: O sea,
0: juicio en algunos.
1: yo creo que eso pasó y ha pasado muchas veces, pero hoy día yo creo que es muy difícil, yo creo que hoy día es más difícil que pase, primero que nada porque la fiscalización que tiene la notaría hoy día es totalmente distinta a la que había antes. Y en segundo lugar, que el notario arriesga el cargo. Entonces, sabe perfectamente que tiene un cargo hasta los 75 años y por hacer algo indebido se arriesga a que lo
0: Chanchulito.
1: denuncien, a que lo denuncien. Y eso obviamente le cuesta el cargo. Entonces, yo creo que no es tan así que hoy día como que una notaría y no, o sea, uno al revés. Hoy día, por ejemplo, un mayor de una persona que tiene sobre los 70 años, un notario no te y va a hacer una escritura o a firmar algo, le pide un certificado médico de que está en pleno uso de sus facultades. Eso antes hace 10 años atrás no era así. El notario le hacía un par de preguntas y decía, no, yo certifiqué que está en bien uso. Y el viejo estaba cagá, firmá. Hoy día te piden un certificado médico. ¿Cachai? Entonces, hoy día la cosa no es tan así al lotijuay, así como que, oye, no, si a lo mismo notaría el notario.
0: Bueno,
1: O sea, notario, yo veo, no, hoy día no se arriesga a perder el cargo porque las posibilidades de denuncia hoy día son mucho mayores. Eso es lo primero. Lo segundo, respecto de lo tecnológico, a mí me parece bien, pero estamos en Chile, pues. Hoy día tú pedías un certificado en el conservador de. Está lo mismo, fuera de Santiago, y se demoran 10 días en darte un certificado de dominio. Y tú quieres firmar con firma electrónica, claro, pues, en Las Condes y Itacura lo han hecho, maravilloso. Vamos con los ojos cerrados, si querés. Pero esa tecnología no está en todo Chile, esa es la realidad. Entonces, ojo ahí, estamos
0: No, era
1: mirando
0: un
1: una
0: poco,
1: realidad
0: ya.
1: y no una realidad que no existe, porque la realidad no
0: Era
1: existe en
0: un.
1: metros cuadrados, existe también.
0: Era
1: Hay un
0: un.
1: Chile profundo que hay que salir de Santiago para darse cuenta.
0: Bien, era un caramelito para picar, como dijo la alcaldesa de una parte que se llama Guala Iguala Iguala. Venga acá para acá, que me voy en pincha. Oye, ¿cómo?
1: Gualañé.
0: No, no es Gualañé, es de allá en los lagos, allá en la carretera Austral. Se llama como Guala Iguané, una cosa así. 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

0: 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Nos separamos unos segundos y volvemos con el quehacer nacional en Ideas con Fuerza.
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0: Señoras y señores, seguimos en Ideas con Fuerza, en Radio Conquistador, junto a Johannes Kaiser y Gonzalo Fuenzalía. No sé si siempre traen ustedes algún tema aparte de los que hemos hablado, alguna papita.
1: Bueno, aparte del tema del presupuesto para las Fuerzas Armadas, la verdad es que en este momento me estoy un poco exiguo de grandes papitas. Sí, la alcaldesa, creo que es Camila Nieto, del Frente Amplio, alcaldesa de Valparaíso, acaba de publicar que el gobierno desfinanciaría prácticamente por completo el programa de tenencia responsable de mascotas. Veterinaria, chipeo, esterilizaciones, atención en catástrofe y más. Pasando de 3.600 miles de millones, supongo que es eso, a 514. Ahora, un tema, porque ahí hay una respuesta que me pareció maravillosa dentro de lo que era la publicación, un comentario de un usuario, que decía lo siguiente: ya entendí el modelo económico, tú compras el perro, tú eliges el gato, tú disfrutas la mascota, y la cuenta al Estado, el veterinario lo tiene que pagar el Estado, el chip lo tiene que pagar el Estado, la esterilización lo tiene que pagar el Estado, el programa lo tiene que pagar el Estado, y si bajan el presupuesto, entonces gritan que están abandonando los animales. Entonces, aquí, honestamente, es cierto, si hay que tener una mascota, ¿cómo no te vas a hacer cargo tú mismo, le vas a cargar esta cuestión al fisco? ¿Cómo le voy a cargar? A ver, ¿cómo es la cuestión? Entonces, yo me voy de farra, yo me tomo el copete, yo me agarro el taxi, me voy a la casa, o tuve suerte, y no estoy casado, y no estuviese casado, ¿ya? Hago un after party, ¿ya? Y resulta que le paso la cuenta al fisco.
0: ¿Cómo se supone que funciona esto en Chile? Y yo creo que como eso deben haber muchos programas y cosas que nadie se ha detenido a pensar lo que estamos haciendo, porque capaz que el espíritu de eso eran unos perritos botados en la calle, no sé, que la
1: municipalidad tiene todo el sentido del mundo que te hagáis cargo de nos hagamos cargo de los perritos abandonados, todo el sentido del mundo, que sancionemos a las personas que abandonan, que se adquieren una mascota y después la dejan botar, tiene todo el sentido del mundo. Pero ¿cómo voy a hacerte cargo?
0: 600 millones, alguien se metió en tremendo.
1: ¿Pero cuántas operaciones de cadera son eso?
0: Claro.
1: Entonces, acá hay un tema respecto de cuál es nuestro orden de prioridades, qué es lo más importante, qué es lo segundo más importante, etcétera. ¿Y por qué tienes un programa estatal? Ahora, a mí me encantaría saber cuántas mascotas efectivamente atendieron con ese programa. 3.600 millones y atendieron a 5 mascotas. ¿Se imagináis?
2: Ahora tú vas a una municipalidad y ninguna tiene canil.
1: No, pues. Pero hay plata.
2: No, pero no, es increíble, porque yo les cuento que más de una vez me ha tocado desalojar departamentos o que las personas se abandonan y dejan el perro abandonado. Entonces,
1: No podéis tener corazón para dejar simplemente botado un perro.
2: Lo dejan. Y en el fondo uno dice, yo en una primera etapa decía, no, pero si las municipalidades tienen canil, ninguna. No, nosotros no nos hacemos cargo. Esa es la realidad. Y después al final el perro lo tiene que adoptar un vecino, alguien se hace cargo del perro, pero...
1: Bueno, menos mal que hay gente de un buen corazón en Chile, pero...
2: Yo tenía, Hasta abogadas han hecho, han adoptado a los perros abandonados, pero lo que te quiero decir es que esa responsabilidad de los municipios, y ahora alegan que les van a quitar recursos, pero tampoco ellos han invertido en tener un canil que reciba muchas veces mascotas abandonadas, como el caso de los perros que los dejan abandonados y se van a sus dueños. Entonces, pero, ojo, hay un doble discurso toda la vida.
1: Ojo. Mira, en cuanto a aumentado los presupuestos
0: para
1: municipalidades,
2: perrunas,
1: en Chile en los últimos 10 años. Vamos a ver qué es lo que nos dice la
0: inteligencia. No, vamos a llorar.
1: Ya, porque el punto es el siguiente. Mira, tenemos cada vez menos servicios, o es cierto que a las municipalidades le han cargado cualquier cantidad de cosas también por ley, ¿ya? Dejemos eso de lado. Pero los servicios tradicionales han ido desapareciendo. Yo no veo que en las comunas estén todas más limpias, el ácido hionato se le preste la... Mira, mira lo que me dice aquí. Los ingresos municipales totales percibidos por la Serie Nacional en pesos nominales, ¿ya? El 2015 eran 3.790 millones, o sea, 3.790 millones de pesos, y hoy día son 8.433 millones de millones, la verdad son billones. O sea, estamos hablando que por lo menos más que duplicaron sus ingresos en 10 años. El aumento real es de 48% en términos reales. Y la pregunta que tú te puedes hacer honestamente es, bueno, ¿dónde están las mejoras de los servicios y por qué ya no hay caniles? ¿Y por qué antes, con la mitad de la plata menos, sí podían tener caniles? O sea, a ver, ¿qué alcalde de los que andaban lloriqueando porque le estábamos recortando las contribuciones viene a explicarnos cómo es posible que les hayan aumentado prácticamente en 50% en términos reales los ingresos de las municipalidades y la gente no ve la plata en ninguna parte? Bueno, en las fiestas sí, en las fiestas se ve. La pueden bailar la plata.
0: Hay poca sobriedad en nuestras autoridades con estos temas. Vamos a hacer un ranking de quiénes son los más prudentes, los más sobrios, a ver quiénes hacen la pega ordenadita y quiénes cuidan aquí, la plata.
1: Mira lo que planteaba la noticia. Aquí, estaban hablando de la reducción de 3.000 millones de pesos. 3.500 millones de pesos, como 3 millones y medio de dólares. En comparación, ¿ya? Han aumentado los ingresos de las municipalidades casi en 4 billones, es decir, 4 millones de millones de pesos. Y andan llorando por 3.000 millones. ¿En serio? Ahí lo dejo, porque nos estamos gastando... Yo les digo, aquí nosotros... ¿Ustedes han notado el royalty minero? Yo no he notado el royalty minero. Yo paso por las comunas más desprotegidas en Santiago. No. En La Granja, me voy a San Joaquín, voy para el sur y todo el tema. Yo no noto el royalty minero. ¿Ustedes lo han visto?
0: Alguien se lo embucha.
1: Entonces, cualquier cosa que tú decías, hay que recortar gastos, el lloriqueo es inmenso, bueno, vamos a poder cumplir nuestras
0: funciones. Y hay una plata de compensación del Transantiago también, ¿no?
1: Sí, no. Eso es el fondo espejo.
2: El Transantiago está subsidiado totalmente, si el Transantiago no se financia.
1: No se financia solo. No, pero lo que pasa es que no solamente...
0: Para regiones, un aporte para Santiago se repite para allá, pero esa va dirigida o es plata libre usufructo de las municipalidades. ¿O tiene que ser en transporte?
1: No, tiene que ser en transporte, pero es... Ya. Pero nuevamente, el fondo espejo... y la verdad es que te darás cuenta que hay regiones donde el transporte público es prácticamente inexistente.
2: Ahora, hay otras que se han financiado, yo no sé si con el fondo espejo, por ejemplo, toda la tema de Viña del Mar, toda la estructura, que quedó bastante bien, del Metrotren... se financió, o sea, hay varias cosas que se han financiado en ciudades grandes. Pero yo no sé si es con el fondo espejo, supongo que sí.
1: Pero bueno, yo lo que sé es que por lo menos en Conce, escucha que están necesitados de un metro. Antes de hacer ninguna cosa al aeropuerto, por favor, el metro en Concepción. Y yo también entiendo, pues hay superficie o hay zonas donde... Tú para llegar de una ciudad a la otra son 200 kilómetros por el norte. Entonces, ¿qué estáis financiando en transporte público? Los transportes dentro, interurbanos, o sea, no interurbanos, sino intraurbanos. Mira, se gasta aquí plata que no debiese gastarse en cosas en que no debiesen gastarse, y en las cosas en que debiese gastarse está faltando la plata. Aquí hay un problema también de ordenar las finanzas, y no soy el primero en decirlo. ¿Te acuerdas que Briones en su momento? Mira al que voy a sacar, man, como testigo. Que me cae muy bien. Siempre me anda retando por extremista de derecha. Bueno, este extremista de derecha dice que Briones tiene razón cuando dice que nosotros teníamos que hacer un presupuesto de base cero. ¿Y qué significa un presupuesto de base cero? La gente no lo sabe, pero nosotros venimos arrastrando el mismo texto presupuestario de hace como 100 años. Tienes que hacer un presupuesto sobre la base de lo que las reparticiones efectivamente necesitan y declaren necesitar sobre la base de un estudio de lo que necesitan. Para que la cuestión no sea siempre una competencia año tras año ir subiendo la cantidad de presupuesto nomás. Muchas veces en octubre, noviembre, ¿cachado? En noviembre se dedican todos a gastar plata como enfermos porque no han ejecutado los presupuestos.
2: Claro.
1: Para que no se los recorten el año siguiente. Y se la gastan en cualquier tontera, pues, o sea, literal. Entonces, está, es, efectivamente está harto mal gestionado esto. Y yo creo que con una mejor gestión, Chile podría, o sea, nuestros servicios públicos podrían entregar mucho más, sin duda. Lo tuvimos en el pasado, Nico. Hace 10, 15, ¿qué? Hace 15 años atrás, me decís cosa pasar por Recoleta. O sea, me disculpar el compañero Jaduella, pero no tenía para qué transformar a Recoleta en una mezcla entre Vietnam y Angola. ¿Ah? Y no quiero insultar a los vietnamitas, lo digo de la guerra de Vietnam. ¿Ya? Y Angola tampoco los quiero insultar, porque estaba mencionando la guerra de Angola, porque la cuestión, tú pasáis por ahí el puente, del puente para adentro, y es una mugre. No se lo merece la gente Recoleta que vivir así. Va a decir que no podéis mantenerla, no podéis pero y habiendo mucha más plata que la que había antes. No.
2: Claro. O sea, llegan recursos y uno no los ve. No sé en qué se van.
1: Esa es la cuestión. Agarra las municipalidades. Agarremos las municipalidades y vemos cuánto personal tenían hace 10 años y cuánto personal tienen ahora.
2: Ni siquiera están atrás, hace 2 años atrás.
1: Claro, mire, claro, hace 2 años atrás. Lo peor de todo es que no está transparentado. No está transparentado todo eso. Sería bien interesante saber que las municipalidades, hay algunas municipalidades que han avanzado en ley de transparencia, de la mano de la ley de transparencia, como por ejemplo la municipalidad de Las Condes, con su presupuesto, pero hay muchas otras que no tienen nada transparentado, desde el punto de vista de que el ciudadano pueda ver en qué se gastó qué cosa. ¿Me explico lo que voy? Ahora, que transparentar cómo te gastaste las cosas no significa que se haya gastado bien. Pero si por lo menos podéis ver dónde se gasta mal. ¿Ah? Mm. Son cosas distintas. Y ahí hay, pucha que hay, que hay paño por cortar.
0: Ahora yo creo que todo esto viene a otro mundo. Que no, así como lo decías tú, Gonzalo, que las notarías están mucho más vigiladas. Sospecho que las municipalidades y todo se viene, todo este mundo de la IA, de los ChatGPT, de que uno hace una pregunta y te muestra el tiro y el índice, dónde se está robando, dónde está. Yo creo que el típico funcionario, operador político que se acostumbró a tirar las manos, no quiero decir que tiene los días contados, pero sospecho que tiene los años contados. De que esto no sería una, o sea, sería un absurdo que algún gobierno no aprovechara toda la tecnología para decir basta, weón, porque la verdad que aquí que venimos al programa a hacer un programa de radio actualidad, yo te podría decir que el 89% de los comentarios son se robaron Codel con las municipalidades, los perros, lo único que hacemos es hablar de choreo a mano armada, wey, en todos lados. Y yo creo que con la información de hoy en día, esto va a tener, no sé si acabarse, pero deberá bajar, que uno haga así y de ahí quién se choreó la plata. No sé si
2: bueno, ojalá. Por lo menos ya con el hecho de que los alcaldes no se reeligen eternamente, ha ayudado mucho, yo creo, en ese sentido de que tienen máximo 3 periodos, o sea, tienen 12 años para hacer las cosas mal, pero después puede venir alguien no de su color político y estapar y terminar preso, como terminar un proceso judicial como varios. Entonces, eso ayuda, pero también la fiscalización, y eso la tecnología es clave.
1: Me encanta la inteligencia artificial, mira. Recoleta. Recoleta. En 1994... la Municipalidad de Recoleta tenía oficialmente registrado, sin salud, educación, que pasan por las corporaciones, ¿ya? Que ahí también se inflan los temas de manera interminable. Pero solamente la municipalidad, como funcionario de planta. La planta, el 94, era 327 personas. Hoy día, reportadas hay 669. Solamente la municipalidad, sin contar ¿El tema educación o el tema salud?
2: ¿Y los honorarios?
1: No, están los honorarios, no, están los honorarios, pero considerados, no, por lo menos los que encontró.
2: Pero no es planta, poco.
1: No, dice planta 350, más contrata 137 honorarios y honorarios en programas comunitarios. Todo eso hoy día es lo que se llama la base de la municipalidad, 669, y en la 1994 se reportaban para la misma municipalidad 327 cargos. O sea, ¿no? Entonces, tienes efectivamente un crecimiento exponenciado, por lo menos al doble de lo que era la cantidad de funcionarios en la época. Y no hemos hablado del tema de educación y no hemos hablado del tema de salud. Y muchos de los, ojo, y muchos de los servicios, no te olvides que el año 94 todavía, por ejemplo, los que recogían la basura eran servicios municipales. Los que hacían el trabajo en las plazas de aseo y ornato eran funcionarios municipales. Hoy día en muchas municipalidades esa cuestión se ha tercerizado, se ha entregado a empresas. Okay. Entonces, qué interesante, ¿no? Entonces pago por los funcionarios que antes hacían, por ejemplo, aseo y ornato, y más encima por una empresa que hace aseo y ornato.
0: Se va a llamar Jaude Daniel y va a decir, amigo Kaiser,
1: va a dejar claro que
0: este controlado no es... por el imperialismo yanqui.
2: Y no hablamos de una encuesta que salió que habla sobre quién podría ser el próximo presidente, ahí a quién lidera.
1: Hablemos mejor del actual
2: presidente. Lo tienes a tu izquierda.
0: Muy bien. Sabía, ¿viste?
1: No. Gracias
0: a este programa.
2: Oye, cierra el tío contrato para animar el cierre campaña.
0: No, mira, está ahí luego ya la propiedad.
1: Hay tres tipos de mentiras: la mentira chica, la grande y la encuesta. Así que déjenlo ahí.
2: Lo peor es cuánto tiempo salir primero. Eso es lo peor. Pero bueno, vamos. Es lo que es, ¿no?
0: Ya, chiquillo.
1: Muchas gracias.
0: Rumbo al poder. Nos vemos mañana. Gracias.
2: Nos vemos. Chao.

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Muy buenas tardes. A esta hora les decimos buenas tardes porque ya en este momento está ahí la lucha entre la luz natural y la oscuridad. Queremos aprovechar de saludar cariñosamente a nuestra audiencia en el inicio de esta semana, en este día lunes 5 de octubre. Muchas gracias a todos aquellos que están en sintonía de Radio El Conquistador. Muchas gracias a todos aquellos que nos dan la preferencia. Por lo tanto, al darnos la preferencia, nos están dando la bienvenida. Por lo tanto, nosotros inmensamente agradecidos. Desde chiquitito nos enseñaron a decir, diga muchas gracias y diga por favor. Así que muchas gracias a todas aquellas personas que nos dan la posibilidad de estar junto a ustedes en este programa llamado Nunca es Tarde, que es muy cortito, de una hora. A veces tenemos invitados, otras veces no tenemos invitados. En este día lunes 5 no tenemos invitados, así que por lo tanto los estaremos acompañando con la mejor música, sin lugar a dudas. Si no estamos con invitados o tenemos invitados, tenemos una combinación de un tema interesante. Puede ser con Sergio Torres de los casos policiales, puede ser con Eduardo Aimón en la historia de Chile, puede ser con José Luis Brito, con todo lo que está relacionado con la naturaleza, con la flora, la fauna. Y si no, tenemos la combinación de invitados con música, tenemos solamente música. Al dar inicio a nuestro programa de hoy, sin lugar a duda, nuevamente una pena gigantesca para la institución de Carabineros, una pena gigantesca también para todos aquellos que vivimos dentro del marco de la ley y que admiramos a Carabineros y que los necesitamos, sin lugar a duda, porque nuevamente ha sido víctima de un ataque de un delincuente, el sargento segundo Jaime Urrea Burgos. Esto fue anoche. Y todo producto de un llamado típico de la violencia intrafamiliar. Y esto pasó allá en la región del Biobío, en una localidad chica que se llama Quilleco. Y resulta que el sargento estaba encargado de ir, fueron dos veces a esta casa. Y finalmente, por estas denuncias, el 133, terminaron tocando el timbre, se presentaron ahí y se presentó el sargento Jaime Urrea Burgos. Y ha salido este delincuente con una escopeta y le pegó un disparo en el cuello y lo mató. Así que, por lo tanto, nuevamente, a solamente 7 u 8 días de lo que pasó también con el otro integrante de Carabineros, que lamentablemente murió en manos de un delincuente ahí en la comuna de Los Pejos, bueno, nosotros queremos hoy día solamente decirle a la institución que seguimos apoyándola. Y el caso lamentable este que ha pasado con el sargento Urrea Burgos es otro más, otro mártir más. Así que, por lo tanto, queremos abrir este programa con nuestras condolencias a la institución de Carabineros, a la familia directa de él también, por supuesto, y que todos los chilenos bien nacidos vamos a seguir apoyando a Carabineros porque los necesitamos con urgencia. Vamos a partir con la primera canción de Patrick Swayze, que la pidió nuestro corresponsal en Punta Arenas, y se llama She's Like the Wind.

Oye, ¿cómo las elecciones presidenciales tienen efecto allá en Nueva York? En New York. Porque fíjense ustedes que con estos resultados que, la verdad, ninguna de las encuestas dijo, es altamente probable que Flavio Bolsonaro saque la mayoría en la primera vuelta. No la apuntó, nadie la apuntó. Así que finalmente, Flavio Bolsonaro, el senador candidato a la presidencia de la República, obtuvo un 47,03% y frente a Lula, que sacó el 45,16%. ¿Y eso qué significó? Que inmediatamente el mercado reaccionó y hoy, en este día, lunes 5 de octubre, en la mañana, se habían disparado las acciones de las empresas que se transan ahí en Nueva York en la bolsa. Realmente impresionante. Dicen que el alza fue de un 15% de algunas de las acciones de los más conocidos, las más conocidas empresas brasileras que se transan allá. Impresionante. Así que esto es la primera reacción que ha tenido el mercado con respecto a este resultado político de Brasil. El título en muchos medios de comunicación dice que las acciones de la empresa brasileña se dispararon en un 15% en Wall Street. Petrobras e Itaú lideran las alzas. Y lo otro, que no solamente hubo elecciones para presidente de la República, sino que igual que aquí, muchas veces coinciden con elecciones para el Parlamento, coinciden con elecciones para gobernadores, en fin. Pero yo solamente les quiero decir que dentro de todo la chacota muchas veces que se presta, hay algunos genios que dicen, yo me voy a presentar a candidato a la presidencia, pero no voy a poner mi nombre completo, me voy a poner mi nombre y también un alias. También la gente en Brasil podía, lo dije en la mañana, podía votar por Shrek. Sí, Shrek estaba en la papeleta. Decía, ahí sale un compadre, uno medio pelado con anteojos ahumados en la recta final, dice, junto podemos mais. Shrek eu sou o povo. Vote 1299, diputado. Shrek se presentó a diputado también allá en estas elecciones políticas. Y el otro que se presentó, Plinio Trump. Plinio Trump es un lema inspirado en el presidente de Estados Unidos. Y ahí sale un compadre en un Ford Galaxy, típico norteamericano, color celeste, y sale saludando por la ventana, muy bien terneado con la típica corbata roja y el terno azul. Y también la gente tenía la posibilidad de votar por Plinio Trump, en honor a este candidato al presidente Donald Trump de Estados Unidos. Para que vean ustedes las cosas, un día aquí alguien va a autorizar y se van a votar por Condorito, vamos a ver quizás la cantidad de cosas que pueden suceder. Así que, por lo tanto, allá también se están contando los votos para los gobernadores. La familia de Bolsonaro tiene un hermano de este candidato a la presidencia, salió diputado. No, sí, una cosa impresionante la cantidad de personas conocidas que se presentaron. Un ministro de Hacienda de Lula se presentó también a gobernador, no salió. Así que están ahí, el CERVEL de Brasil está con una pega gigantesca contando los votos. Y a fines de octubre viene la segunda vuelta. Y ahora vamos a invitar a Alicia Puentes, Alicia Bridges, que nos va a cantar I Love the Nightlife.

y mal despertar tuvieron hoy en la mañana, lamentablemente, las personas, los vecinos de un edificio ubicado en Santo Domingo con San Martín. Las llamaradas eran una cosa realmente impresionante en el piso 12. Y una cosa, una locura ver cómo las llamas empezaron a agarrar el departamento de más arriba también. Personas que terminaron absolutamente intoxicadas con el humo, otras personas con alguna quemadura. Todos los residentes que estaban ahí cerca evacuados, no solamente, repito, por el tema de las llamas, sino que el humo. Una lamentable noticia. Y también hubo un caso este fin de semana de un desorientado, desequilibrado, que por un problema que tuvo con la polola salió arrancando, creo que de nacionalidad argentina, quemó el departamento donde estaba en completo estado de ebriedad y terminó fallecido él. Así que todo este tema de los incendios, en fin, en los edificios, es un drama gigantesco. Finalmente, hoy en la mañana, 12 compañías de bomberos del Cuerpo de Bomberos de Santiago tuvieron que llegar al lugar en esta emergencia gigantesca. Imagínense ustedes las pobres personas que se estaban levantando para ir a la pega y se encontraron con que tenían que ser evacuadas del edificio por este tremendo incendio. Ahora, ¿cómo se iniciaron las llamas? Ahí tienen que estar ahora los peritos tratando de llegar a descubrir lo que pasó. Pero sin lugar a duda, en el otro caso, que era un caso de violencia intrafamiliar y un desequilibrado que finalmente no halló nada mejor que quemar el departamento y quemarse él, es distinto. Estos son casos, seguramente, de algunos incendios que se producen por los accidentes domésticos. Y ahora Gilbert O'Sullivan, próximo invitado, nos canta What's in a Kiss.

Seguimos adelante con nuestra programación musical. Oye, quiero felicitar al equipo de rugby, porque en Chicureo, ahí no solamente en la comuna de Colina se jugó un campeonato de golf, sino que también se jugó rugby. Y fue la final del campeonato ARUSA, Asociación de Rugby de Santiago. Y ahí mi gran equipo, a mucha honra, Cops, le ganó a los All Boys de los exalumnos del Grange. Fue un partidazo tremendo el día sábado en la tarde a las 17:30. 28-18 terminó finalmente el marcador y todo el mundo ingresó a la cancha a felicitar obviamente a los Cops, que ganaron muy bien merecido con un excelente grupo, los forwards de Cops, una cosa impresionante. Felicitaciones a Araya, qué gran jugador, metió dos tries, Jorge Araya, realmente espectacular. Y bueno, fue un partido bastante equilibrado al principio, pero sin embargo, a medida que fueron pasando los minutos, ya en el segundo tiempo, la superioridad de Cops fue realmente impresionante. Así que felicitaciones a los exalumnos del Craig House, mi colegio, que sellaron la novena estrella. Yo hoy día en la mañana decía, novena estrella. Ojalá que esté en la contabilidad de esta estrella novena, esta es la contabilidad que tuvimos nosotros la posibilidad cuando fuimos campeones en el año 1975, en abril de 1975, cuando ganamos Cops la final de apertura contra Country Club, que tenía puras estrellas nomás, incluso algunos ex-Cops que jugaban por el Country, y les ganamos la final del campeonato de apertura. Así que por lo tanto, felicitaciones, porque fue un partido realmente extraordinario, de nuevo un ejemplo en todo lo que está relacionado con el espíritu deportivo. Los árbitros hoy día solamente hablan con los capitanes, no hay ningún integrante del equipo que no tenga el título de capitán que pueda ir a echarle la chorea al árbitro o alegarle, no. Aquí se mantiene esa tradición que es tan importante y que es un muy buen ejemplo para el fútbol. Así que felicitaciones. Obviamente no conozco a ninguno de estos cabros que jugaron ayer, el sábado en la final contra All Boys. Pero obviamente que tengo los recuerdos de haber jugado también muchas veces en primera edición contra los exalumnos del Grange, obviamente de los de mi edad. Y lo otro que quería destacar, y lo dije hoy día en la mañana, que un reportero que estaba en la transmisión del partido en vivo, después fue a tomar declaraciones de muchos de los integrantes, algunos jugadores, y también algunos directivos de Cops, y vi a un señor Edmundo Olfos, que decía que era head coach. Oye, un caballero, a mucha honra, la insignia de nuestro colegio, vive, Deo et vives, vive con Dios y vivirás, ahí con una persona hablando bien, correctamente. Sin embargo, lamento decirlo, pero apareció otro que no tengo idea si pertenece al cuerpo técnico de Cops, muy mal educado, usando garabatos en las expresiones. Nos sacrificamos más que, bueno, yo digo la ducha, él usó otro término muy ordinario y me avergüenza que alguien del Craig House, alguien de Cops, use esos términos a punta de garabato en un medio de comunicación en un momento tan importante cuando se está celebrando un campeonato deportivo. Muchas gracias, un abrazo a todos los integrantes del equipo de Cops que el día sábado nos dieron otra gran, gran victoria. Vamos ahora con Julian Lennon y esta canción que se llama Too Late for Goodbyes.

Y el jueves pasado, el día 1 de octubre, zarpó desde Puerto Montt el buque Scorpios 3. Esta es la ruta llamada Nómades de la Patagonia. Un crucero a través de la naturaleza, una maravilla. Y como yo les dije, la semana pasada, el día jueves, zarpó el mediodía en dirección hacia Puerto Natales. Eso como referencia. Ahora, en este día lunes 5, porque ayer domingo estuvieron navegando por el canal de Peyuche y llegaron a Bahía Pink. Y en la mañana iniciaron el cruce por el Golfo de Penas, que el Golfo de Penas es muy conocido porque es bien movido. Eso fue aproximadamente a las 20 horas. Después, en este día lunes 5 de octubre, amanecieron ahí en el Fiordo Bernardo y los que querían tenían la posibilidad de

0: lunes 5 de octubre a Puerto Edén. También con la posibilidad del desembarco en la aldea y comprar algunas cositas, porque ahí está esta aldea de pescadores, que es la cuna de la etnia Cahuéscar, a la Calufe. Y ese es justamente después el nombre del recorrido que va a estar haciendo permanentemente el Scorpios 3 hasta abril del 2027, la ruta Cahuéscar, que es en Campos de Hielo Sur. Y también les quiero contar una cosa, que es muy lindo, hay Puerto Edén, yo he estado, tiene unas pasarelas de madera, un entorno patagónico, realmente una maravilla. Y ahí yo tuve la posibilidad de comprar un recuerdo de una, la única persona que era originaria de los pueblos Cahuéscar a la Calufe, que está vendiendo su artesanía ahí. Y después sigue el rumbo, ya están en el glaciar Pío 11, y después va a fondear y van a pernoctar esta noche en la bahía del glaciar Pío 11. Ahora, les quiero contar que una vez que ya termine la ida, van varios pasajeros disfrutando de la vida, comiendo buena comida, disfrutando de una naturaleza maravillosa y con los glaciares, que son realmente una maravilla. Después ya definitivamente este buque entonces empieza a hacer su navegación por Campo de Hielo Sur. 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Y ahora hacemos una pequeña pausa comercial, regresamos inmediatamente. Estamos transmitiendo desde los estudios centrales de Radio El Conquistador, su programa Nunca es Tarde. Ya volvemos.
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3: Y seguramente usted que me viene escuchando, en su empresa necesita contratar gente. Gente que esté bien comprometida, gente que tenga una buena disciplina, tenga la costumbre de llegar a la hora que se le pide. Si hay que quedarse hasta más tarde, se queden hasta más tarde. Y toda esa gente puede ser perfectamente bien ex-uniformados. 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Contadores, auditores y profesionales de la finanza. 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Los ingenieros informáticos, especialistas en sistemas, que también es muy importante que lo tengan en consideración. Hoy día también hay muchas empresas que dependen de las comunicaciones. Bueno, redes y comunicaciones, también ellos tienen personas especialistas. Administradores generales, también gente en temas de seguridad. Y también personas que estén relacionadas con la parte de logística, porque hay muchas veces que se necesita jefe de logística, abastecimiento, bodegas, inventarios y distribución. 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Muy bien, vamos a continuar ahora con la buena música aquí en Radio El Conquistador. En este inicio de semana, recuerden que el próximo fin de semana es fin de semana largo, así que por lo tanto el día viernes 9 de octubre van a haber muchas personas que a esta hora van a estar sintonizando Radio El Conquistador para viajar a la playa, al campo, a algún lugar. Vamos a continuar ahora con el fallecido Joe Cocker, que nació en el Reino Unido y murió en el estado de Colorado, en Estados Unidos. Aquí está la canción Unchain My Heart.

Oye, y menos mal que hubo una intervención del Ministerio de Hacienda para empezar a comprar dólares, porque en la medida que estaban llegando los dólares y se acumulaban y nadie los compraba, yo no sé qué pasaba, pero en todo caso, este tema del precio del cobre varía, si baja, aumenta, que aquí... Bueno, la cosa es que estábamos ya prácticamente con un dólar tipo cambio a lucas. Estamos, como le decía yo, al cambio en leso, recordando la época en Argentina de Carlos Menem, que tuvieron un cambio, el cambio en leso, un dólar, un peso. Y nosotros ya estábamos en el mismo cambio en leso, con la diferencia que aquí, un dólar, mil pesos. Así que, por lo tanto, dicen que ya habría bajado 15 pesos por cada dólar en el cambio local. Ojalá, porque la verdad es que con un dólar a luca, sin lugar a duda, a diferencia de como entendió un genio que era ministro, que decía, ¿y qué importa que suba el dólar si nosotros transamos las cosas en pesos? Obviamente que todas las cosas en los supermercados, todas las cosas importadas se iban a ir al cielo. Así que, buena noticia, que por lo menos con esta intervención compraron 600 millones semanales de la divisa norteamericana, de la lechuga, como le dicen, la verdura. Así que, por lo tanto, atendió a la baja últimamente. Y acuérdense ustedes que todo el petróleo que compramos nosotros, que aquí no se produce ni una gota, es todo pagado en dólares. Y Ed Sheeran, próximo invitado, este joven integrante de la industria de la música, originario del Reino Unido, que anda por ahí por Estados Unidos en una gira, nos va a cantar esta canción que se llama Shape of You.

Oye, tiene razón un auditor que me dice, no, pues no compró. Justamente el gobierno licita. ¿Quién quiere comprar 2.400 millones de dólares a 600 millones por semana? Eso es lo que hace. Entonces inyecta más dólares al mercado. Y ahí entonces se vino la baja a los 15 dólares. Así que muchas gracias, me amermelé yo. Ya, vamos a continuar ahora disfrutando de la buena música aquí en Radio El Conquistador. Y nuevamente les repito que el próximo fin de semana largo, producto de que el día lunes 12 es el día de la... ¿Cómo que con J? Con Z, el día de la raza. ¿Ah? O el día del encuentro de dos mundos con la llegada de Cristóbal Colón aquí a Sudamérica. Muchas gracias a todos aquellos que siguen participando con nosotros a través de nuestro WhatsApp. Seguimos adelante con la buena música. Ahora viene Michael Zambello. Y esta canción, ustedes han visto que le decía, oh, es tan maniático este. Bueno, esta canción se llama Maniac.

Y hablando de taquilla, pero taquilla fina, po. Ahí estuvo este show de o este mundo de la moda allá en Milán, esta demanda de gente que quiere estar presente en todas estas actividades que están relacionadas con la moda. Se llamó The Vogue World Milano. Esto, no tengo idea dónde está, seguramente alguien que viene escuchando ha estado en la Galería Vittorio Emanuel II. Se supone que es una galería que está en Milano, que conecta la Piazza del Duomo con la Piazza de la Scala. Así que ahí estuvo toda la creme de la creme con respecto a la moda. Estas son unas fiestas muy entretenidas. Dice de Giorgia Meloni, que es la primer ministro, a Claudia Schiffer, fueron las personalidades protagonistas. El que aparece también de repente ahí es el George Clooney, le encanta. Así que también no estuvo ausente a sus más de 80 años. Jane Fonda, dicen que se lució y está físicamente espectacular. Ella es la viuda de Ted Turner. Estuvo también Tatiana Santo Domingo, que es una colombiana que también hizo su vida mucho en Estados Unidos y hoy día está casada con el hijo de la Carolina Mónaco. Y también está Kendall Jenner, que es una modelo que es muy, muy conocida, norteamericana, que vive en Santa Bárbara. Y su pololo es un australiano llamado Jacob Elordi, que es un actor. Y ahí están siguiéndolos por todas partes los paparazzi para que sean, bueno, están pololeando, no están pololeando. Se toman de la mano, hacen unos besitos y todo. Incluso un periodista dijo, yo tengo la información exclusiva porque ellos están viviendo juntos en la casa que tiene ella en Santa Bárbara, allá en Los Ángeles. Y él dijo que efectivamente sí está viviendo con su polola. Y le preguntaron, ¿pero por qué está viviendo con su polola? ¿Por qué usted no tiene su propia casa? Lo que pasa, le dijo que mientras no encuentre algo donde vivir, yo voy a seguir viviendo con ella. Así que, por lo tanto, le había dicho a la polola, a Kendall Jenner, mi amor, yo apenas encuentre algo, me voy inmediatamente a vivir solo. Y ese cuento es más viejo que el hilo negro. Ustedes saben que pasa un mes, dos meses, tres meses, ya a los seis meses hay que manguerearlos para sacarlos de la casa con una manguera a los bomberos. Bueno, en todo caso, esta era la creme de la creme. Incluso salió una ex modelo muy bonita, Lauren Hutton, que ahora en noviembre cumple 83 años y también participó en esta fiesta de la moda. Realmente espectacular, bonito, bonito. Ya, vamos a continuar ahora con Spice Girls y esta canción que se llama Stop.

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Oye, y antes de despedirnos, un abrazo grande, felicitaciones a todos aquellos que participaron en la tremenda maratón de Viña del Mar. 12.000 personas, tengo entendido, que participaron. Así que felicitaciones a todos que participaron en los 10 kilómetros, los 21 kilómetros y los 42. Yo con el Negro Correa en los 42 kilómetros le íbamos pisando los talones a los que ganaron, ¿no? Una cosa realmente impresionante. Será hasta mañana, muchas gracias. 10 horas estaré acompañándolos aquí en Radio El Conquistador. Chao, chao.

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